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1: Bienvenidos a este espacio informativo. Mi nombre es Alma Raquel Linares y en esta ocasión Napoleón Santos se encuentra aquí conmigo en cabina de controles. Este martes 28 de julio de 2026 hay mucho que compartirle este día. Tal vez ya se dio cuenta de que el cielo ya se nubló. Y es que ya comenzaron a registrarse lluvias en distintas partes de Hidalgo. En Alfajayucan, por ejemplo, se presentó una fuerte granizada. Por ello, los exhortamos a conducir con precaución. Recuerden que en casa siempre habrá alguien que los espera. Vamos a hablar de distintos temas en esta tarde. Uno de ellos es que ya suman 10 túneles de desmantelamiento en Hidalgo que eran utilizados para la extracción ilegal de hidrocarburo. El más reciente fue inhabilitado en Mineral de la Reforma. El Gabinete de Seguridad emitió información oficial sobre estas cifras. Por otro lado, en Atlapexco, lamentablemente, un joven perdió la vida por ahogamiento tras ingresar al río y no lograr salir a la superficie. Por otro lado, en Huejutla, un venado cola blanca fue rescatado con lesiones al presuntamente escapar de un grupo de cazadores. Para conocer más detalles sobre esta información, ¿qué le parece si iniciamos con el espacio de noticias?
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1: Este martes, el gobernador de Hidalgo, Julio Menchaca Salazar, acompañó a la presidenta de México, Claudia Sheinbaum Pardo, en la entrega de reconocimientos al personal que participó en el Plan Kukulcán, la estrategia de seguridad y protección implementada durante la Copa Mundial de Fútbol 2026. Durante el acto, la presidenta reconoció el trabajo de más de 124 mil elementos de diversas corporaciones.
2: Hoy nos reunimos para reconocer a quienes hicieron posible que México escribiera una página que quedará en el recuerdo por generaciones. El éxito de la Copa Mundial de Fútbol, por ello quiero expresar mi más amplio reconocimiento y agradecimiento a las mujeres y hombres que formaron parte de este operativo Kukulcán, a las y los integrantes de la Secretaría de la Defensa Nacional, de la Secretaría de Marina Armada de México, de la Guardia Nacional, de la Secretaría de Seguridad y Protección Ciudadana, de Protección Civil, a las gobernadoras y los gobernadores, cuya coordinación y compromiso hicieron posible este gran esfuerzo nacional.
1: En el caso de Hidalgo, Julio Menchaca destacó que Pachuca fue campamento base de la Selección Nacional de Sudáfrica, por lo que se desplegaron acciones de seguridad, videovigilancia y monitoreo.
3: Estamos en las rutas de la reconstrucción, haciendo anuncios y compromisos del gobierno federal, del gobierno del estado y de los municipios.
4: Las rutas de la transformación para la reconstrucción nos llevaron por Chapulhuacán, Pisaflores, Huautla y Xochitlán. Y en cada parada encontramos una historia distinta, pero todas iban hacia el mismo lugar: recuperar caminos, fortalecer a las familias y volver a conectar comunidades. En Chapulhuacán y Pisaflores, 694 familias afectadas por las lluvias recibieron apoyos directos. 278 productoras y productores recibieron semilla de maíz, avena y jitomate, además de vientres porcinos, aves de doble propósito, y equipo acuícola para producir más y generar ingresos desde sus comunidades. Durante el recorrido supervisamos el ramal hacia Pisaflores, que ya registra el 93% de avance. También se anunciaron el nuevo acceso al CECITE, la conclusión del sistema integral de agua potable en Chapulhuacán y la rehabilitación de la carretera Chapulhuacán-Pisaflores. Después, la ruta llegó a Huautla y Xochatipan, donde los puentes Garcés y Garcés Auxiliar representan una mejor conexión para más de 68 mil personas. En Huautla entregamos apoyos directos a 407 personas de bienestar y desarrollo, 165 madres trabajadoras y 289 personas artesanas para fortalecer su trabajo y seguir moviendo la economía local. El campo fue beneficiado con vientres porcinos, equipo acuícola, aves de doble propósito y semilla de jitomate para que productoras y productores puedan criar, cultivar y generar más ingresos. Y el agua tuvo un papel clave. 10 sistemas de agua potable entraron a proceso de contratación en Huautla para beneficiar a más de 7,000 habitantes. En Poguantitla se impulsa una línea de conducción por bombeo para llevar agua a 523 personas. En Xochiatipan, el camino de Chiapa ya alcanza el 97% de avance en su pavimentación. El nuevo puente vehicular de Ohuatipa registra 13.85%. Así se vivieron estas dos rutas. Familias que reciben apoyo, productores que fortalecen su trabajo, comunidades con nuevas obras de agua y caminos que vuelven a unir a la Sierra y la Huasteca.
1: Así fue como recientemente el gobernador de Hidalgo, Julio Menchaca Salazar, realizó las ahora ya conocidas rutas de la reconstrucción. Recordemos que pues se tratan de visitas a los municipios afectados por la vaguada monzónica que golpeó el territorio hidalguense en octubre de 2025. Así fue como el mandatario realizó la entrega de apoyos y obras públicas que benefician directamente a la población afectada. Durante la reunión semanal del Gabinete de Seguridad, el gobernador Julio Menchaca Salazar informó que en lo que va de la actual administración han sido localizados y desmantelados 10 túneles utilizados para el robo de hidrocarburo aquí en Hidalgo. En esta ocasión, las autoridades reportaron la inhabilitación de un túnel de 6 metros de profundidad y 50 metros de longitud en Mineral de la Reforma, conectado a un ducto de Pemex. En el operativo fueron detenidas 5 personas, se aseguraron 3 predios, una bodega, 500 metros de manguera de alta presión y más de 1,200 dosis de presunta droga. Además, las autoridades informaron que también sobre la recuperación de un tractocamión con mercancía robada en Tepeji del Río, la detención de 34 personas por presuntos delitos contra la salud en un total de 11 municipios y la localización de 18 personas que contaban con ficha de búsqueda. Asimismo, se atendieron diversas incidencias por las lluvias, como la caída de árboles y deslaves, sin que se reportaran afectaciones mayores. Ayer le informamos sobre las amonestaciones y próximas sanciones con multas a quienes invadan el carril exclusivo del Tusobús en la capital hidalguense. Hoy le comento que el gobierno de Hidalgo concluyó la segunda etapa de modernización del sistema de transporte metropolitano con la incorporación de 60 nuevas unidades alimentadoras, alcanzando un total de 140 vehículos renovados para mejorar el servicio en la zona metropolitana de Pachuca. Durante la conferencia de prensa semanal, el oficial mayor Edgar Orlando Ángeles Pérez informó que con esta renovación se busca reducir los tiempos de espera, mejorar la frecuencia del servicio. Además, precisó que las unidades retiradas de circulación serán devueltas al concesionario, ya que no son propiedad del gobierno de Hidalgo, descartando que puedan ser utilizadas por la administración estatal.
5: En la presentación les mostré las tarjetas de circulación de las viejas unidades. Esas unidades no son propiedad del gobierno del estado. Es por lo cual estas unidades se les tiene que devolver al concesionario. Ya sabrá el que hará con esas unidades, pero el gobierno del estado no puede disponer de ellas, al igual que los autobuses que se sacaron de circulación hace 2 meses.
1: Finalmente, el oficial mayor informó que la remodelación de las estaciones del Tusobús ya van en un 80%.
5: El proyecto de remodelación de las 36 unidades del sistema de transporte metropolitano lleva un avance del 80%. Estamos esperando que a finales del mes de agosto se esté llevando a cabo su proceso de licitación, nos está iniciando el proceso de licitación. Ya el organismo ya cuenta con los recursos y lo único que estamos haciendo es la carga en los sistemas de la Secretaría de Hacienda para su validación y posteriormente su licitación.
1: Vamos ahora con otra información. Con la participación de representantes de la sociedad civil, gobiernos municipales y la academia, la Unidad de Planeación y Prospectiva de Hidalgo realizó un taller diagnóstico para continuar con la elaboración del Programa Regional de Desarrollo Urbano y Ordenamiento Territorial de Tula. El encuentro, encabezado por el titular de la dependencia, Miguel Ángel Tello Vargas, se llevó a cabo en Atotonilco de Tula y permitió identificar las principales problemáticas, necesidades y oportunidades de la región mediante ejercicios de análisis territorial.
6: Nosotros laboramos de una forma responsable y es lo que estamos buscando hacer con este tipo de instrumentos. El equipo de planeación del gobierno del estado, del cual encabeza el gobernador licenciado Julio Menchaca, estamos buscando darle orden al territorio. Esa es nuestra principal encomienda.
1: Durante la jornada también se presentó la metodología que guiará la construcción del programa con el objetivo de integrar las aportaciones de los distintos sectores y generar propuestas que contribuyan a un crecimiento urbano más ordenado.
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1: 6:18 p.m. Gracias por continuar con nosotros. La Universidad Tecnológica de Tulancingo participa en un proyecto de investigación que utiliza inteligencia artificial, drones y herramientas de diagnóstico geoespacial para evaluar el impacto ambiental de los jales mineros en el municipio de Zimapán. La investigación busca desarrollar herramientas de bajo costo y alta precisión para analizar estos depósitos mineros, considerados pasivos ambientales que pueden representar riesgos para la salud y el medio ambiente. Para ello, el proyecto cuenta con la participación del investigador de la UTEC, Gilgardo Godínez Garrido, en colaboración con la Universidad Autónoma del Estado de México, la Universidad Autónoma del Estado de Hidalgo, el Instituto Universitario de Ciencias Ambientales y la empresa hidalguense CICSA, además del respaldo del Consejo de Ciencia, Tecnología e Innovación de Hidalgo. Con los resultados se busca identificar zonas de riesgo y generar información que facilite la toma de decisiones para la remediación de los jales mineros y la reducción de los impactos ambientales en esa región. Yexalén Islas Castillo, egresada del Colegio de Bachilleres del Estado de Hidalgo, plantel Almoloya, obtuvo una beca completa para estudiar en la Universidad de Pensilvania en Estados Unidos, una de las instituciones de educación superior más reconocidas a nivel nacional e internacional. La joven logró su ingreso después de presentar solicitudes a universidades del extranjero y fortalecer su preparación académica, aprender inglés de forma autodidacta y acreditar el examen SAT. Así lo narra Yexalén Islas.
14: Fui tratando de adaptar mi educación en la prepa para poder aplicar, porque el proceso es diferente a como es aquí, porque evalúan muchas otras cosas, aparte de las calificaciones como pues lo hacen aquí. Apliqué a 22 universidades y solamente me aceptaron en 2 y en una me quedé en la lista de espera. La Universidad de Pensilvania tiene un criterio especial para estudiantes mexicanos. Me decidí por querer estudiar neurociencia, biología y nutrición. Vivo en la residencia de estudiantes porque es lo que me cubre la beca de COBADE a Almoloya. Muy buena. Por ejemplo, lo de los intercobae sí fue algo que me ayudó mucho porque es algo que me añade a la parte extracurricular que me pedían. Fui a olimpiadas de todo lo que me ofrecían, la verdad. Traté de participar en cualquier cosa justamente para eso, para tener opciones que pudiera poner en mi aplicación. Yo creo que lo principal es saber que mi esfuerzo de la prepa valió la pena.
1: Actualmente, Yexalén cursa las carreras de enfermería y neurociencias y aseguró que la formación recibida en el COBAE fue clave para alcanzar esta meta. Por su parte, el director general del subsistema, Rubén López Valdés, destacó que este logro refleja el talento y la dedicación de las juventudes hidalguenses en concordancia con la política educativa que impulsan el gobernador Julio Menchaca Salazar y el secretario de Educación Pública de Hidalgo, Natividad Castrejón Valdés. 6:22 p.m. El Congreso de Hidalgo entregó este martes la distinción Mina del Tiempo al trío Aurora Hidalguense como reconocimiento a su trayectoria y a su aportación en la preservación y difusión del huapango de la sierra y la huasteca hidalguense. La agrupación fue destacada por su trabajo en la promoción de esta expresión musical, así como por impulsar su innovación y proyección más allá del estado, contribuyendo a mantener vigente una de las tradiciones culturales más representativas de Hidalgo.
15: El Congreso del Estado Libre y Soberano de Hidalgo otorga el presente distinción Mina del Tiempo al trío Aurora Hidalguense. La distinción Mina del Tiempo honra la identidad histórica y cultural de Hidalgo. Este reconocimiento se entrega a personalidades de relevancia nacional e internacional como un homenaje a la huella que dejan en nuestra historia. La distinción refleja la perseverancia y trascendencia que Hidalgo valora, el esfuerzo que perdura, el legado que inspira y el vínculo que fortalece a quienes honran nuestra tierra.
1: Informarles que la Comisión Nacional del Agua mantiene un monitoreo permanente de las presas de Hidalgo para dar seguimiento a sus niveles de almacenamiento y fortalecer las acciones de prevención durante esta temporada de lluvias. De acuerdo con el reporte más reciente, los embalses de la región del Valle de México registran un almacenamiento global del 89.4% de su capacidad. Entre las principales presas del estado, la Endo reporta un 99.3% de almacenamiento, la Requena se encuentra al 86.2%, Tashimay al 80.7, Vicente Aguirre al 72.1 y Rojo Gómez al 63.2%. En tanto, la presa La Esperanza, ubicada en la región Golfo Norte, alcanzó el 100% de su capacidad, mientras que la presa Fernando Iriar Valderrama, en Zimapán, registra un 87% de almacenamiento. La Conagua señaló que continuará con la vigilancia

0: de los embalses y la infraestructura hidráulica para contribuir a la seguridad de la población. Un joven de 18 años perdió la vida por ahogamiento la tarde de ayer lunes en el río de Atlapexco, luego de ingresar a una zona de gran profundidad y no lograr salir a la superficie. La víctima fue identificada como Víctor Alejandro, originario del municipio de Huautla. De acuerdo con los primeros reportes, el joven acudió al río acompañado de un amigo para pasar un momento de esparcimiento. Sin embargo, alrededor de las 4:30 de la tarde, comenzó a hundirse. Su acompañante intentó auxiliarlo, pero la fuerza de la corriente se lo impidió, por lo que solicitó apoyo al número de emergencias. Elementos de Protección Civil, Seguridad Pública y habitantes de la zona iniciaron un operativo de búsqueda que se prolongó por más de 2 horas. Finalmente, poco antes de las 7 de la noche, el cuerpo fue localizado y recuperado del afluente. Posteriormente, personal de la Procuraduría General de Justicia del Estado de Hidalgo acudió al lugar para realizar las diligencias correspondientes y el traslado del cuerpo al Servicio Médico Forense, donde se efectuarán los estudios de ley. 6:25 p.m. Y escuche bien esto. Un venado cola blanca fue rescatado en la comunidad de Xuchitl, en el municipio de Huejutla, luego de que presuntamente escapara de un grupo de cazadores y resultara lesionado al intentar cruzar una cerca de alambre de púas. Tras el reporte realizado por autoridades de la comunidad, elementos de Protección Civil Municipal acudieron al lugar para ponerlo a salvo a este ejemplar, una hembra, que presentaba diversas heridas. Posteriormente fue trasladada a una clínica veterinaria donde recibió atención médica y una valoración de su estado de salud. Una vez estabilizado, el venado será resguardado de manera temporal en las instalaciones del Instituto Tecnológico de Huejutla y posteriormente será trasladado a Pachuca para continuar con su recuperación, mientras las autoridades competentes determinarán su destino. Protección Civil destacó la importancia de la participación ciudadana para proteger la fauna silvestre y conservar las especies que habitan en la región huasteca. Un aparatoso accidente se registró la tarde de este martes sobre la carretera Apan Emiliano Zapata, a la altura de la gasolinera, donde una locomotora impactó a un vehículo particular. Tras el reporte, cuerpos de emergencia se movilizaron al lugar para brindar auxilio a los posibles afectados y atender la situación. Hasta el momento, las autoridades no han informado de manera oficial sobre el estado de salud de los ocupantes de la unidad involucrada. Como consecuencia del percance, la circulación fue cerrada en ambos sentidos mientras se realizan las labores de atención y se retira el vehículo de la zona. Se espera que en las próximas horas las instancias competentes emitan información oficial sobre las causas y el saldo de este incidente. Una mujer de 54 años perdió la vida luego de ser atropellada por una patrulla de seguridad pública municipal en la zona centro de Villa de Tezontepec. El policía que conducía la unidad fue detenido y puesto a disposición del Ministerio Público para determinar responsabilidades. De acuerdo con la información oficial, el accidente ocurrió el pasado 26 de julio, donde estuvo involucrada una patrulla municipal. La víctima resultó con lesiones de gravedad tras el impacto y fue atendida por personal de Protección Civil Municipal, quienes la trasladaron a la Clínica 36 del IMSS en Pachuca para recibir atención especializada. Posteriormente se confirmó el fallecimiento de la mujer debido a las lesiones ocasionadas por el accidente. El conductor de la unidad, con grado de policía tercero, fue detenido en el lugar y quedó a disposición del Ministerio Público con sede en Tizayuca, autoridad encargada de realizar las investigaciones y determinar su situación jurídica. La unidad oficial fue asegurada para llevar a cabo los peritajes correspondientes. El gobierno municipal informó que dará acompañamiento a la familia de la víctima y aseguró que el procedimiento se desarrollará conforme a derecho y con transparencia. Recientemente, artesanas y artesanos de Jaltocán solicitaron a las autoridades impulsar medidas para proteger sus bordados tradicionales, al señalar que actualmente no cuentan con una figura jurídica que resguarde estas piezas que representan la identidad cultural de la Huasteca hidalguense. Iliana Ramos, artesana y representante del taller Kemitl, explicó que la preocupación surgió luego de que bordadoras detectaran en redes sociales la venta de prendas con diseños similares a los tradicionales de Jaltocán, pero elaborados mediante procesos industriales, como la sublimación. Esta práctica afecta a quienes mantienen vivo el oficio del bordado, ya que representa un impacto económico para las familias que dependen de esta actividad. Ante esta situación se solicitó la denominación de origen huasteca, que permita reconocer y resguardar expresiones artesanales como los bordados de Jaltocán, la alfarería de Chililico y la cestería de Huautla. Sobre este caso, la Secretaría de Cultura de Hidalgo, a cargo de Neida Naranjo Baltasar, informó que el tema será analizado en la próxima sesión del Consejo Técnico Artesanal.
1: A través de las redes sociales, a través de los youtubers y de ellos que nos etiquetan, pero acercamiento de maestras o maestros artesanos hacia nosotros no lo hemos tenido. Sin embargo, nuestra obligación es revisarlo y eso lo podemos hacer. Ese comité, pues lo marca la ley, estamos integradas varias secretarías y ahí es donde se discuten, se analizan distintos puntos para la protección y preservación de las manifestaciones culturales, de la cultura en general.
2: Una de las peticiones de los artesanos era que pues hubiera una denominación de origen, ¿trabajarán sobre eso?
1: Se está revisando a través de distintas instituciones, por un lado con Prisco Manuel. Nosotros aún no abordamos directamente eso y ya les comentaba hace un momento, estamos trabajando en la revisión de talleres. Eso es lo primero. No podemos nosotros al azar decir, tú sí eres artesano, tú no eres artesano, o quién me dice que sí eres o no.
2: ¿Qué otros tipos de plagio han detectado aquí en el estado?
1: Al momento no tenemos ninguna otra solicitud.
0: Recordemos que un caso similar se dio con los bordados de Tenango de Doria, estos bordados que ya son tan famosos y también en páginas de venta digital fueron encontrados pues prendas con estos diseños no bordados sino sublimados, y esto también pues afecta a la economía de nuestra sociedad hidalguense que tanto se dedica a estas artesanías. Muchas gracias por acompañarme en esta ocasión en Enfoque Regional. Mi nombre es Alma Raquel Linares y Napoleón Santos en cabina de controles. Los espero el día de mañana.
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Las 6:58.

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3: Seguimos informándole, esto sucede en el estado de Hidalgo. Buenas noches. Anegaciones se registran en Tizayuca y Francisco I. Madero luego de que en ambos municipios cayera lluvia hoy por la tarde.

0: Más de 50 productores del Valle del Mezquital y la Sierra Gorda participaron en la cuarta Feria Regional de la Fruta realizada en Ixmiquilpan, donde ofrecieron sus cosechas y productos derivados directamente al consumidor. El encuentro tuvo como objetivo fortalecer la comercialización del campo hidalguense, permitir a los agricultores obtener mejores precios por sus productos y abrir nuevas oportunidades de mercado para las comunidades productoras. Hace unos momentos, el gobernador de Hidalgo, Julio Menchaca, realizó la entrega de la nueva estación de bomberos José María Morelos y Pavón y las oficinas de la Subsecretaría de Protección Civil del Estado, ubicadas en la ciudad capital. La nueva infraestructura busca fortalecer la capacidad operativa de los cuerpos de emergencia y mejorar la atención a la población ante situaciones de riesgo, mediante espacios adecuados para el personal encargado de la protección y auxilio ciudadano. Incendios, accidentes, caída de árboles y una menor fallecida por ahogamiento forman parte del balance de emergencias atendidas durante la primera semana del periodo vacacional de verano aquí en la entidad. Entre los hechos destacados se encuentra el fallecimiento de una menor en un balneario de Tulancingo, así como el colapso de unas gradas en un circo de la comunidad de Giliapan, en Pacula, donde 5 personas resultaron lesionadas. También se atendieron incendios en Tlanchinol y Mineral de la Reforma, además de un siniestro en un establecimiento de alimentos en Pachuca, presuntamente provocado por una fuga de gas, sin personas lesionadas. Asimismo, se reportó la caída de 7 árboles a causa de las lluvias en municipios como Agua Blanca y Tulancingo.
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0: De lo más importante ocurrido en nuestra entidad está informado. Que descanse. Voz de la información, Yolanda Karina Pérez.

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1: Ya estamos comenzando. Buenas tardes, noches tengan ustedes. Y tengo en los controles a mi querido Yosimar.
2: Muchas gracias, afición. Este es para vosotros. ¡Sí!
1: Y también está para todos ustedes la buena música del playlist de tu vida. Te acompaña Fabio Ortiz hasta las 9 de la noche.

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1: Muy bien, vamos a escuchar a la arrolladora banda El Moan. Vienen con un tema que has escuchado con otra artista, pero suena muy bien con ellos. Se llama Tu Falta de Querer. Son las 7:10. Te acompañamos en tu camino.

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1: Tomen un respiro porque sin ti no sé vivir. Eden Muñoz y Cumbia Pedregal haciendo de nuestra tarde noche algo sensacional. Son las 7:14. 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
5: Y seguimos pendientes en las principales carreteras del país, por supuesto, monitoreando todo lo que ocurra en este periodo vacacional.
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5: Y por supuesto, auditorio, regresamos al estudio de Super Estéreo 100.5 FM, el playlist de tu vida.
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7: Toda la vida coleccionando, eso lo vamos a averiguar y escuchar con Emmanuel 719.

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1: Una banda que toca por todos lados, la recordamos y hoy está aquí, aquí para ti, con historias sin fin. 725 Banda Machos en el playlist de tu vida.

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1: Algo nuevo llegando aquí a tu radio, a la radio favorita de Super Stereo 100.5, y es Espinoza Paz. Lo escribió, lo cantó y se llama Explicación Real. Bien.

0: Ellos nos traicionaron. Enterraron la esperanza que tanto vendieron. Son capaces de todo para ganar el poder. Mientras millones de familias viven con miedo. 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
5: Todo lo que hago y tal cual ustedes terminen la frase. Sí, exacto. Lo hago por ti. Bryan Adams, 7:34. Ay, disfrútalo.

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1: No, sí, yo también quiero que este hombre me provoque. Son las 7:38 minutos, lanzada en 1992, aunque sigue bailando y estando como en esa época. Provócame, Chayanne.

compone, baila y canta. No, no, no, no. Y aparte está guapérrimo Santiago Lira bailando por ti, las 7:42. De verdad que esta es una joyita que todos tenemos que estar disfrutando. Y cuando sepas que se va a presentar, córrele a verlo.

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6: ¿Les ha pasado que en lugar de que digamos, híjole, esta canción nada más la cantamos, no, la vivimos? Definitivamente José José, cuando cantó esto, nos puso la piel chinita. Me vas a echar de menos.

manda estas canciones que nos llenen, por favor, que nos nutran, que nos pongan a bailar. Son las 7:50. Los Sebastianes, en eso, ¿qué creen? No quedamos.

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1: ¿Qué versión les gusta? ¿En inglés o en español? Bruno Mars, 757. Ay, lo arriesgo todo. ¿Y tú también te arriesgas?

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1: Amor en silencio, las 8:01.

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1: Este hombre es romántico, vive cada instante y después lo convierte en canciones. Te dedico 88.

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1: Imagínate, se va tu mamá, pero esa partida te inspira a hacer una canción y hablar cosas fenomenales de ella. Escucha esta canción y te vas a identificar.

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7 minutos. Rayito colombiano viene con ese rolototón que se llama Que me digan el loco. ¿Te la sabes? A bailarla al 100.5.

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1: Vamos a escuchar a Mijares. Él viene con algo en el corazón y literalmente lo tiene abierto para ti. 824.

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1: Muy bien, les tengo chismecito. ¿Quién va a ser papá? Lorenzo Méndez. Sí, así como lo están escuchando. Hoy publicó una imagen, fotografía a través de Instagram de el ultrasonido. ¡Auch!

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4: En coma inducido nos van a dejar los recoditos las 8:33.

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1: ¡Ay, qué fuerte declaración la que van a hacer estos que en algún momento fueron pareja y hasta hijos tuvieron! Pero ahora solamente dice olvídame, pega la vuelta. Jennifer López, Marc Anthony, 836.

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1: Una de las canciones más sensibles, sí, ya tiene sus añitos, pero sigue haciendo erizar la piel como la primera vez. Andrea Bocelli, esto se llama Por Ti Volaré. Son las 8:43 y en tu camino escuchas a Super Estéreo 100.5.

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6: Bueno, sabemos del talento de su papá, pero él se cuece aparte, ¿verdad? Alexander Acha, también muy talentoso, viene con Amiga 850. Escúchala.

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1: Desde que escuché esta canción por primera vez, tiene un tonito, uy, bien chavocho. Jerry and the Mexican. Los conocemos por esta canción. Verde más allá. Las 8:53. ¡Ya me voy!

0: me está corriendo Chosimar en controles, dice Acuequela la chiquitita. Pero mañana llegamos con más actitud. Esta noche, híjole, estuvo sensacional. Y lo que les falta, viene Anita la más bonita, con una sonrisota y mucha información para ustedes, a cerrar la noche al 100.5. Y mañana la abrimos con más emoción. Ya sabes, a las 9 estaré con ustedes comenzando turno. Hablaremos de la casa de los famosos, tendremos las mañanitas y nos saldremos a la calle. Comex nos espera. Las 8:56, soy Fabio Ortiz. Gracias, mi querido Yosimar.
1: Muchas gracias, afición. Este es para vosotros.
0: ¡Sí! Descansen, dulces sueños.

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3: Hola, hola, buenas noches. ¿Cómo están? Ya regresamos a la cabina de Super Estéreo 100.5. En este martes 28 de julio, para seguirlos acompañando las próximas dos horas, la temperatura en este momento es de 17 grados, con un cielo parcialmente nublado, y nos vamos con Superlamas y Dulce. Esto se llama Déjame Volver Contigo.

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0: 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Los pantalones de mezclilla son un clásico, pero no todos te ofrecen la misma calidad. Hoy te revelamos cuáles de los 30 modelos que analizamos son realmente los más duraderos.
1: Quédate en Revista del Consumidor Radio.
2: Revista del Consumidor.
1: ¿Sabes cómo surgió la mezclilla? Este tejido, conocido mundialmente como denim, toma su nombre de una ciudad al sur de Francia llamada Nimes, donde comenzó a fabricarse en el siglo XVI. Tradicionalmente, la mezclilla se fabrica con algodón tejido de sarga, que le da esas clásicas líneas diagonales y gran durabilidad.
0: Por eso, durante el siglo XIX, estos pantalones se popularizaron entre mineros y obreros que realizaban trabajos pesados. Con el tiempo, dejaron atrás las minas para conquistar la cultura popular.
1: Y aunque hoy forma parte de la moda cotidiana, en años recientes, la industria textil ha buscado producir la mezclilla de manera más sostenible mediante tecnologías que reducen el consumo de agua, utilizan fibras recicladas y emplean procesos menos contaminantes. Gracias a ello, continúa siendo una prenda

0: Así que ha acompañado a distintas generaciones durante más de un siglo.
1: Por eso el Laboratorio Nacional de Protección al Consumidor analizó su calidad, resistencia y durabilidad.
2: Hola, ¿qué tal? Soy el ingeniero Luis Armando Juárez Mendoza del área textil del Laboratorio Nacional de Protección al Consumidor, donde realizamos un estudio de calidad de pantalones de mezclilla para caballero. En esta ocasión analizamos 12 marcas con 30 modelos, de los cuales 13 son en 100% algodón y los 17 restantes fueron en mezcla de algodón con poliéster y elastano. Se realizaron los siguientes ensayos: información al consumidor, acabados, determinación de la masa por unidad de área, resistencia a la tracción, resistencia al rasgado, cambio dimensional, la determinación del torque y elasticidad o deformación del pantalón. Pero ¿qué les parece si vamos a ver los resultados de este estudio de calidad de pantalones de mezclilla?
0: Todos los modelos analizados cumplen con su información comercial, con su declaración de fibras y con su prueba de acabados. En el caso de los pantalones de tela 100% algodón,
1: en la prueba de durabilidad, un modelo de la marca Silver Plate calificó con excelencia.
0: Los 5 modelos que se encogieron ligeramente después de 3 ciclos de lavado son Cimarrón Jeans, Furor, Oji y 2 de Silver Plate. Ahora continuamos con los resultados para los 17 modelos fabricados con tela a base de mezcla de fibras. Al igual que en la categoría anterior, todos los modelos cumplen con su información comercial, con su declaración de fibras y obtuvieron una calificación de excelencia en la prueba de acabados.
1: En las pruebas de resistencia, 3 modelos destacaron como los más duraderos del análisis, uno de la marca Levi's y 2 de Oji.
0: Un modelo de la marca Lee y otro de Oji se encogieron ligeramente.
1: Respecto a la talla, estos modelos resultaron ser un poco más grandes de lo que indican en la etiqueta. 3 de la marca Oji, 1 de Member's Mark, 1 de Furor, 1 de Big John y 1 de Silver Plate. Antes de comprar un pantalón de mezclilla, toma en cuenta las siguientes recomendaciones.
2: Es muy importante que al comprar un pantalón, tú lo laves, ya que todas las prendas, inclusive los pantalones de mezclilla, son lavados con colorantes. Estos colorantes llevan químicos que aún así, si la empresa no hace un lavado correcto, se van a quedar impregnados y cuando te lo pongas o coloques, ya que este producto va directamente a la piel, puede llegar a irritar. La diferencia en tallas que pueden presentar los diferentes tipos o cortes de los pantalones es precisamente debido a eso, al corte que cada diseñador de la marca presenta. Pero algo muy importante que debe respetar es la cintura. En la etiqueta te informa esa talla. Y el largo, hay algunos pantalones que tú vas a encontrar 34x32. El primer número te indica la talla, que es el contorno de la cintura, y el segundo número te indica la longitud del costado de la pierna. Si la mezclilla de tu pantalón es más gruesa o delgada, no es un indicativo de que va a resistir más o menos. Eso va a depender del gusto de la persona, pero el pantalón de mezclilla te va a ofrecer más resistencia si viene acompañado con poliéster, pero va a ser cuestión de gusto. Si quieren tener mayor información sobre el estudio de calidad de pantalones de mezclilla para caballero, consulten la revista del consumidor, ya sea impresa o digital.
1: Revista del consumidor. Para acceder a todos los contenidos que la revista del consumidor tiene para ti, suscríbete a través de nuestra página revistadelconsumidor.profeco.gob.mx. 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
0: Gobierno de México.
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4: Son las 9:20. Aquí llega a Los Chicanos. Esto se llama Vecina, sonando en el playlist de tu vida.

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1: Las 9 con 26 minutos. Algo rico, algo movido para disfrutar de tu noche. Si es que tienes.

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5 minutos. Llega Argenis también para seguirle poniendo más ritmo y sabor a esta noche. La canción se llama Te Amo. Le mandamos saludos hasta Ixmiquilpan, a toda la gente que nos escucha por allá, a Chepis principalmente, que todas las noches está aquí en sintonía del 100.5.

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1: Son las 9:42. ¿Qué te parece ahora escuchar esto de José Luis Rodríguez, el Puma, y Pancho Uresti? Ah, ¿te imaginabas esta colaboración? Bueno, aquí lleva por título Dueño de Nada, para que la disfrutes con nosotros en el playlist de tu vida.
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1: Ya las 9:49. Esto, caray, es de Los Rojos y La Leyenda. ¿Le has puesto atención a la letra? Se llama Ella Te Engaña. Te lo presento aquí ya en el 100.5.

55 minutos, Juan Solo llega para cantarnos Piel de Azúcar en esta noche de martes. Yo soy Ana y te sigo acompañando.

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1: Son las 9:58. Esto llega directamente desde la década de los 90. Un viajecito en el tiempo, cuando sonaba La Mafia con Me Duele Estar Solo. Aquí en el playlist de tu vida para que la disfrutes en esta noche de martes. Y es que ya vas a descansar, si ya está lista la camita para ir a soñar, bueno, pues que lo hagas delicioso. Te dejo con

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1: Son las 10 con 6 minutos. Te comento que para mañana la temperatura aquí en Tula va a estar con calorcito. Máxima de 25 es lo que se pronostica. Vamos a despertar con una temperatura de 15 grados. El cielo estará parcialmente nuboso con algunos intervalos soleados y probabilidad de lluvia bastante ligera después de las 5 de la tarde. Esto para mañana, ¿eh? Ahí te paso el dato.

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5: Son las 10:16. Vamos ahora con Pancho Arraza y Kalimba.

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1: Vamos ahora con Yuridia. Esto se titula Yo por él.

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4: Son las 10:32. Vamos con Ponzoña Musical. Esto se llama

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4: Son las 10:49. Ahora vamos con Diango.

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1: Son las 10:52. Aquí llega Rocío Dúrcal para cantarnos Tarde en el playlist de tu vida.

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1: Son las 10:55.

0: 8 minutos, ya nos vamos. Que sigan pasando una noche maravillosa, que descansen rico, que sueñen deli. Y mañana, si Dios quiere, nos escuchamos aquí en punto de las 2:30 de la tarde. Gracias a Yosimar en controles.
1: Muchas gracias, afición. Este es para vosotros. ¡Sí!
0: Mi nombre es Ana Monroy y te espero mañanita, ¿ok? Besitos, buenas noches, descansa, adiós.

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0: ¿Sabías que en México 3 de cada 10 niñas menores de 15 años han faltado a la escuela porque estaban menstruando?
1: No porque estuvieran enfermas,
0: sino porque no tenían una toalla sanitaria, porque el baño de su escuela no tenía agua, jabón ni papel, o simplemente porque nadie les explicó que lo que les estaba pasando era completamente normal. La menstruación es un proceso biológico que se presenta en todas las personas con útero. Es tan natural como respirar, como parpadear.
1: Sin embargo, durante milenios, la humanidad le colgó etiquetas terribles.
0: En culturas antiguas, la mujer que menstruaba era vista como impura, como portadora de fuerzas negativas. Su sangre se consideraba sucia
1: y se decía que podía contaminar los campos de cultivo.
0: Hoy, en pleno siglo XXI, aún persisten estigmas, tabúes y mitos que impiden vivirla con dignidad. Por eso, en la agenda mundial, hoy se habla de menstruación digna
1: y de pobreza menstrual.
0: Este último término se refiere a la imposibilidad de adquirir productos de higiene menstrual por falta de recursos económicos. En México, más del 40% de las mujeres en edad de menstruar
1: vive en situación de pobreza,
0: lo que significa que muchas tienen que elegir entre comprar comida o comprar toallas sanitarias. Según la segunda encuesta nacional de gestión menstrual elaborada por UNICEF,

0: México en 2025, el 67% de las encuestadas no contaba con productos de gestión menstrual en su escuela o lugar de trabajo ante un imprevisto. ¿Te imaginas tener que enfrentar esa situación cada mes? Pero las cosas están cambiando. Colombia fue el primer país de América Latina en eliminar el impuesto a los productos de higiene menstrual. Y México siguió el camino. Estados como Colima, Hidalgo, Tamaulipas, Quintana Roo y la Ciudad de México otorgan licencias menstruales para ausencia laboral cuando el dolor es incapacitante. Y existe una estrategia nacional por una menstruación digna que lleva campañas informativas y kits de gestión menstrual a estudiantes de secundaria y bachillerato en todo el país. La menstruación digna debe entenderse desde tres dimensiones: bienestar físico, con acceso a productos, baños dignos y atención ginecológica; bienestar mental, combatiendo la vergüenza y el miedo que genera el estigma; y bienestar social, erradicando las cargas culturales negativas. Su propuesta es clara: el tema debe dejar de tratarse como algo privado, porque nos compete a todos como sociedad. Menstruar no es un castigo ni una enfermedad, es biología pura, un proceso que merece ser vivido con información, con recursos y sin vergüenza. Si tienes una hija, una hermana, una amiga, una alumna o tú misma, habla del tema. ¿Cómo la pasas? Convéncete de que el silencio no protege a nadie. Hablar de menstruación no es indiscreción. Es salud. Es educación. Es derecho. Porque cuando una niña falta a la escuela por no tener una toalla sanitaria, no es ella quien falla, es la sociedad entera. Con información de la licenciada María Isabel Salazar Gómez, del Programa de Salud Sexual Integral de la Facultad de Medicina de la UNAM. Un guión de Leonardo Santiago, con información del portal Ciencia UNAM. Les saluda Mónica Genis.
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0: Son las 12 con 24 minutos.
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2: Son las

0: 12 con 33 minutos.
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3: La una con dos minutos.
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2: La 1:34.

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5: Las 2 con 38 minutos.

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3: Las 3 con 3.

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2: Las 3 con 34 minutos.

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3: Las 4 con 7 minutos.

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5: Las 4 con 37 minutos.

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0: casa, ¿qué pensaban de nuestra separación?
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1: Me encanta. 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
1: Las 5 con 38 minutos.

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5: Bueno, pues vamos a arrancar. Tenemos muchísima información esta mañana, mucha información polémica. Estaremos hablando de varios temas. Por supuesto, con el centro, el foco de la atención, lo que está pasando en la máxima casa de estudios, en la UNAM, con los jóvenes que pretenden ingresar y con todo este relajo que se ha hecho con el examen de admisión. Bueno, estaremos hablando obviamente de la comisión técnica que revisa el examen de ingreso a la licenciatura, que prevé emitir esta misma semana una recomendación para dar mayor transparencia y certeza al proceso de inscripción. Informó esta comisión que ya trabaja con la documentación proporcionada por la Administración Central y que ha solicitado evidencias adicionales a diversas instancias universitarias. Hay una carta que envió la empresa, me llamó mucho la atención, ya se lo comentaré en su momento, la empresa que realizó o colaboró con la UNAM, contratada por supuesto, el examen de admisión, una carta en la que solicita audiencia. Y uno dice, pues si el comité ya comenzó a trabajar y está pidiendo evidencia por aquí, por allá, instancias universitarias, ¿no han llamado a la empresa? Lo que dice la empresa es, queremos colaborar, a ver, ojalá nos den chance de hablar con la comisión. Es una carta dirigida al presidente de esta comisión. ¿No la han llamado? No digamos ni la comisión. Desde antes, desde que empezó todo el relajo, ¿no llamaron a la empresa? De verdad que parece ridículo, pero no la han llamado. No creo que sea ni siquiera en calidad de colaboradora, de comparecedora. Debería llamarla a comparecer para que explique qué demonios pasó con ese examen. Se justifica la empresa, dice que hay elementos académicos y técnicos, que los técnicos se cumplieron, dicen, y los académicos, pues eso sí fallaron, que hay evidencia internacional que eso podía pasar. ¿No lo alertaron antes? ¿Durante o antes del proceso que vienen trabajando desde 2024, como reconoce la empresa? En fin, ya le comentaré más detalladamente sobre esta carta que me llamó tanto la atención, porque sí, lo que más me llama la atención es que pues yo pensé que estaban ahí sentados todo el tiempo trabajando con la comisión. No, ni los han llamado. Vaya, esperemos que salga algo positivo de la resolución de la comisión. Y ahí, por ahí, pues ya que se reúnan con la empresa encargada de hacer el examen. Me resulta increíble. Bueno, y ahora fueron aspirantes seleccionados de la UNAM quienes se manifestaron frente a la rectoría en Ciudad Universitaria para exigir que se respeten sus lugares asignados y se reanude el proceso de inscripción. También padres de familia. A ver, ha estado muy interesante porque primero manifestaron los que quieren que se repita todo el proceso. Yo me quedé cerca y no pude estar porque pues elevaron demasiado la campana, el puntaje, y ya me quedé fuera, hay que repetir todo. Y ahora los que dijeron, no, pues yo pasé, lo siento mucho, así como haya sido, los que pasamos, pues ya estamos dentro. En fin, estaremos muy, muy atentos al tema. También sobre el tema de la vinculación a proceso, Arana Yanina, por su probable participación en el feminicidio de Dafne, la menor que murió durante un campamento de la Academia Militarizada Doenitz, en Ciudad Madero, Tamaulipas. Estaremos hablando del tema. Juana Laura Martínez, abuela de Dafne Zapata, la joven fallecida, esta pues adolescente, increpó al gobernador de Tamaulipas, Américo Villarreal, para exigir justicia por la muerte de su nieta. Vamos a escucharla.
6: Yo soy la abuela, la mamá está en Tampico,
7: muy bien.
6: Está en la audiencia.
7: Muy bien.
6: Dígame, ¿qué me ofrece?
7: Toda la justicia, todo el peso
6: escuchando?
7: De la ley.
6: Toda la ley. ¿Escuchando?
7: Así es.
6: Él se está comprometiendo. Vamos a darle el voto de confianza. Ajá. Vamos a dejarlo trabajar y queremos ver

0: Bueno, hablaremos del tema y también vamos a hablar del tema de los derechos de las audiencias, un tema importante sin duda que ha sido nuevamente expuesto por parte del gobierno federal. Se están realizando audiencias hasta el 21 de agosto, creo que están consultas públicas, para ver lineamientos generales, los nuevos lineamientos generales de los derechos de las audiencias, para modificar la ley que incluya no discriminación, de una más especificación de una separación de información, de opinión, derecho de réplica, tal vez adecuar el derecho de réplica, etcétera, etcétera. Accesibilidad y otras cuestiones, ¿no? Muy importante, sin duda. Hay una ley, ha habido varios intentos de este tipo sobre el derecho de las audiencias. El tema es que siempre queda como que un poquito la intención de control sobre los medios de comunicación. Y lo que resulta en una sociedad como la que tenemos hoy, 2026, julio, es que los medios de comunicación son una parte del fenómeno de comunicación. Y esa parte es generalmente porque es una parte concesionada, entiendo, donde el Estado regula, la que se quiere controlar o la que se quiere someter, no lo digo despectivamente, digo someter porque necesita evidentemente un marco legal a este asunto del derecho a las audiencias. Y todo lo demás, todo el universo de información queda fuera. Generalmente no es tocado por estas leyes. Insisto, es un bien público, las concesiones, el uso del espacio radioeléctrico, pero generalmente cuando se habla de este tipo de leyes se van sobre estos medios de comunicación, digamos, de tradicionales. Y lo demás queda fuera. Vamos a discutir el tema porque ya hay un pronunciamiento de la Cámara Nacional de la Industria de la Radio y la Televisión que consideró que los lineamientos para la protección de los derechos de las audiencias que presentó el gobierno federal son ambiguos y podrían abrir la puerta a la censura, la discrecionalidad y sanciones fuera de la ley, además de poner en riesgo la libertad de expresión. Aunque la CIF respaldó el objetivo de fortalecer estos mecanismos, advirtió que el proyecto todavía contiene aspectos que deben revisarse. Yo coincido, creo, es decir, hay que regularlo, se trata de un bien público, pero hay que tener cuidado con esa línea, ¿no? De que es el control y la censura abiertamente, cuando la otra gran parte del fenómeno de comunicación queda fuera de esto, las redes sociales, por ejemplo, donde hay intencionalidad, hay verdaderamente de manipular y ahí quedan fuera, pues, ni cómo regularlas, donde sucede todo este fenómeno de comunicación, de fake news, de campañas y de otro tipo de cosas. Lo estaremos hablando porque es un tema muy interesante. Yo creo que hay una buena intención de actualizar la ley, pero me parece que pues hay que hacerlo con una buena discusión. Y creo que eso está haciendo el gobierno, es decir, está abriendo el debate. Bueno, esto tenemos como temas centrales, pero además tenemos esto en el resumen que le preparamos esta mañana. Fue detenido Adrián N., alias el 20, identificado como presunto jefe regional del Cártel del Pacífico, con presencia en el sur de Sinaloa y relacionado con diversos ataques contra personal militar ocurridos entre 2016 y 2023.
1: En Estados Unidos, una jueza citó a Vicente Carrillo Fuentes, el viceroy, ex líder del Cártel de Juárez, a una nueva audiencia el próximo 20 de octubre, luego de que la defensa y la fiscalía no lograran concretar un acuerdo de culpabilidad definitivo. No obstante, las negociaciones continuarán.
0: El exdirector de la Policía Municipal de Mexicali, Pedro Ariel Mendívil, se entregó a las autoridades tras ser señalado por presunta desaparición forzada, robo de vehículo y asociación delictuosa. Dijo ser inocente y calificó el caso como persecución política. Vamos a escucharlo.
2: Responsabilizo a la fiscal general del Estado, Marilena Andrade Ramírez, de cualquier situación que me pase al ser detenido o cuando sea internado. Lo preocupante es que todo esto se genera cuando tengo roces políticos e institucionales con figuras estatales y municipales de la política del Estado.
1: Un juez dictó prisión preventiva a Marisol Romero Zamora, viuda del alcalde de Temuac, Morelos, Valentín Lavín, y a Giovanni González, el director de la Policía Municipal, por el delito de extorsión agravada.
0: Ante los rumores sobre su posible salida de...

0: La gubernatura de Tabasco, Javier May, aseguró que va a continuar en el cargo. No se va, aunque afirmó que una vez que concluya su gestión, se va a retirar no solamente del cargo, sino de la función pública.
1: Como ustedes pueden ver, seguimos trabajando todos los días para fortalecer la seguridad, ampliar los servicios públicos, mejorar la infraestructura y decirles que no nos vamos a ningún lado como les gustaría a nuestros adversarios. O sea, nos queda todavía un tramo, ¿no? Todavía no llegamos ni a la mitad del camino, pero nos veremos allá por el 2030, ¿no?
2: El Gabinete de Seguridad desmintió que el exgobernador de Puebla, Mario Marín, haya abandonado el penal del Altiplano. La versión de la salida surgió luego de que un juez le concediera un amparo por problemas de salud. En redes sociales, la autoridad federal precisó que el exfuncionario acusado del delito de tortura contra la periodista Lidia Cacho continúa bajo custodia y exhortó a la ciudadanía a consultar información difundida por canales oficiales.
0: La Fiscalía de la Ciudad de México, la fiscal Berta Alcalde, aclaró que Virginia Vázquez García, señalada como la presunta invasora de un inmueble en la colonia del Valle, no es funcionaria pública ni pertenece al Poder Judicial. La dependencia está investigando una red criminal dedicada al despojo de predios.
3: Tenemos conocimiento pasado, es que no es funcionaria del Poder Judicial de la Ciudad de México, esta persona que se identificó, esta persona, y no entiendo que ya el propio Poder Judicial lo comunicó, es una persona que el Poder Judicial certifica como mediador, ¿no? Es decir, que es distinto a que sea funcionaria pública del Poder Judicial de la Ciudad de México.
2: En materia internacional, Donald Trump restó importancia a la renovación del T-MEC. En una entrevista con Fox News, el presidente de Estados Unidos aseguró que México y Canadá necesitan más el acuerdo comercial que su país. Escuchemos.
4: No me importa. Quiero decir, realmente no quiero. Prefiero ser independiente. La cuestión es que México y Canadá nos necesitan. Nosotros no los necesitamos. El acuerdo es importante para ellos, no para nosotros.
0: Ayer fue un día interesante en la Casa Blanca. Donald Trump recibió por separado y a puerta cerrada al mandatario de Ucrania, Volodymyr Zelensky, y también al primer ministro de Israel, Benjamín Netanyahu. Lo recibió por la mañana, insisto, a puerta cerrada, y después ambos representantes internacionales participaron en los funerales del senador por Carolina del Sur, Lindsey Graham. Ahí dijo cosas Trump de su amigo, su ex aliado y todo esto, muy importantes. Bueno, en ese contexto, el primer ministro de Israel, Benjamín Netanyahu, calificó de excelente la reunión que sostuvo este miércoles con Donald Trump en la Casa Blanca y destacó el objetivo compartido de impedir que Irán obtenga armas nucleares. Netanyahu afirmó que fue una de las mejores conversaciones que tuvo con Trump. Parece que ya no hubo mentadas de madre, ni colgadas de teléfono, ni nada de esas cosas, supongo, porque pues salió muy contento Netanyahu. Creo que ya no lo maltrataron. Hay muchas diferencias entre ambos, a pesar de que son socios y amigos y todo eso. Bueno, eso pasó en la Casa Blanca el día de ayer.
2: El presidente de Nicaragua, Daniel Ortega, envió a la Asamblea Nacional una propuesta de reforma constitucional para ampliar el periodo presidencial de 6 a 7 años. Argumenta que esta medida busca garantizar estabilidad y continuidad institucional.
0: Bueno, es parte de la información más importante de México y el mundo. Y también estaremos siguiendo lo que pasa en Francia, España. Siguen los incendios forestales a todo lo que da, ya históricos. Ya son más de 300,000 personas evacuadas en Francia, tomando en cuenta los dos países, pero es impresionante la devastación que ha provocado estos incendios en zonas muy, muy importantes, regiones económicas muy importantes para ambos países, y esto pues evidentemente, además de las consecuencias humanas, va a tener consecuencias económicas muy, muy importantes, así que estaremos también hablando del tema. Son ya las 6:16, marcamos un momentito de pausa y regreso con toda la información que se está comentando actualmente en los medios. Volvemos.
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1: Siguen las manifestaciones por parte de estudiantes que ya sea piden la repetición del examen o piden que se respeten los resultados. Una comisión de la rectoría de la máxima casa de estudios de la UNAM recibió la petición de los aspirantes a ingresar a la licenciatura. Ellos demandan, esta parte de los estudiantes, se respeten sus derechos y continúe el proceso tal y como está. Ernesto Gloria, es que pues hay demandas de todo tipo. ¿Cómo estás, Ernesto?
2: Muy bien, Mario, gracias. Muy buenos días, Auditorio de Enfoque. Sigue la polémica por esta situación en el caso de la UNAM. Ayer padres de familia y estudiantes aspirantes al nivel licenciatura se concretaron al mediodía en la explanada de Ciudad Universitaria para demandar a la UNAM continúe este proceso de ingreso a la máxima casa de estudios que fue suspendido. El señor César Ruiz, padre de familia, dijo que no respetar el proceso de ingreso a la UNAM pues va en contra de los derechos de su hija, que por segunda vez ha presentado este examen. Vamos a escucharlo.
3: Algunos alumnos se hicieron probablemente trampa, pero nosotros tenemos la certeza que nuestros hijos se capacitaron, no durante algunos meses. Fue un proceso de un año donde mi hija, en algún momento, la tuvimos que llevar a una escuela. Ese día tuvimos que dejar de hacer actividades en el hogar para que ella tuviera los mejores momentos para presentar su examen. Se nos hace injusto que por el hecho de que algunos jóvenes hayan hecho una publicación en las redes sociales que se hicieron trampa, nos quieran meter todos en ese costal, cuando en la realidad sí puede haber algunos jóvenes que hicieron trampa. Lo que les solicitamos es que nos permitan hacer la inscripción y que la UNAM también se dé el proceso de 3 meses, de seguir investigando y dar con los jóvenes que en algún momento sí hicieron trampa.
2: Y bueno, Mario afirmó que buscarán los medios jurídicos a su alcance en caso de que la UNAM decida repetir el proceso de examen aplicado ya a nivel licenciatura. Esto lo señaló así.
3: Ahorita lo que vamos a organizar es un pliego petitorio a manera de que pues sepan cuáles son las inquietudes que tenemos nosotros, y estamos conscientes que que este es un proceso que es inédito. Nosotros vamos a buscar diferentes elementos jurídicos que nos permitan que respeten ese derecho de que mi hija presentó conforme a la convocatoria se está estableciendo.
4: ¿Se podrían amparar?

0: ¿Ya hay recursos legales para proteger?
1: Estaríamos buscando los recursos, ¿no? O sea, todavía no tenemos claro. Puede ser un recurso el amparo, ¿no? Para que nos permitan continuar con el proceso. Pero todavía estamos analizando. Hoy es el primer día que se tenía que presentar para los papeles para su inscripción, ¿no?
2: Y bueno, ahí en la explanada se elaboró el pliego petitorio de 3 puntos, entre ellos, bueno, pues que no se repita el examen, que se respeten los derechos y que continúe el proceso. Poco antes de las 2 de la tarde, el maestro Jorge Ibarra, de la Comisión de Recepción de Documentos de la Rectoría, recibió este documento y les informó que la máxima casa de estudios designó una comisión que analiza las posibilidades y la ruta a seguir en este proceso de selección. Les pidió esperar precisamente a la resolución que tenga esa comisión para poder actuar en consecuencia. Esto fue parte de lo que les dijo.
3: Estar evaluando cuáles son las posibilidades y la ruta a actuar sobre este tema. No se ha descartado ninguna posibilidad hasta el momento y la idea es darnos certeza y darnos claridad. Yo les pediría, por favor, que todo lo que se diga desde ayer u hoy son puras suposiciones. Realmente esperemos hasta que se pronuncie la universidad y ahí se fije qué rutas actuar. Se está valorando todas las opciones. Están tratando de asegurar de que las respuestas sean transparentes, que todo mundo sepa qué es lo que se va a hacer, se garantice que el ingreso de las personas sean los estudiantes que lo tengan que llevar a cabo y que sea un proceso de ejercicio académico.
2: Pues así, Mario, está trabajando ya esta comisión designada por el rector Eduardo Lomelí Vanegas. Se trata de 16 integrantes académicos de diversas áreas los que integran esta comisión y bueno, pues darán respuesta en los próximos días. Se señala que a la brevedad, Mario.
4: Esto, vamos a seguir en el tema, por supuesto. Ya como les explicaba yo, hubo una carta de la empresa que participó en la pues diseño y la aplicación del examen que pide una audiencia con el comité. Llama la atención que pues que no hayan sido llamados antes, Ernesto. Me parece alarmante. Es decir, yo pensé que ya estaban ahí sentados 24/7 trabajando para explicar qué fue lo que pasó. No, ni los han llamado.
2: Todavía no, Mario, pues apenas la comisión se instaló pues en esta semana y comienza pues a dar las primeras indagatorias para ver qué resolución pueden llegar a tener y qué otros elementos se pueden allegar para poder dar una respuesta.
4: Creo que lo primerísimo era llamarlos a trabajar, ¿no? Digo, en fin.
2: Sí, sin duda.
4: Pero bueno, ahí cada quien en sus prioridades. Muy bien, gracias, Ernesto.
2: Buenos días, Mario.
4: Buenos días. Vámonos con las primeras planas que dicen esta mañana, Fabiola Reza.
5: Pues dan seguimiento a este tema de la UNAM. La empresa contratada por la máxima casa de estudios ignoró la vigilancia del examen, es la portada del Universal. Territorium Life, así se llama esta empresa, solo puso un supervisor por cada 150 aspirantes.
4: Ellos dicen que cumplieron y que no fue por ahí, sino que fue porque se diseñó mal la réplica del examen, que no se hicieron suficientes reactivos como para cambiar el examen en diferentes turnos. Bueno, una explicación. Pero bueno, a ver qué sale de eso.
5: La razón, dice la UNAM, apura la salida entre exigencia de anular y también amagos de amparos. En otros temas, ya lo comentabas, este análisis que hace Reforma sobre los lineamientos que presentó el gobierno para la protección de los derechos y las audiencias. Censuran radio y televisión, ahora van por prensa y redes. En otros temas, sigue el proceso legal contra Vulcan. La presidenta Sheinbaum dice que debe resarcir el daño ambiental causado en Quintana Roo y es lo que retoma la jornada. El Banco Mundial se alinea al Plan México para empujar empleo e inversiones, destaca Milenio. En otros temas, La Crónica publica una encuesta este miércoles. Si hoy fueran las elecciones a gobernador en Nuevo León, por cierto, saludamos al auditorio de Calle, la radio de la ciudad que nos sintoniza en Monterrey a través del 104.5 del FM, un 25% de la población votaría por Movimiento Ciudadano, que es el partido gobernante. Ajá. Pero le gana por casi nada Morena, que tiene la preferencia del 26%.
4: ¿Cuánto tiene MC?
5: 25%.
4: Y Morena gana.
5: 26%.
4: Pero ya cuando vienen con candidatos, ahí es donde se desploma Morena. O sea, tienen que buscar un perfil que sea coherente con esa. Imagínate, hemos visto este fenómeno donde Morena arrasa. Aquí no tanto, no. Aquí está muy parejo. Está interesante.
5: Muy interesante la encuesta y sobre todo el pulso electoral allá en Nuevo León. El Occidental de Guadalajara, saludamos al auditorio de Retro 107.5 FM que nos sintoniza allá en Guadalajara. En Jalisco no hay escuelas militarizadas, confirma la Secretaría de Educación. Y por último voy a la prensa internacional, este tema muy interesante que destaca el Washington Post. OpenAI y Anthropic, que son gigantes de la tecnología, piden al gobierno de Estados Unidos que considere ralentizar la inteligencia artificial. Los rivales respaldaron una carta firmada por cientos de empleados en la que solicitaban a la diplomacia internacional

0: para controlar la velocidad del desarrollo de esta herramienta. Esto surge días después de que OpenAI, la empresa desarrolladora de ChatGPT, confirmara que sus herramientas hackearon por error los sistemas internos de otra empresa. Es lo más destacado de la prensa este miércoles, Mario.
1: Oye, está también, bueno, sobre los incendios en Europa, olas de calor inéditas y el cambio de nuestra relación con el campo, el cóctel tras los incendios que asolan España. Expertos advierten que los grandes incendios son la nueva realidad y que la única manera de hacerles frente es adaptarse a ellos. Gestionar el territorio es un artículo de Esther Sánchez para el diario El País, muy interesante. Los incendios que se han asolado Madrid, Ávila y Toledo han hecho saltar unas alarmas que no han tomado por sorpresa a los científicos que llevan años advirtiendo el peligro. Estos grandes fuegos no son una excepción, ni se circunscriben a unas regiones concretas, ni van a desaparecer. Muy interesante, pero por lo pronto pues tratar de sofocar esto que se está presentando como los incendios más grandes del siglo, por lo menos del siglo que va en curso. 6:28 a.m. Vámonos con algo de música, Fabiola, ¿qué vamos a escuchar?
0: Vamos a escuchar qué te parece a esta agrupación de Mamas and the Papas, porque se cumplen 52 años de la muerte de Mama Cass Elliot, la inolvidable voz de esta agrupación.

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9: La sección de deportes y política. Sí, porque ya los deportes están llenos de política. ¿Cuántas también, cosas, también. ¿No? Javier, ha pasado? ¿Cómo estás?
10: ¿Cómo estás? Buenos días. ¿Qué tal, Fabi? Buenos días.
11: Muy buenos días, Javier.
10: Sí, y a querer o no acaba infiriendo la política en el deporte. Esto ha pasado y me temo que seguirá pasando durante mucho, mucho tiempo. Podríamos empezar con las buenas noticias, aunque no esté Josefina Claudia Herrera, y destacar lo que han hecho o lo que siguen haciendo nuestros atletas en los Juegos Centroamericanos y del Caribe, como por ejemplo el caso de la veracruzana Marina Malpica, que ya sumó 5 medallas en gimnasia rítmica.
9: Imagínate.
10: 5 medallas para Malpica, de verdad, impresionante lo de Marina. Sabemos que México en el área es una potencia. Sí, México es el mejor equipo en cuanto a gimnasia rítmica, pero lo de esta chica Marina Malpica sí es de verdad sobresaliente. Como el caso también de las clavadistas Dafne Navarro y Patricia Núñez, que también ganaron oro en trampolín sincronizado. Así que otra medalla de oro para México en ese departamento. Lo de Carlos Sansores, que se lleva, por cierto, la medalla de oro, campeón de la región por primera ocasión, Carlos Sansores, que acaba llevándose entonces la victoria y la medalla de oro justamente en esta competencia ante el cubano Joykel Goicochea, acaba superando el mexicano al cubano y con eso acaba siendo campeón centroamericano. También 2 oros más en remo, lo de Maite Arillaga y Rafael Mejía hicieron historia en el remo mexicano. Pero para seguir, por cierto, con esta buena cosecha de preseas, lo de Melissa Rodríguez, que se adueñó del primer sitio en 100 metros pecho femenil, hablamos ya de natación. Paulo Strinkle también tuvo un buen día, establecer una nueva marca de Juegos Centroamericanos en nado. Lo de la ciclista Yareli Acevedo conquista el Omnium, esto en ciclismo. O sea que realmente ha sido una jornada dorada para la delegación mexicana. La semana pasada, previo, por cierto, a la inauguración de estos Juegos Centroamericanos, Mario, hablábamos de lo significativo que ha sido para México la celebración de estos Juegos Centroamericanos, que están cumpliendo su centenario, por cierto, y donde México históricamente ha sido el equipo la delegación que más veces ha ganado. Ajá. De hecho, ha ganado en 3 ocasiones el medallero centroamericano, incluso por encima de Cuba, que hoy por hoy, por cierto, se mantiene en una tercera posición de esta clasificación del medallero. Bueno, pues ahí está la actuación de esta delegación mexicana. Rápidamente hablemos del fútbol mexicano. Lo de Guido Pizarro es de llamar la atención, ex técnico ahora de Tigres, que acabó pues anunciando su retiro, su adiós, vamos, del equipo de los Tigres de Nuevo León. Después de 2 jornadas, dice, ¿saben qué? No estoy de acuerdo. Publicó en sus redes sociales la información de su despedida. Y dice, en palabras, más palabras menos, parafraseando a Guido Pizarro, que cuando no coincide, ¿no?, los objetivos de, en este caso, su cuerpo técnico y los del club, es mejor decir adiós por bien del equipo, por bien del club, de la afición, etcétera,
9: no,
10: etcétera.
9: Totalmente, ¿no?
10: Es mejor dar un paso de costado.
9: Sí, totalmente.
10: Hasta ahí lo entendemos. Ahora, ¿qué hay de trasfondo? Me lo parece, Mario, es el hecho de que no hay dinero. La empresa, la administradora del equipo de Tigres, ha decidido cerrarle la llave, como está ocurriendo en otros equipos, por ejemplo en América. Ya no hay dinero como el que había antes, ¿te acuerdas? Las carteras más gordas del fútbol mexicano, que era la de Tigres, la de Rayados, la de América. Bueno, hasta Cruz Azul, que también llegó a gastar muchísimo dinero. Bueno, pues hoy el caso de América y el caso de Tigres no quieren gastar tanto dinero, van a administrar mejor sus recursos y han decidido entonces que van a hacer contrataciones más discretas, algo en lo que no estuvo de acuerdo Guido Pizarro, que al final prefirió entonces dejar el proyecto y retirarse para

0: la que se busca. Entonces, ¿quién podría ser? Se habla de Diego Alonso, que alguna vez dirigió en México.
1: Él dirigió todo el ciclo anterior, ¿verdad?
0: Sí, pero recordemos que Pizarro debutó como entrenador hace 2 años, justo cuando... que desde que se fue el Tuca Ferretti, ha dado una serie de bandazos la directiva de Tigres, con Diego Coca, por ejemplo, después con Siboldi. Siboldi tuvo un gran desempeño, cierto. También trajo a Veljko Paljkovic, y tampoco, de hecho, Paljkovic se fue y acabó llegando Guido Pizarro, que al final, bueno, pues duró, bueno, llegó, ojo, a 74 partidos dirigidos, llegó hasta 2 finales, las 2 contra el Toluca, mismas que acabó perdiendo, lamentablemente, para la afición de Tigres. Pero bueno, hoy se habla de Diego Alonso como una posibilidad, también para llegar al banquillo del equipo de los Tigres. Pero bueno, estaremos pendientes de lo que determine entonces la directiva del conjunto de los Tigres. También comentarte, querido Mario, amigos de Enfoque, que pues Rodrigo Pacheco, el mexicano, en el que te gusta tanto el deporte blanco, para comentar lo que consigue avanzar a la segunda ronda después de haber superado a un japonés, Sho Shimakuro. Le ganó 6-7, 7-5 y 6-2 para avanzar a la siguiente ronda. Edward Winter también avanza a una siguiente ronda. Es este torneo que se lleva a cabo, el Abierto de los Cabos, que pues arrancó esta misma semana, Mario, y que, bueno, reúne a algunos de los mejores deportistas. Grigor Dimitrov, ¿te acuerdas de Grigor Dimitrov?
1: Claro.
0: Que todavía sigue jugando, 140 al mundo, pues se retiró, estuvo presente durante los entrenamientos el pasado fin de semana, pero ayer anunció que no se ha recuperado de una lesión y se acaba retirando entonces de este torneo. Pues Mario, si
1: ya lo que nos queda enfrente es la... queda solamente el US Open, ¿verdad? O todavía
0: de como
1: de los Grand Slam.
0: O sea, ¿de lo que viene? Sí. Ah, sí, solo el US Open. Sí, porque ya se llevaron a cabo. Australia es el primero del año.
1: Sí.
0: Viene después Roland Garros a mitad del año. Wimbledon, que no hace mucho terminó. Y viene ahora a finales del mes de agosto, principios de septiembre. Bueno, se juega en ese interim el US Open, el último Grand Slam de esta temporada 2026. Y si te parece, Mario, más adelante platicamos de un tema que hoy está ardiendo, que es la nueva propuesta de FIFA, que de verdad nos ha dejado a todos boquiabiertos. Bueno, hasta Josep Blatter lo dejó así, patidifuso. No pudo creer lo que está
1: escuchando.
0: Ya en Infantino, pero tengamos un poco más adelante de esto, Mario.
1: Pues bueno, nada más adelantamos, es una privatización prácticamente, ¿no? Del Mundial. Vamos a ver, porque esto, como que uno ya entiende, con razón iba por ahí todo lo que vimos del Mundial, ¿no? Prácticamente ya privatizar una buena parte del espectáculo.
0: Sí, sin duda. Y lo más grave del asunto es que parte del grupo inversor...
1: Eso es lo más grave del asunto.
0: Está encabezado por el yerno de Donald Trump.
1: ¡Qué cosa! ¡Qué barbaridad!
0: Entonces...
1: Pues, y todo tiene ya... Dices, todo tiene ya una explicación, ¿no?
0: Empieza a caer todo más...
1: ¡Qué cosa tan grave! Bueno, ya estaremos hablando.
0: Gracias,
1: 6:40 a.m. Vamos con mi compañero Juan Teniente hasta Nuevo León, porque la influencer Kareli Ruiz fue víctima de un intento de secuestro, por un parte de un grupo armado que llegó a su domicilio en el municipio de San Nicolás de los Garza, en Nuevo León. Juan Teniente, ¿cómo estás? Cuéntanos.
2: ¿Qué tal, Mario? Carlos, buenos días. Pues sí, mira, esto fue hace unas horas, alrededor de las 4:00 a.m, se hizo el reporte a la policía de San Nicolás por medio del 911. Pues la influencer Kareli Ruiz, quien se ha dedicado los últimos años a ser generadora de contenidos para adultos, esta joven, que también pues tiene actividades sociales y ayuda a personas de escasos recursos, pues víctima de intento de secuestro en su domicilio en la colonia de Las Fuentes. Al escuchar los ruidos a primera hora, alrededor de las 4:00 a.m, pues trataron de ver por las cámaras de seguridad, observaron a varios jóvenes o personas de no muy grande edad, encapuchadas y con armas de fuego, intentando violentar la puerta del portón de acceso a su propiedad en la colonia de Las Fuentes. Es por ello que llamaron a las autoridades. A la hora de escuchar el ulular de las patrullas, pues los presuntos delincuentes pues huyeron de este sitio. Actualmente, ahorita, se encuentra resguardada toda la zona alrededor de la propiedad de esta joven. La ventaja de esa colonia es que son callejones, no son calles, en la mayoría del sector donde ella vive, son callejones que no son calles normales que van de oriente a oriente o de sur a norte. Esos son callejones que hacen algunas circunferencias alrededor de las propiedades. Entonces, ya está resguardada la zona, ya se está a la espera de los peritos para que recaben evidencia.

0: evidencias y también analicen los videos de las cámaras de seguridad, no solamente la propiedad del influencer, sino también de algunos vecinos o locales cercanos a la propiedad, y también a la espera de agentes ministeriales para que la joven influencer pues declare con respecto a los hechos. Aún no se sabe si iban por ella o por su esposo para poder llevar a cabo este secuestro. El hecho es de que sí, a las 4 de la mañana trataron de irrumpir la tranquilidad del sector, que es una zona semi-residencial, para lograr su objetivo y secuestrar ya sea a la influencer o bien a su esposo que estaba con ella y su familia al interior del domicilio allí en la colonia Fuentes, en San Nicolás. Mario.
1: Pues estaremos muy, muy atentos. Gracias. Gracias, Juan.
0: Hoy hay reunión de la fiscalía, posiblemente hoy tengamos avances o alguna declaración del fiscal, o que nos mantendremos al tanto de lo que provoca en el transcurso de las horas.
1: Muy bien, estaremos pendientes. Te agradezco, Juan Teniente, desde Nuevo León, 6 de la mañana con 43 minutos tiempo del centro. Regresamos.

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1: Hola Martín, ¿cómo estás? Muy buen día.
2: Mario, ¿qué tal? Buenos días, Fabi, buenos días.
3: Muy buenos días, Martín.
2: Pues de nueva cuenta, Mario, los precios del petróleo vuelven a ser noticia. Hoy están al momento los precios del crudo subiendo casi $5, tanto el de Europa como de los Estados Unidos. $86.50 el europeo, $84.15 el de los Estados Unidos. Y es que ayer habían bajado, de hecho el crudo mexicano, ayer bajó casi $4, Mario, en su cotización. Hoy lo ubica Pemex en su página en $75 el crudo mexicano. Y es que las agencias internacionales de noticias informan que Arabia Saudita acaba, en conjunto con las Fuerzas Armadas de los Estados Unidos, de intervenir en la guerra que se libra con Irán. Ajá. Arabia Saudita, que se había mantenido la primera vez, dicen las agencias internacionales, que participa en la guerra justamente con Irán.
4: Es que ya se habían metido los hutíes de Yemen contra particularmente Arabia Saudita, que está en frente. Por ahí yo creo que viene el tema, ¿no?
2: Justamente, y ahora también está, en este caso, el ataque de hoy va contra las fuerzas de movilización popular que están en Irak y que apoyan a Irán justamente en esta escalada bélica contra los Estados Unidos. Esto, Mario, pues lleva a pensar que la posibilidad de un acuerdo de paz, como se había planteado entre domingo, lunes y martes, pudiera concretarse.
4: Todavía,
2: ¿no?
4: Ayer hablaba Donald Trump de que pues, ahí va la paz y todo este asunto. Y qué ¿en dónde se llegaron a meter? ¿Qué problemón desataron?
2: Y hoy todo lo que había bajado el precio del petróleo, ¿no? Recordarás que lunes lo destacamos, ayer martes también, pues ha vuelto esta volatilidad y este nerviosismo a afectar justamente a los precios del crudo, que hoy regresan hacia los $86. Ahí, por ejemplo, el europeo cerraba sobre $83, el de los Estados Unidos sobre $79, y hoy vuelve esta pues nerviosismo que vemos reflejado en un alza en los precios del crudo. Porque es importante, Mario, lo hemos comentado en su momento, bueno, de entrada, en el efecto que ha tenido en los precios de la turbocina, que es lo que utilizan los aviones. Se pasó de marzo, que el galón costaba $2.3, a $4.2 el galón, esto en el segundo trimestre del presente año, impactado justamente por esta alza en los precios del crudo a nivel internacional. Como ves, este es un efecto directo en una actividad, ¿no? En este caso la aérea, la venta de boletos, que se ve impactada de manera negativa. ¿Y qué decir de los precios de la gasolina aquí en México? Que se ha disparado en el caso del diésel en algunas zonas hasta los 29 pesos y el gobierno ha tratado de ajustarlo hacia los 27 con los estímulos fiscales que ofrece semanalmente. En fin, que este es un reflejo.
4: Y a Estados Unidos, ahí sí no hay manera, no hay subsidio, va directo. Y es lo que ha más afectado a la población últimamente, de cara a un proceso electoral, Martín.
2: Y hoy tenemos justamente reunión, bueno, ayer comenzó la reunión de la Reserva Federal de los Estados Unidos, termina el día de hoy al mediodía, la tendencia indica que no habrá movilidad en las tasas de interés. Sin embargo, ayer el presidente Trump insistía y presionaba a los integrantes de la Fed para que recortaran la tasa de interés, y por el contrario, algunos integrantes de la Fed están señalando que ante este repunte en la inflación, justamente que ha señalado por los precios de los combustibles, más bien sería subir la tasa de interés allá en los Estados Unidos, pero que todavía no hay así como un consenso de que haya alza en las tasas de interés. Más bien lo que apunta es que se quedarían sin cambio. En fin, que tenemos escenario complicado, de nueva cuenta, impulsado por esta guerra.
4: Oye, no me gustaría estar en los zapatos del nuevo presidente de la Fed, Kevin Warsh, que sustituyó a Jerome Powell, porque la presión hacia él por parte de Donald Trump debe ser brutal, ¿no?
2: Totalmente.
4: Brutal, imagínate, porque tenía una enorme

0: Del crudo, claro, considerando que ahorita ya están abiertos los mercados en Europa y todo esto, ¿no? Ya
1: Sí,
0: estamos viendo una reacción directísima de lo que está pasando. Muy bien.
1: El precio del dólar sube 6 centavos.
0: 6 centavos también.
1: 17.48, también ya alguna presión que se traslada al mercado cambiario.
0: Es posible. Muy bien, gracias Martín.
1: Buenos días.
0: Muy buenos días, 6 de la mañana, 52 minutos. Vincularon a proceso a Dana Yanina por el feminicidio de Dafne, esta adolescente, esta jovencita menor de edad en un campamento de una escuela militarizada, que, pues por lo que dicen las autoridades, no deberían existir estas escuelas militarizadas. Hace tiempo que sí, pero después hubo un cambio en la legislación que ya no, pues nadie las regula. Esto fue en Tamaulipas, como le hemos dicho. Vamos con Rosalía Quintá. Adelante, Rosalía.
2: ¿Qué tal, Mario? Muy buenos días para ti y el auditorio de Enfoque. Desde Tamaulipas te informo que una jueza de control del Centro Integral de Justicia de Altamira vinculó a proceso a Dana Yanina N. por su probable participación en el feminicidio de la adolescente Dafne y determinó que continúe en prisión preventiva. La defensa anunció que apelará a la resolución dentro del plazo legal de 3 días, al sostener que la imputada era exalumna de la Academia Militarizada Doenitz y únicamente realizaba labores de apoyo. Al término de la audiencia, el padre de Dana Yanina expresó su inconformidad con la decisión judicial y aseguró que el proceso presenta diversas irregularidades. Incluso afirmó que la vinculación se realizó con un expediente en blanco. Tras conocerse la resolución, simpatizantes de Dana Yanina protestaron afuera del Centro Integral de Justicia, bloquearon el acceso al inmueble y exigieron la presencia de la jueza. La Guardia Estatal acudió para controlar la situación. Por este mismo caso, también enfrenta un proceso penal Jorge Luis N., director de la academia, y Estrellita N., encargada del área femenil de la institución, ambos señalados por su probable participación en los hechos. Desde Tamaulipas, para Enfoque, Rosalía Quintá.
0: Bueno, a ver el celular. Está. Vamos a seguir con este informe. Gracias. 6 de la mañana con 54 minutos. De este terrible caso que está pasando en Tamaulipas, ya estará la familia de Dana Yanina ha salido a exigir al gobernador del estado, Américo Villarreal, que dé la cara por este caso. Pero pues es un gobernador que no da la cara por ningún caso, así de plano. Por este, pues yo creo que menos. El gobernador de Oaxaca, Salomón Jara, anunció una investigación y posibles sanciones por los hechos registrados durante una protesta de familiares y personas cercanas al periodista asesinado Alejandro Leiva Aguilar. Karina García nos dejó también esta información.
3: Así es, Mario. El gobernador de Oaxaca, Salomón Jara Cruz, advirtió que habrá consecuencias por los hechos registrados durante una protesta de familiares y personas cercanas al periodista Alejandro Leiva Aguilar, quienes denunciaron actos de intimidación mientras exigían justicia en la ciudad de Oaxaca. El mandatario estatal afirmó que no está de acuerdo con ningún acto que limite la libertad de expresión o el derecho a la manifestación, por lo que ofreció una disculpa a quienes pudieron haberse visto afectados y aseguró que se investigará lo ocurrido. Jara Cruz señaló que cualquier persona tiene derecho a manifestarse libremente y sostuvo que el reclamo de justicia por el asesinato del periodista es legítimo.
4: Porque no estoy de acuerdo con ningún tipo de obstrucción a la libre manifestación. Y si alguien actuó y cometió alguna falta, vamos a tomar cartas en el asunto. No estoy de acuerdo en que se obstaculice cualquier manifestación. Y yo vi la manifestación, era pacífica y además un reclamo, justicia, justicia. Y yo estoy totalmente de acuerdo. Voy a buscar a los familiares para dialogar con ellos. Sé que la Presidenta de la República también ya lo hizo a través de la Secretaria de Gobernación para platicar con ellos y voy a pedir disculpas de que algún actor que pues lo haya cometido y pues que se tome cartas en el asunto.
3: Sobre lo ocurrido durante la calenda de delegaciones explicó que al encontrarse con la protesta decidió cambiar su recorrido para evitar una confrontación y posteriormente incorporarse a la actividad. Dijo que fue informado de los incidentes y reconoció que le molestó lo sucedido al considerar que la manifestación se desarrollaba de manera pacífica. El gobernador reiteró su solidaridad con los familiares y allegados de Alejandro Leiva Aguilar y afirmó que su gobierno no es autoritario, por lo que no permitirá que se obstaculice el derecho de la ciudadanía a expresarse y organizarse. Finalmente, aseguró que se tomarán cartas en el asunto y se dará seguimiento a los hechos para determinar las responsabilidades correspondientes. Es el reporte desde Oaxaca.
0: Gracias a Rosalía Quintá, que por cierto, pues se llevó a cabo la

0: La Getza, allá en Oaxaca, fue del 20 al 27 de julio, esta expresión popular, una de las más hermosas expresiones populares de todo el país, que se lleva a cabo allá entre los pueblos de Oaxaca. Y creo que ya fue el último lunes del cerro, ¿no? Que fue este lunes 27 de julio.
1: Fue la edición 94.
0: Ah, 94.
1: Uh-huh. La máxima fiesta cultural de Oaxaca, que atrae tanto a turistas nacionales, por supuesto, y al público extranjero.
0: Sí, sí, sí. Bueno, pues estaría bien planificar una ida para visitar Oaxaca en una guelaguetza próxima.
1: Oaxaca ya, siempre ya es buena 100, opción.
0: Sí, siempre es buena opción. Está precioso Oaxaca.
1: Divino Oaxaca, de verdad.
0: Sí, sí. Para todos los presupuestos ahí, sí, está Oaxaca. Claro. Y está ya la carretera que te conecta con la costa de manera bastante
1: muy
0: rápida.
1: Rápida.
0: A veces uh-huh. tiene problemas ahí por algunas partes de la sierra, que algunos deslaves y todo eso, pero bueno, afortunadamente hay avisos, pero es bastante rápido llegar a la costa. Pero a lo que voy es que pues es como un pequeño país, ¿eh? Si te pones a ver, Oaxaca tiene absolutamente todo, tiene una sierra maravillosa, tiene montaña, tiene unos productos, tiene gente hermosa, comida, cultura, que no hay en Oaxaca. La comida.
1: No, es muy temprano para estar antojando.
0: No, ya se me antojó ir a pasear a Oaxaca, la ciudad. Ir a pasear a la ciudad, sí, un ratito. Bueno, son ya las 6 de la mañana con 59 minutos y ya está la mesa de Enfoque Noticias instalada en esta mañana, donde tenemos muchos temas que conversar. Volvemos.

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2: Soy Mario González. Recuerden que tenemos una cita el día de mañana en punto de las 6 de la mañana a través de Super Estéreo 100.5 FM de Tula, Hidalgo.
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7: Muy buenos días, bienvenidos a Enfoque Regional. Es miércoles 29 de julio de este 2026. Bienvenidos a Enfoque Regional, primera emisión. Se está terminando este mes, el mes de julio. Esta semana serán los últimos días del séptimo mes del año. Y ya, pues estamos muy cerca de la recta final de este 2026. Soy Rodolfo López Mea, qué gusto poder saludarle, qué gusto que nos acompañen esta mañana. Mañana nublada, fresca, con algunas lluvias, chubascos en todo el estado de Hidalgo, el estado de México, la Ciudad de México. Ha llovido intenso en el Valle de México. Y van a continuar a lo largo de esta semana. Hay varios temas que presentarle, así que quédese con nosotros. Hagan

0: queremos saber su opinión, sus comentarios a través de los números de cabina y el WhatsApp, el 773-731-8839. Claudia Alcántara coordina este espacio, Napoleón Santos en los controles. Aquí abrimos la conversación.
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0: Oiga usted, pasaron 22 años, sí, 22 años sin que se construyera una nueva estación de bomberos en Pachuca. Ya se hizo, ya la entregó el gobernador Julio Menchaca Salazar, estas nuevas instalaciones del heroico cuerpo de bomberos y las oficinas de la Subsecretaría de Protección Civil y Gestión de Riesgos, rehabilitadas con una inversión superior a 91 millones de pesos. El complejo, ubicado en el antiguo Poliforum José María Morelos y Pavón, cuenta con nuevas tecnologías, equipo especializado, y recibirá en noviembre un camión con escalera de 42 metros para atender emergencias de alta con equipo especializado. Y recibirá en noviembre un camión con escalera de 42 metros para atender emergencias de alta
2: complejidad. Estamos supervisando las obras de la de reconstrucción. Yo entiendo a veces la desesperación que se tiene de han pasado los meses y todavía no se ha hecho efectivo, no se hizo efectivo. No es tan sencillo reconstruir puentes o reconstruir caminos, porque se tienen que hacer los expedientes técnicos y se tienen que ver los recursos de dónde van a salir. Tenemos ya el compromiso del gobierno federal, particularmente de la Secretaría de Comunicaciones y Transportes, de Conagua y del gobierno del estado, que en este año suman solamente en esos tres aspectos, en la reconstrucción de caminos, puentes y sistemas de agua, 8.115 millones de pesos, adicionalmente a los programas del bienestar y a los programas de vivienda y todo lo demás. Recorrieron un camino que se tiene que hacer. No es solamente llegar y hacer un puente de nuevo. El agua fue tan terrible, la fuerza fue tan grande, pues que destruyó 55 puentes. Entonces, hoy ya están totalmente licitados, ya están adjudicados, y entonces en las rutas de la reconstrucción estamos revisando esos trabajos y además estamos reforzando esa presencia con los programas del bienestar, con los programas de la Secretaría de Agricultura, y además con la intención de pues estar acelerando los trabajos, pero de que haya presencia del estado en estos 28 municipios.
3: Gobernador, sí.
0: 7:06 a.m. ya con 6 minutos. Menchaca Salazar se refirió a las declaraciones de la senadora Carolina Vigiano, quien ha estado muy activa en redes sociales desde el confrontamiento que tuvo en el Senado con Cimei Olvera, la senadora también hidalguense. Y pues ya el gobernador refirió de que un grupo empresarial toma decisiones económicas y políticas en Hidalgo.
2: Me quedo con las declaraciones del cuñado de la senadora y del tío de la senadora, y eso es lo que les puedo decir, que concuerdo con esa opinión. Lo demás, hay desesperación, hay enojo, hay molestia. No lo han superado, ¿no? Hay una canción, ¿cómo dicen? Ya supérenlo. Yo creo que duele mucho dos derrotas continuas. Uno para la gobernatura y uno a la senaduría. Yo respeto a mis adversarios políticos. Procuro tener lo que merece el puesto. O sea, esta responsabilidad como titular del Ejecutivo nos debe, a mí, cuando menos, me obliga a ser serio, a ser responsable y a ser cuidadoso con lo que digo. Porque además, todo lo que digamos desde un área de responsabilidad debe estar sustentado, si no se incurre en no solamente en una responsabilidad política, sino también puede ser causa de otro tipo de acción. No estoy en el interés de subirme al ring. Tengo muchísimas cosas por hacer, mucho trabajo, son 24/7 este trabajo, 365

0: 65. Hay tantas cosas por hacer en nuestro estado, de verdad, tantas cosas, que lo menos que me puedo yo ocupar, pues es en atender los enojos o los conflictos de quien no piense como yo, que es muy respetable.
1: México inauguró el Mundial de Fútbol. Recibimos 13 partidos, 4 de repechaje, acogimos selecciones en 7 centros de entrenamiento y dimos la bienvenida a 17 equipos. México fue un lleno total. Se llenaron los estadios, las calles y hasta las pantallas. El partido México-Inglaterra es el más visto de este siglo.
2: Hidalgo fue reconocido por su participación en el Operativo Nacional de Seguridad implementado durante la Copa Mundial de Fútbol 2026. El gobernador Julio Menchaca acompañó a la presidenta Claudia Sheinbaum en la entrega de reconocimientos al personal que integró el plan Kukulkan. Esta estrategia, en la que participaron más de 124,000 elementos de seguridad, protección civil, salud y servidores públicos de los tres órdenes de gobierno. En el caso de Hidalgo, Pachuca fungió como campamento base de la selección de Sudáfrica del 2 al 26 de junio, periodo en el que se desplegaron acciones de videovigilancia, monitoreo y coordinación operativa para garantizar la seguridad de la delegación y de la población.
3: Y muy especialmente a las gobernadoras y los gobernadores cuya coordinación y compromiso hicieron posible este gran esfuerzo nacional. Gracias a quienes planearon, a quienes coordinaron, a quienes estuvieron en las calles día y noche, a quienes mejoraron caminos, a quienes pintaron, a las y los trabajadores de limpieza, a quienes cuidaron de millones de personas con profesionalismo, con disciplina y con un profundo sentido del deber.
2: Y hay que decirlo, los primeros partidos, México-Inglaterra fue el más visto, después también ahí estuvo el de México contra República Checa, también de los más vistos. El partido de la inauguración México-Sudáfrica, de los más vistos. Ahora se da cuenta usted por qué México ya albergó 3 mundiales en su historia. Porque nos encanta el fútbol y eso lo sabe la FIFA. Bien por el trabajo del gobierno de México en materia de seguridad, de protección civil, de estrategias para que los partidos que se llevaron a cabo aquí en México se pudieran realizar. Y también bien por el gobierno del estado, quien pudo traer una selección mundialista y que cumplió con los parámetros necesarios de seguridad y también los parámetros que tenía la FIFA. Por eso dice la señora Claudia Alcántara, en 2030, ¿no? El 38, algo así, que va a venir un cuarto mundial muy pronto a México. Veremos qué es lo que pasa. 7:00 a.m. ya con 12 minutos. Avanza la elaboración del Programa Regional de Desarrollo Urbano y Ordenamiento Territorial de Tula. La Unidad de Planeación y Prospectiva de Hidalgo realizó un taller diagnóstico en Atotonilco de Tula con la participación de autoridades municipales, representantes de la sociedad civil y la academia. Durante la jornada se identificaron las principales problemáticas y áreas de oportunidad de la región, además de presentar la metodología que guiará la elaboración del programa. El titular de la Unidad de Planeación y Prospectiva de Hidalgo, Miguel Ángel Tello Vargas, destacó que estos ejercicios permitirán ordenar el crecimiento de territorio, fortalecer la planeación regional y diseñar soluciones que favorezcan el desarrollo de las ciudades y mejoren la calidad de vida de las familias hidalguenses.
4: Nosotros lo abordamos de una forma responsable y es lo que estamos buscando hacer con este tipo de instrumentos. El equipo de planeación del gobierno del estado, del cual encabeza el gobernador licenciado Julio Menchaca, estamos buscando darle orden al territorio. Esa es nuestra principal encomienda.
2: Y por segundo día consecutivo, habitantes de la comunidad de Doshey en Tlaxcuapan mantienen bloqueados los accesos al centro de transferencia de basura habilitado por el municipio tras el colapso del relleno sanitario regional de Tula. ¿Qué les dije? Mire, no quiero ser como los papás de te lo dije, pero en Tlaxcuapan votaron de no al parque de economía circular. En ese municipio, de los tres donde hizo la consulta, se hizo la consulta por parte del gobierno de México. En los tres municipios, Tlaxcuapan dijo no. Hubo la mayoría de votos en contra, de este parque de ecología circular. Los vecinos aseguran que el sitio representa un riesgo para la salud y el medio ambiente debido a los malos olores, la presencia de roedores y el temor de que haya filtraciones que puedan contaminar el pozo de agua que abastece a más de 100.000 habitantes. También denunciaron que presuntamente se depositan desechos hospitalarios. Ante el bloqueo, el ayuntamiento informó que el servicio de recolección de basura permanece suspendido hasta nuevo aviso y pidió a la población no sacar sus residuos mientras se resuelve el conflicto.
5: Un distintivo que le damos a los municipios que mediante un tratamiento especial de una receta nos indican que no hay ninguna otra receta en ningún otro municipio como ese platillo. Los pueblos mágicos es todo el abanico de posibilidades que hay para que las personas puedan conocer ese pedazo de territorio, es decir, atractivos naturales, culturales, hechos por el hombre, festividades y todo lo que ofrece, productos y servicios y la propia infraestructura. El pueblo con sabor es la riqueza gastronómica, patrimonio de nuestro país, que ofrece al comensal esta receta única. En el estado de Hidalgo tenemos 37 pueblos con sabor. Que sea una receta única, que sea una receta que no se repita en otro territorio y que esté elaborado por cocineras tradicionales con una receta conocida por la población y que se elabore con materia prima que se da en el lugar.
2: Lo que usted escuchó fueron las declaraciones de la secretaria de Turismo de la entidad, Liz Quintanar, quien pues ha destacado que Hidalgo cuenta ya con 37 municipios con el distintivo Pueblos con Sabor, además de Pueblos Mágicos, para que en este periodo vacacional los turistas, sobre todo del centro del país, puedan tomarse unos días y visitar el estado de Hidalgo. También se ha dicho que se va a frenar el otorgamiento de distintivos de Pueblos con Sabor en este año y en el próximo 2027, porque se tiene que reforzar la estrategia de promoción, se tiene que reforzar pues los distintivos que ya se han dado en estos 37 municipios, se tiene que hacer una evaluación y cómo se puede mejorar para que no se pierda esta propuesta y esta estrategia turística, no se pierda con el tiempo, sino que esté bien asentada en cada uno de los municipios, que los turistas sepan los lugares a donde poder consumir los alimentos que distinguen a ese municipio, a estos 37 de estos 37 municipios del estado, y que se dé un buen servicio, si no pudiera fallar la estrategia. Por eso se está haciendo esta evaluación, pero se invita a todo el turismo en esta temporada vacacional de verano a que visiten no solamente los Pueblos con Sabor, sino también los Pueblos Mágicos, parques ecoturísticos, el corredor de balnearios y todos los atractivos turísticos a lo largo de los 84 municipios de la entidad.
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2: 7:20 ya con 20 minutos. Gracias por continuar con nosotros. Gracias por comunicarse también a los teléfonos de cabina y sus mensajes a través del WhatsApp. Síganos en redes sociales. Nos puede encontrar como Enfoque Regional 100.5 FM y también nos puede escuchar a través de la aplicación superestereo.fm en cualquier parte del mundo. Y aquí aprovecho para saludar a nuestros paisanos en la Unión Americana, en Estados Unidos, que están atentos a la programación de Enfoque Regional. El municipio de Pasoyucan afina detalles para la novena edición del Festival del Hongo, que se llevará a cabo del 31 de julio a partir del viernes al 2 de agosto en el rancho cinegético del Guajolote. El encuentro gastronómico y turístico contará con caminatas guiadas de recolección en el bosque a cargo de especialistas y platillos elaborados por cocineras tradicionales.
25: El noveno Festival del Hongo, este viernes 31, el sábado primero y el domingo, para que se den una vuelta. Tenemos una nacatera ya de muchos años de experiencia, y lo que van a poder ustedes disfrutar en este festival es toda la gastronomía que tenemos alrededor del hongo silvestre. Si ustedes no lo conocían, vamos a tener muchos eventos culturales, pero también vamos a tener recorridos donde van a poder visualizar el tipo de hongo y también cómo se pueden cocinar. Aparte, lo más importante es que puedan degustar todos los platillos que surgen alrededor de la mística del hongo. Entonces, los esperamos en el Pasoyucan. La magia de Pasoyucan es que la sigamos viviendo. Hidalgo tiene mucho que ofrecer, porque Hidalgo tiene algo.
2: Y hablando de que Hidalgo tiene algo, Huejutla de Reyes será sede del Festival Nacional de Pueblos Originarios Tlactoli 2026 y de la conmemoración del Día Internacional de los Pueblos Indígenas del el 7 al 9 de agosto, con una programación dedicada a preservar y difundir la riqueza cultural de la Huasteca. Durante los tres días habrá ceremonias tradicionales, música, danza, medicina ancestral, gastronomía y un macro pabellón artesanal con la participación de más de 350 artesanos, 50 cocineras tradicionales, 130 médicos tradicionales y 150 danzantes de Hidalgo y 5 estados invitados. Además, el 9 de agosto se rendirá homenaje a más de 1,500 parteras tradicionales por su contribución a la preservación de los saberes ancestrales. Las autoridades estiman una asistencia superior a las 10,000 personas.
26: Donde la palabra, la memoria, las raíces y la identidad se encuentran para recordarnos que la diversidad cultural es una de las mayores fortalezas que tiene nuestro país. Este festival también es un reconocimiento a las y los maestros artesanos, a las y los cocineros tradicionales, a las y los músicos, a los danzantes, a los médicos tradicionales, parteras, promotores culturales y guardianes de las lenguas maternas.
2: Y una fuerte granizada se registró en distintos puntos del municipio de Alfajayucan, donde pues habitantes captaron bolas de hielo de considerable tamaño. De manera preliminar, ya se reportan algunas afectaciones hasta que, pues, hasta el momento no se han dado a conocer pues un balance oficial de los daños. No ha emitido ningún comunicado ni Protección Civil ni el ayuntamiento sobre los daños de esta granizada ayer martes. De acuerdo con campesinos de esa región, el granizo podría alcanzar daños de hasta 50% de sus siembras, principalmente las que están en floración. Y en otros temas, un hombre de 36 años fue detenido por elementos de la Secretaría de Seguridad Ciudadana de Mineral de la Reforma luego de que una revisión en base de datos arrojó que contaba con una orden de aprehensión vigente por el delito de homicidio calificado. Los hechos ocurrieron durante recorridos de vigilancia en el fraccionamiento Paseos de Chavarría, donde el sujeto intentó huir al notar la presencia de los policías y posteriormente agredió a los uniformados. Tras su aseguramiento, el hombre fue puesto a disposición de la autoridad competente para continuar con el proceso legal correspondiente. Y el Instituto Hidalguense de las Mujeres fortaleció la coordinación con las 84 instancias municipales para el desarrollo de las mujeres, con el objetivo de mejorar la canalización de víctimas de violencia extrema al refugio en familiar. En familia rompemos el silencio. Durante una reunión, personal especializado explicó la ruta de ingreso y el protocolo de atención integral que ofrece este espacio, el cual brinda resguardo las 24 horas, los 365 días del año. Las mujeres y sus hijas e hijos reciben atención médica, psicológica, jurídica, educativa, además de alimentos, vestimenta y acompañamiento para su reintegración, todo de manera gratuita. El llamado fue, pues, a reforzar el trabajo conjunto para garantizar una vida libre de violencia para las mujeres en Hidalgo.
0: La asociación En Familia Rompamos el Silencio, la cual tutela el refugio para mujeres que viven en situación de violencia extrema. Como ustedes ya lo saben, estamos dando este servicio desde hace 21 años. Es muy importante que los niveles de gobierno, tanto municipal, estatal y federal, estemos en coordinación con las asociaciones civiles. Ha dado muy buen resultado hasta ahora respecto a esta atención que requiere muchísimo, desafortunadamente, las mujeres que están en esta situación.
2: Oiga, y en buenas noticias, una egresada del Colegio de Bachilleres del Estado de Hidalgo, plantel Almoloya, logró ingresar con una beca completa a la Universidad de Pensilvania, una de las instituciones de mayor prestigio en Estados Unidos. ¿Usted sabe lo que es pagar una universidad en Estados Unidos? Bueno, esta chica, esta egresada, lo pudo hacer allá en Estados Unidos con beca completa. Se trata de Yexalén Islas Castillo, quien tras concluir el bachillerato presentó 22 solicitudes de admisión hasta ser aceptada para estudiar enfermería y neurociencias. Además de acreditar un destacado desempeño académico, aprendió inglés de forma autodidacta y aprobó el examen SAT. Autoridades del COBAE destacaron que este logro refleja el talento y la preparación de las juventudes hidalguenses.
1: Fui tratando de adaptar mi educación en la prepa para poder aplicar, porque el proceso es diferente a como es aquí, porque evalúan muchas otras cosas, aparte de las calificaciones, como pues lo hacen aquí. Apliqué a 22 universidades y solamente me aceptaron en dos, y en una me quedé en la lista de espera. La Universidad de Pensilvania tiene un criterio especial para estudiantes mexicanos. Me decidí por querer estudiar neurociencia, biología y nutrición.
2: Continuando con las buenas noticias, la Universidad Tecnológica de Tulancingo participa en un proyecto de investigación que utiliza inteligencia artificial, drones y tecnología geoespacial para evaluar el impacto ambiental de los jales mineros en Zimapán. El estudio busca desarrollar herramientas de bajo costo y alta precisión para identificar zonas de riesgo, analizar depósitos de residuos mineros y generar información que apoya la toma de decisiones para su remediación y reducir la dispersión de metales pesados. Este proyecto cuenta con la colaboración de la Universidad Autónoma del Estado de México, la máxima casa de estudios del Estado de Hidalgo, la empresa CICSA y el respaldo del CITNOVA, fortaleciendo la investigación científica y el desarrollo de soluciones tecnológicas para atender problemáticas ambientales en Hidalgo. Y Rommel Martínez Montes, estudiante del CECITE Hidalgo Ixmiquilpan, comparte la emoción de haber conquistado la medalla de oro en la Olimpiada Hidalguense de Informática. Este logro es resultado de su talento, dedicación y esfuerzo y demuestra que la preparación y la pasión por el conocimiento abren camino hacia grandes oportunidades.
3: Me llamo Rommel Martínez Montes, soy del CECITE plantel Ixmiquilpan y hoy recibí una medalla en la Olimpiada Hidalguense de Informática. Hoy me siento alegre, orgullo y responsabilidad que me hace representar a mi plantel. Ir a la Olimpiada Mexicana de Informática me hace sentir capaz y superarme a mí mismo. A los que les interese o a los que quieran venir el siguiente año o las siguientes competencias, supérense a sí mismos, pueden lograr todo lo que se propongan porque pueden demostrar lo que son y demostrar que pueden superarse a sí mismos y ser campeones nacionales.
2: Y un joven de 18 años murió ahogado en el río de Atlapexco, en la Huasteca hidalguense. La víctima, identificada como Víctor Alejandro N., originario de Huautla, presuntamente fue arrastrado por la corriente al ingresar a una zona profunda del afluente. Tras el reporte al 911, elementos de Protección Civil, Seguridad Pública y voluntarios desplegaron un operativo de búsqueda que se prolongó por más de 2 horas. Finalmente, el cuerpo del joven fue localizado y recuperado. Las autoridades realizaron las diligencias correspondientes. Así llegamos a la parte final de este espacio. Gracias por acompañarnos. Lo esperamos mañana jueves en punto de las 7 de la mañana. Gracias a Claudia Alcántara. En controles también. Soy Rodolfo López Mera. Buen día.
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4: Drivers, muy buenos días. Aquí nos arrancamos con el reporte vial. Tome precauciones, continúa cierre parcial de circulación por accidente vial cerca del kilómetro 44+500 de la carretera Pachuca-Tuxpan en dirección a Tulancingo, a la altura del municipio de Tulancingo. Atiendan indicación vial. Recuerde, hoy no circula los vehículos con engomado color rojo, terminación de placas 3 y 4, holograma 1 o 2. Cada 60 minutos te presento el reporte vial. 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
1: 7:35, o como decimos ustedes y nosotros, 8:25. ¿Quién dice hoy en día 8:25? Creo que ya es de chavorruco la frase 8:25, 8:20, 8:10. Porque ahora los chavos ya nada más ven la hora exacta. ¿Cómo está? Buenos días. Está con nosotros DJ Nava en el mando de la cabina de transmisión. Soy Cristian García.

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1: 7:39, vamos con el espacio sideral de los hermanos Jesse y Joy, 20 y las 8.

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7: Y seguimos pendientes en las principales carreteras del país, por supuesto, monitoreando todo lo que ocurre en este periodo vacacional. 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Por supuesto, Victorio, regresamos al estudio de Super Estéreo 100.5 FM, el playlist de tu vida.
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1: Faltan 5 minutos para que den las 8 de la mañana. Oigan, Rey Diamante estará mañana, ya mañana, el 30 de julio, allá en Santiago Tezontlale. El Día de la Radio llega por primera vez a Santiago Tezontlale. Por allá te vemos. 6 de la tarde, evento gratuito.

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1: En septiembre sabremos las nuevas tarifas para los taxis en Hidalgo.
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1: Muy buenos días. Le presento un resumen informativo. Habitantes del Suchil, municipio de Huejutla, rescataron una venada que presuntamente era perseguida por cazadores y presentaba heridas por alambre de púas. El ejemplar fue trasladado por Protección Civil para recibir atención veterinaria y posteriormente será resguardado en el Instituto Tecnológico de Huejutla hasta su recuperación, antes de ser entregado a la Profepa. A 32 días de la desaparición de los trabajadores de la Comisión Federal de Electricidad, Adolfo López Saldaña, de 40 años, y Marco Antonio Sarmiento García, de 60, sus familiares mantienen el llamado a la autoridad para continuar con las labores de búsqueda, al no tener información sobre su paradero. Ambos fueron vistos por última vez el pasado 26 de junio, cuando Adolfo quedó varado sobre la carretera México-Tuxpan, a la altura de la comunidad de Puga, en Acasochitlán, debido a una ponchadura de llanta. Marco Antonio se detuvo para auxiliarlo y desde entonces se desconoce la ubicación de ambos. Real del Monte se prepara para recibir la 26 edición del Festival de la Plata, que se llevará a cabo del 30 de julio al 2 de agosto, con la participación de artesanos, plateros, exmineros, cocineras tradicionales y prestadores de servicios turísticos. Autoridades municipales estiman la llegada de 80.000 visitantes, lo que generaría una derrama económica aproximada de 25 millones de pesos, además de una ocupación hotelera cercana al 70% y la creación de alrededor de 300 empleos temporales durante los 4 días del evento. El gobierno de Hidalgo dará a conocer las nuevas tarifas del servicio de taxis antes del inicio de la Feria San Francisco Pachuca 2026. Esto es en septiembre próximo, así lo informó la titular de la Secretaría de Movilidad y Transporte, Lisbeth Robles. La funcionaria explicó que actualmente se realiza un análisis técnico para definir el esquema tarifario que se aplicará a los 84 municipios de nuestra entidad.
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1: Para Enfoque Regional informó Jocelyn Sánchez.
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5: 8 de la mañana ya con 5 minutos en esta mañana de miércoles. Vamos a la mitad de semana, es 29 de julio. Estamos cerrando ya este séptimo mes, última semana, últimos días, últimos instantes. Y qué mejor que hoy, como todos los miércoles a esta hora, platicar con Verónica Velasco, que siempre nos trae cosas muy interesantes. Y el día de hoy no será la excepción, ya platicábamos fuera del aire. Y la manera en que vamos a terminar esta participación será extraordinaria. Mi querida Vero, ¿cómo estás? Buenos días.
6: Hola, Cris. Yo estoy muy bien. ¿Y tú qué tal?
5: Bien. Sorprendido, pero bien. Oye, es que la manera en que lo vamos a terminar está padrísimo. Pero aparte, sí, el tema se me hace muy interesante. El sí, sentido o propósito de la vida. Porque todos sí buscamos eso, ¿no?
6: Sí. Y se pone muy loco porque ¿cómo que vamos a hablar de esto en unos minutitos nada más?
5: Exacto, si llevo 30 y siempre años pensando en el sentido de la vida.
6: Exactamente, no, pero va a estar muy bueno, vas a ver.
5: Okay, bueno, pues adelante, me queda Vero, te escuchamos.
6: Pues mira, justo vamos a meter a nuestros radioescuchas, pero primero te voy a meter a ti en un aprieto musical, ¿no? que es sobre una canción que tal vez es antes de nuestro tiempo.
5: Mucho antes.
6: Pero, bueno, se llama Luis y es de Franco de Vita. ¿Tú te acuerdas de esa canción? ¿La escuchaste?
5: Sí, claro, aquí suena en el playlist de tu vida, aquí en Super Estéreo. Ha sonado esa. Es uno de los grandes éxitos de Franco de Vita, ¿eh?
6: Sí, muy interesante, ¿no?
5: Sí.
6: Y bueno, te cuento que yo, desde mi época crecí escuchándola, pero habla muy bien de este tema. Y entonces vamos a regresar a Luis en un momento. Vamos a regresar con Luis, bueno, ¿por qué? ¿Qué tiene que ver?
5: Ajá.
6: Pero, pues, pensando tú y yo, Cristian, en el día al día, ¿no? Lo más común es que pues, trabajamos, estudiamos, resolvemos pendientes, ¿no? Hacemos la comida. Y entonces después terminas a veces con la sensación de que, bueno, pues sí hice muchas cosas y luego ¿qué?
5: ¿Qué pasó?
6: ¿No? ¿Qué pasó? Y justamente es tal vez cuando nos hacemos esa pregunta que mencionabas, ¿no? Que es, a veces puede ser muy incómoda. ¿Qué le da sentido a mi vida? ¿Cuál es el propósito? ¿Para qué estoy aquí? Y justamente es una pregunta incómoda porque casi siempre pues pensamos o como que sí, pensamos que esto tiene que ver con algo como muy enorme. A veces porque vemos las películas y entonces pensamos que un día nos vamos a despertar y vamos a saber nuestra, no sé, misión, como si existiera una sola cosa por la cual nos pusieron en este planeta y tengo que averiguarla. Y entonces, pues siendo muy honestos, la realidad es como menos épica, admito, es mucho más humana. El sentido de la vida no es uno que se encuentra tal cual, sino que más bien se construye. No es una meta que vamos a lograr un día específicamente, sino que lo vamos creando con las decisiones que tomamos día a día. Y esto entra en conflicto justamente con la noción de que el propósito o el sentido de la vida es una meta, son logros, son motivaciones incluso. Y si confundimos esas cosas con el sentido de la vida, radio escucha, puede traer muchas frustraciones. Porque si yo un día pues digo que quiero viajar a Europa, por ejemplo, pues puede ser un sueño que tengas y lo conviertas en un objetivo, una meta. Pero cuando confundes ese objetivo con el sentido de tu vida, pues cada vez que llega una complicación que te evite llegar a ese punto, pues es como si te estuvieran alejando de ti mismo y pues se vuelve muy, muy frustrante. O si volteas a ver que ya llevas 10 años intentando llegar a Europa y nada más no se puede, pues como que puede ser que hasta te me deprimas porque la vida entera se me está yendo. O lo contrario, imagínate que después de mucho esfuerzo, si llegaste a Europa y ahora es como, bueno, ¿y ahora qué hago? Te quedas igual al final de cuentas, porque la vida sí continúa después de llegar a las metas. Y entonces, pues, igual nos deja en la misma situación. Y el sentido de la vida, entonces, dice Vero, que no son objetivos, no son metas, no son motivaciones, y es algo que construyo día a día, ¿cómo lo hago? Pues puedes empezar preguntándote, ¿qué tipo de persona quieres ser? No tanto de quieres lograr, ¿qué quieres ser? Para esto a veces nos puede ayudar a pensar en las personas en nuestra vida o incluso personajes históricos o de ficción que admiras. Y no pienses en las cosas que logró, sino los comportamientos que admiras de esa persona. Tu papá tal vez admiras la forma en la cual ve un problema y mira, lo encuentra de una solución de una forma muy creativa, o de cómo tu mamá acepta las dificultades y siempre encuentra de ser ella misma, la forma de seguir siendo ella, o de tu amiga que siempre la riega, pero pues siempre se levanta igual. Entonces, ahora que ya puedes como ir más allá de los objetivos que ellos mismos incluso han logrado o no, pero más bien te enfocas en el cómo, eso te puede ayudar a vislumbrar qué tipo de persona es la que quieres ser. Y entonces ahora admito empezar lo difícil que es, pues ya que lo identificaste, pues el sentido de la vida ahora se encuentra, se construye viviendo tu vida, probando, enfrentándote a eso que llevas evitando, equivocándote, regándola, cambiando de opinión, volviéndote a levantar. Cada una de nuestras pequeñas decisiones nos acerca a eso que nos importa, al sentido de nuestra vida. Ahora, si es que, radio escuchas, no conocen la canción de Franco de Vita, tal vez no es su estilo, admito que tampoco es el mío, pero es que crecí escuchándola, ¿no? O nunca le hemos puesto atención, les cuento más bien que Luis es un taxista, pero la canción nos hace mucho énfasis en que él realmente lo que quiere hacer en su vida, su sueño, es cantar, es ser cantante. Y bueno, si nos fuéramos a lo superficial, podríamos pensar que ese es el sentido de su vida, ¿no? Porque esa es su meta, su sueño. Pero en realidad Lo que nos describen además un día es que Luis pues se para y como que se da cuenta que ya no está chavo, ¿no? Y que lo más probable es que este sueño no se le va a cumplir ya. Y entonces, pero él tiene responsabilidades y una esposa y un hijo que pues tiene que ganar dinero y pues es taxista. La canción sí nos da una pista de que si el sueño o el objetivo de Luis es ser cantante, ese no es su sentido de vida. Y la pista que nos da es que su sentido de vida no tiene que ver con eso, sino con ser un romántico. Ese es su cómo. Si el ser cantante era su qué, el ser romántico es su cómo, y por eso es su sentido de vida. No importa si está cantando o está siendo taxista o está haciendo lo que sea, es un romántico, por eso se deja crecer el pelo, dice la canción. Y por eso yo soy la más fan de Luis, aunque no escuché este tipo de música, pero es que incluso siendo taxista, reconociendo que su objetivo ya no se armó, no deja de ser quien es, y eso le permite, nos dice la misma canción, seguir adelante y no desanimarse, no perder las ganas. Entonces recordemos, radio escuchas, que el sentido o propósito de vida, pues, no está reservado para unas cuantas personas extraordinarias, así como Luis, que es taxista, nosotros que nos dedicamos a otras cosas más mundanas, ¿no?, en la vida y vivimos nuestra vida cotidiana. Cada uno de nosotros construimos nuestro sentido de vida justamente en eso, en lo cotidiano y en lo imperfecto.
5: Oye, qué interesante, la verdad, y sí. Como bien lo mencionaste al inicio, ¿cómo es que Vero nos va a decir el sentido de la vida en tan pocos segundos y minutos? Pero ahí está el ejemplo claro, bien lo coordinas con esto del tema de Franco de Vita, y por eso vamos a cerrar de esa manera. Mi querida Vero, ¿dónde te podemos encontrar?
6: Ay, con mucho gusto en mis redes sociales. Yo estoy en TikTok, en Facebook, en Instagram como Prisma Neurodivergente, y ahí igual platicamos de bienestar, psicología y neurodivergencia.
5: Perfecto, me queda Vero, muchísimas gracias. Te mandamos un abrazo, que tengas una excelente mitad de semana. Vamos ahora con esto de lo que hablaba Vero, para entender mejor qué buen ejemplo, qué buen sentido le dio también al tema de Franco de Vita. Si no lo habían escuchado con atención, es el momento. Esto se llama Luis.

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9: 8 de la mañana con 23 minutos. Ya en este miércoles, oigan, tenemos un número de WhatsApp que es el 773-731-8839 para que se reporten con nosotros. Queremos escucharlos en este miércoles.

8:27. Oigan, pues hoy vimos una nota interesante. Fíjense que falleció este martes Francisco Javier Martín del Campo Muriel. Por eso tenemos este fondo. A ver, súbele, mi querido Kevin. Estos fueron los inicios de una agrupación llamada La Revolución de Emiliano Zapata, que seguramente, si a usted le gusta el rock, sabrá bien de lo que le estamos hablando. Bueno, en sus inicios fue esta propuesta de rock mexicano. Después fueron hacia La Badada. Bueno, pues resulta que Francisco Javier Martín del Campo Muriel, conocido artísticamente como Javis, o Javis, fundador, guitarrista y compositor de la emblemática banda tapatía La Revolución de Emiliano Zapata, falleció este 28 de julio a los 75 años de edad. La causa de su deceso aún no fue o no ha sido confirmada en el aspecto de saber cuáles fueron las causas exactas de su fallecimiento, pero bueno, pues así lo compartió la agrupación a través de sus redes sociales. También muchos, pero muchos se han desbordado en las redes sociales por el tema de que es una banda que nos dejó canciones emblemáticas. Esta es una de sus inicios, esta que escuchamos de fondo, que fue como la propuesta musical de los setentas de aquella agrupación, porque ellos iniciaron por ahí en el año de 1969. Imagínese usted, por eso le digo que esta canción es de los setentas. Alcanzaron la fama internacional gracias a este icónico éxito mundial que se llama Nasty Sex. Fue también Javis el autor y creador de la famosa canción romántica Mi Forma de Sentir. Por si usted no lo sabía, bueno, pues esta canción es originaria de esta agrupación La Revolución de Emiliano Zapata, que ustedes han escuchado en la voz y que se hizo muy popular con Pedro Fernández. Bueno, pues ahora vamos a compartirles la versión original en esta agrupación La Revolución de Emiliano Zapata. Y pues lamentable fallecimiento de Francisco Javier Martín del Campo Muriel, fundador y compositor de este tema.

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2: Drivers, qué gusto saludarlos en esta mañana. Atención, si circulan por Arco Norte, tengo información importante. Hay reducción de carriles por incidente vial en el kilómetro 112 más 300 del Arco Norte, dirección a Tlacomulco, tramo Pachuca-Joloapan. Afectación en acotamiento, maneje con precaución. De igual forma, reducción de carriles por incidente vial en el Arco Norte, kilómetro 112 más 500 en dirección a Tlacomulco. Afectación en carril de baja. Personal de emergencias laboran en el sitio. En otro punto, hay tráfico sobre la carretera federal Tula Jorobas, dirección Ciudad de México, por unidad de transporte averiada a la altura del puente de Jorobas, por lo que la circulación está severamente afectada. Tómalo en cuenta y utiliza vías alternas. Sigue disfrutando de la compañía de Cristian García, el playlist de tu vida. Yo regreso en 60 minutos.
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Faltan ya 9 minutos para que den las 9 de la mañana y agradecemos cada uno de sus mensajes en este día. Muchas gracias a todos ustedes por acompañarnos. Vamos con esto de Pipe Bueno.

0: 6 minutos ya para que den las 9 de la mañana y nosotros ya nos estamos despidiendo, agradeciendo la presencia de cada uno de ustedes, preparándonos para que mañana estén con nosotros en el Día de la Radio por primera vez en Santiago Tezontlale, Hidalgo. Bueno, pues por allá llegamos, amigos de Tetepango, de Jacuba, Tlaxcuapan, Atitalaquia, Tecomatlán, Vicente Guerrero, San Agustín, Tlaxiaca, es más, Actopan, todo por allá, para que nos acompañen, ¿por qué no? Desde Tula, Tezontepec, Mixquiahuala, Progreso. Vámonos para allá al Día de la Radio de Super Estéreo en Santiago Tezontlale, que estaremos por allá y nos dará muchísimo gusto saludarlos. Nos dará muchísimo gusto compartir con ustedes esta gran, gran música que traemos con este súper elencazo, con Vagón Chicano y todos los éxitos de Vagón Chicano. Además estará el grupo Torbellino, estará también por allá el grupo Nuevo Aire. Tendremos la participación de nuestro tocayo Cristian de Rey Diamante y toda la agrupación. Estará también el Mariachi Emperadores de México con nuestros buenos amigos del Mariachi, acompañados en el sax por el maestro Manolo Falcón y la voz de Dalet Garibay. No sabe usted qué buena fusión hacen, ¿eh? En verdad, increíble. Sí, claro, por favor, adelante. Ven, ven, ven. Entonces, los esperamos mañana para que nos acompañen en esta gran, gran presentación que tenemos en el Día de la Radio de Super Estéreo en Santiago Tezontlale. Por primera vez estaremos allá el día de mañana, jueves 30 de julio. Y aquí está Fabio Ortiz.
1: ¡Ya llegó! ¡Ya está aquí! ¿Dónde está mi música, papitos? ¿Dónde está mi música?
0: ¿Qué pasó con...?
1: ¡Mi música! ¿Qué pasó? Amigo, vamos a contarle. Amigo, tengo una sección y se llama La Casa de los Famosos. Queridos habitantes, bienvenidos a mi música.
0: ¿Ya tiene sección?
1: Obi, ¿qué te pasa?
0: Mira la cara de los tres, están así.
1: Mira, ¿qué no te...? ¿Cómo? No, hay a cuatro. Mira,
0: la del cuarto ya es así. La del cuarto ya es así. Eso ya no sorprende.
1: Ay, qué chafones. A ver, no, allá el DJ, por favor, ya sabe qué. ¿Qué tiene que hacer, papá?
0: Oye.
1: ¿Qué pasó?
0: ¿Qué hay con tu casa de la risa?
1: ¿Qué crees? Ya me uní.
0: ¿Ya?
1: Ya estoy adentro. Ya lo hice.
0: Solo faltaba darle el empujoncito. Ayer le pregunté, oye, ¿por qué no te has dado de alta en el canal de...? De ahí, de la casa de los famosos. Y dijo, ay, no, ¿cómo crees? Me va a estar suene y suene todo el tiempo. Mírala.
1: Ya me metí. Yo
0: lo sabía. Lo que necesitaba era que alguien le dijera.
1: ¿Sabes qué? Yo estaba como paniqueada. Dije, ay, van a estar como muchos mensajes.
0: No, porque es canal.
1: Nada.
0: Pero es un canal,
1: bien,
0: ¿no?
1: Bien, tranquilito.
0: Oye, ¿y qué pasa en ese canal?
1: Fíjate, apenas, pues ayer en la noche.
0: Tiene que subir contenido, ¿no?
1: Todo el tiempo. Ahí, échale un ojito.
0: A ver, ¿qué dice?
1: Para toda la gente.
0: Cintia Clipo no aguanta más y explota por la falta de limpieza.
1: Ah, te puedo contar de pea para eso. Hombre. Tengo chisme. Hombre. La verdad es de que ayer, pues ya sabes, yo me puse, saliendo de aquí, bueno, o sea, me voy más rápida que Flash.
0: ¿Por qué?
1: No, pues porque ya empieza La Casa de los Famosos en el Canal 5, ¿no? O sea, yo vuelo.
0: ¿Ah, sí?
1: Sí, claro, yo vuelo, salgo
0: de
1: aquí.
0: O sea, ¿eso a la una o a las dos?
1: No, a las 9. Cuando salgo de aquí a las 9.
0: Ah, en la noche.
1: Sí, en la nochecita. En la nochecita empieza la gala y vámonos.
0: Aranza le confiesa a Fede que trae pique con Mariana Ochoa.
1: Ajá, es que inventó ahí un... así de que... algo de la cocina, ya sabes.
0: Y espera que todo este drama lo disfrutemos en el cine. ¿Será?
1: ¿Será? Le pone...
0: Oye, ¿qué onda ahora con sus...
1: tú pregúntame.
0: Que ahora todo tiene que ver con los emojis. Fue como una estrategia para que ahora puedas seguir y puedas votar, ¿no?
1: Para que puedas votar. Ahí haces todo. Sí, mira, ahí te ponen encuestas y todo. De lo, ahorita, por ejemplo, pusieron una actividad con Fede.
0: Si le pongo en vivo, ¿nos vamos directo ahorita en vivo? Ahí donde...
1: No creo tanta belleza. Pícale, pues no pasa nada.
0: Pico.
1: Yo tengo un chorro de virus, no pasa nada.
0: Por favor, pague suscripción.
1: Sí, exactamente. Eso es lo que... ¿Qué pasó?
0: ¿Qué pasó?
1: ¿Qué pasó?
0: ¿Qué pasó?
1: ¿Qué pasó? ¿Qué pasó? Y entonces, bueno,
0: así ahí está, les cuento. Mira, el acceso total.
1: Sí.
0: ¿Tú por qué?

0: No tienes acceso a tu teléfono.
1: Lo que pasa es que ahorita lo estoy manejando, estoy viendo la situación, cómo Mira, está, de a cómo yo.
0: Corre la apuesta que antes de que termine esta edición de La Casa de los Famosos, Fabiola va a tener su cuenta premium.
1: Voy a tener VIX.
0: Corre la apuesta.
1: Voy a tener VIX. Voy a tener VIX. Disculpa, voy a venir bien desmañanada porque yo sí soy capaz de echármelo todo.
0: ¿Sí?
1: Yo sí me duermo con ellos, me vale. Ay, ay, sí, sí, me encanta, me encanta.
0: Oye, hay que postularte.
1: Amo a Aldito. Oye, ¿puedo traer unas paletas aquí apoyando a Aldito y a la licenciada?
0: No.
1: ¿Por qué no?
0: ¿Quién es Aldo?
1: Ay, ¿cómo que no ubicas a Aldo Rendón? Es un stylist.
0: Lo que pasa es que yo no soy...
1: Bueno, tú no eres de televisión.
0: No soy de tele, la verdad, te fallo.
1: Bueno, ¿tú eres tele de cuál? ¿De la de Bulbos?
0: Ni la de... Ni, tampoco.
1: No tenía de Bulbos. Cámbiale, hijo, cámbiale.
0: A ver. ¿Conoces el grupo La Revolución de Emiliano Zapata?
1: Ay, no manches, ¿quiénes
0: obole,
1: son?
0: ¡Qué obole!
1: No,
0: ¿qué obole?
1: Pues de esos dice
0: ya
1: el
0: le gané.
1: Grito.
0: ¡Pum!
1: Que... Ay, no manches, no.
0: No, es que falleció su... Ay. ¿Conoces una canción que se llama Mi Forma de Sentir?
1: Ah, sí.
0: De Pedro Fernández.
1: Claro.
0: ¿Sí? Ah, bueno, pues ellos son los originarios de esa canción. Oh. El que falleció es su compositor.
1: Sí, he escuchado esa canción.
0: ¿Verdad? Por eso me gusta la radio, la música. Sí, tele casi no, fíjate.
1: No, pues,
0: te fallo.
1: Yo te puedo asesorar, no te preocupes.
0: No, sí, yo sé.
1: No,
0: yo sé.
1: Tú pregúntame.
0: Déjenme,
1: ¿qué quieres saber?
0: Déjenme decirles que desde que me junto con Fabio, compré un televisor.
1: Ay, qué chismoso. Pero lo peor es de que fue pantallón, ¿no? Es así, de pared a pared.
0: No, de hecho, la que me hizo comprar Fabi fue una de esas de Tavia de Perilla. De perilla y antena de digital, bueno, ahora digital, pero de esa de conejo.
1: Fíjate, dije, si no tiene, ay, mis 15 años, uy, me regalaron una, así, una televisioncita que sí era de cambiarle así.
0: Pues es que
1: con
0: así era.
1: Con antenita y
0: sí,
1: toda
0: sí
1: la
0: era
1: cosa, sí.
0: Bueno, hay una que tenía años hasta, hay una que tenía hasta radio.
1: Ah, no, esta no. No.
0: Entonces yo lo veía, por ejemplo, con
1: no
0: mi...
1: tiene tanta tecnología.
0: No, es que había una
1: ay,
0: así.
1: No, ma. Ay, sí.
0: Mi abuelita tenía una y entonces la tenía en su cocina y era una como una caja rectangular donde de un lado tenía la pantalla de la televisión así, de este tamaño que estoy diciendo. Y al ladito tenía el radio.
1: Sí, de blanco y negro todo eso, ¿no?
0: Sí. No, era de color.
1: ¿Ya, color?
0: Sí.
1: Wow.
0: Sí, pero eso...
1: Hay que ir a una exposición de esas, estaría padre, ¿no? No, no me ha tocado.
0: Hay una, ¿sabes dónde? Creo que en el metro, ¿no? Hay una...
1: Hay que ir.
0: No conocen el metro. Ahora resulta.
1: ¿Qué te pasa? O sea, yo
0: puro carro, ¿no? Ah, sí, exacto.
1: Y BlaBlaCar, a mis amigos de BlaBlaCar, saludos.
0: Oye, Fabi, pues nos quedamos contigo para escuchar más de. Pero mira, sigue sin cargar 24/7.
1: Ahorita ya en 5, 4, 3, 2.
0: Muchas gracias, Fabi.
1: Muchas gracias. Pues ya síganos ahí en el WhatsApp.
0: Espérame, es que voy a decir la.
1: Ah, sí, es la
0: que
1: nota.
0: Que aquí trae la frase, mira.
1: Ah, sí, viene, sí, con frasecita. Ay. No, bueno, es super pro. Lo debo todavía.
0: Muchas gracias, Fabi.
1: Muchas gracias.
0: Ahí estaremos pendiente de La Casa de la Risa.
1: Famoso.
0: Ah, sí, famoso.
1: Los habitantes.
0: Oigan, ya nos vamos a Pasco.
1: Por eso te dije que sí. Ahorita es mi momento de estrellato porque ya me vas a sacar.
0: No,
1: de
0: pues
1: aquí
0: te regresamos rápido para que ¿sí? les rápido cuentes todo lo que pasa.
1: Ah, ok, ¿no? Perfecto. Ya tengo todo planeado.
0: Ya vi ahí no, tu canal. Ya. Bien por
1: no,
0: el canal.
1: No, sí, ya estoy feliz. Ayer yo dije, no me podía meter. No, espérate. Yo dije, no, ¿cómo? De aquí no me voy viva. Le volví a escanear. Ya ves, el código QR si funcionó con este.
0: Sí.
1: De volada. Ya era parte de. Ya estaba, oye, hola, ¿cómo están?
0: Ay, lo único que necesitaba hacer el empujoncito.
1: Sí, me daba miedo.
0: Ayer que
1: pero...
0: le dije, ay, no.
1: ¿Cómo
0: va a estar
1: crees?
0: ¿Va a estar yo no me meto esas cosas. Duermo mucho. Y mira.
1: Ajá, a ver. Ahora ya no voy a dormir.
0: Exacto. Gracias.
1: Y gracias a Navita Menos.
0: Ya nos vamos. Muchas gracias. Vamos a Comex en Apascua. Ya nos vemos, allá nos saludamos. Gracias a todos ustedes por acompañarnos en esta mañana. Entonces, les deseamos que tengan un excelente miércoles. Nos vamos hasta Pasco, Estado de México. 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Nos vamos, gracias. Que tengan un excelente miércoles. Adiós.
1: Adiós.
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5: Amonestan a tres automovilistas por invadir el carril exclusivo del Tusobús.
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5: Muy buenos días, le presento un avance informativo. Una mujer resultó lesionada tras un accidente automovilístico registrado la noche de ayer sobre la carretera Progreso Teñé, a la altura del Panteón de Progreso de Obregón. De acuerdo con los primeros reportes, el vehículo que conducía a una mujer salió del camino y terminó volcado a un costado de la vía, lo que movilizó a los cuerpos de emergencia. Paramédicos de la Cruz Roja Mexicana, Delegación Progreso de Obregón, brindaron atención prehospitalaria a la conductora y posteriormente la trasladaron a un hospital para su valoración médica. Con una importante participación de productores, emprendedores y familias, concluyó la primera feria de la fruta Ixmiquilpan 2026. Durante el evento, se promovió el consumo de productos regionales, además de impulsar la economía de los productores locales. Autoridades municipales destacaron que esta primera edición fortaleció el comercio, las actividades productivas y las tradiciones del municipio, por lo que buscarán dar continuidad a este tipo de iniciativas. Tres automovilistas fueron amonestados por personal de vigilancia del Sistema Integrado del Transporte Masivo de Hidalgo luego de ingresar de manera indebida al carril exclusivo del Tusobús. De acuerdo con el reporte, los hechos ocurrieron durante el primer turno del miércoles, cuando los conductores intentaron utilizar el carril confinado para avanzar con mayor rapidez. Tras ser detectados, fueron intervenidos por el personal de vigilancia y recibieron una amonestación. La mayoría de las unidades involucradas portaban placas de circulación de otras entidades. Las autoridades reiteraron que el carril exclusivo está destinado únicamente a las unidades del transporte masivo, por lo que su invasión afecta la operación del sistema y representa un riesgo para usuarios y demás automovilistas. Asimismo, exhortaron a respetar la señalización y las normas de tránsito para evitar incidentes y sanciones.
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5: Para Enfoque Regional informó Jocelyn Sánchez.
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8: Drivers, muy buenos días. Vamos con el reporte vial. Se registra accidente por alcance sobre la carretera federal Altura Jorobas, dirección Ciudad de México, a la altura de Santa Teresa. Hay tráfico intenso sobre la autopista México-Querétaro con dirección a Querétaro. La carga vehicular se extiende desde Coyotepec hasta la salida de Jorobas en Huehuetoca. También se reporta tráfico pesado y avance lento para cruzar la caseta de Tepozotlán, por lo que se recomienda tomar previsiones y transitas por la zona. Si vas rumbo a Querétaro o municipios del norte del Estado de México sobre la 57, considera salir con tiempo y manejar con precaución. Hasta aquí el reporte vial. 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
8: Las 9:48.

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1: Nuevo robo de cable deja sin agua a familias en Tolcayuca.
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1: Muy buenos días, le presento un avance informativo. Un hombre originario de la comunidad de Santa María, Actipac, perdió la vida la noche de ayer luego de ingresar al centro de salud de Villa de Tezontepec con una lesión provocada por un proyectil de arma de fuego. De acuerdo con los primeros reportes, la víctima fue trasladada al nosocomio para recibir atención médica. Sin embargo, pese a los esfuerzos del personal de salud, falleció a consecuencia de la gravedad de la herida. Hasta el momento, las autoridades no han informado cómo ocurrieron los hechos que derivaron en la agresión, ni el sitio exacto donde resultó lesionado el hombre. Tampoco se ha dado a conocer si existen personas detenidas o identificadas como posibles responsables. Tras confirmarse el deceso, personal del servicio médico forense acudió al centro de salud para realizar el levantamiento del cuerpo y llevar a cabo las diligencias correspondientes. Autoridades de Hidalgo revisan entre 50 y 70 expedientes de personas indígenas y afromexicanas privadas de la libertad para determinar si pueden acceder a beneficios de excancelación. La Comisión Estatal para el Desarrollo Sostenible de los Pueblos Indígenas informó que al menos 5 personas podrían recuperar su libertad antes de que concluya este año. La revisión considera factores como enfermedades graves, tiempo cumplido de la sentencia y posibles irregularidades en el proceso judicial. Habitantes de la comunidad de Los Ángeles, en el municipio de Tolcayuca, denunciaron un nuevo robo del cableado eléctrico del pozo que abastece el agua potable de la zona, situación que dejó nuevamente sin servicio a decenas de familias. De acuerdo con los vecinos, se trata del segundo incidente de este tipo registrado en las últimas semanas, sin que hasta el momento haya personas detenidas o avances en el esclarecimiento de los hechos. Los afectados señalaron que la falta de agua ha complicado las actividades diarias y cuestionaron la respuesta del gobierno municipal y de la Dirección de Seguridad Pública, al considerar que no se han implementado medidas suficientes para proteger la infraestructura hidráulica.
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1: Para Enfoque Regional informó Jocelyn Sánchez.
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Muy bien, muy bien. ¿Cómo estamos? Buenos días. ¿Qué pensaron? ¿Que no iban a ver Mañanitas? Claro que no, lo seguimos consintiendo a pesar de la distancia. Muchísimas gracias a la gente que se reporta con nosotros al 7737318839, porque hoy tenemos las Mañanitas. ¡Bravo! Muy bien, listísimos. Bueno, vamos a comenzar, dice por acá. Buenos días, ¿le podrías mandar una felicitación a María Inés de parte de la familia Salvador Cruz, de parte de su familia? Ok, ahí está, con muchísimo gusto. Vamos a leer uno un poquito más largo, se inspiraron de más. Dice, buenos días, ¿nos podrías felicitar y ponerle las mañanitas a Tavo Camargo, vocalista de Grupo Teocalli, hoy por su cumpleaños? ¡Feliz cumpleaños, Tavo! Que sigas cumpliendo muchos años más, te deseamos lo mejor. Recuerda, lucha por ser feliz. Sonríe por tus sueños, aunque sean difíciles, y nunca te detengas. Haz lo que te gusta, sigue adelante con ese éxito que nunca te derrumba nada. Ok, me encanta. Y acá también, bueno, pues ya les sigue diciendo que lo apoyan sus amigos, su familia, la familia García de Tecomatlán. Correcto, muchísimas felicidades para mi querido Tavo. Ahí está, por supuesto, ese apapacho para Tavo. También por acá leemos y dice así. Muy bien, ampliamos la fotito y dice, saludos y felicitaciones para José Manuel Viveros Vargas, nos escucha en Doshey, dice las mañanitas con Pedro Infanta. Ay, híjole, esas se las voy a deber, pero con muchísimo gusto les vamos a dedicar ahorita unas con Alejandro Fernández. Y por acá en el Facebook de Super Estéreo 100.5 FM también llegó por acá de parte de Josefina Rangel un saludo para Axel Ramírez por su cumpleaños, nos escucha en El Salto, y juntos decimos muchísimas felicidades. Estas son sus mañanitas.

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22: Y por supuesto, auditorio, regresamos al estudio de Super Estéreo 100.5 FM, el playlist de tu vida.
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6: Drivers, deseo que tengan el mejor de los trayectos. 10 de la mañana, 32 minutos, la temperatura 14 grados. Vamos con el reporte vial. Se registra cierre de circulación en el libramiento de la carretera Pachuca-Tuxpan entre la central de autobuses de Huauchinango y la gasolinera de Los Pinos debido a trabajos de mantenimiento. Se registra un accidente sobre la carretera México-Querétaro a la altura de Clavos Nacionales con dirección a Tepozotlán, lo que genera avance lento. Y se reporta tráfico intenso sobre la carretera México-Pachuca, esto a la altura del vigilante con dirección a la capital hidalguense, por lo que se recomienda utilizar vías alternas. Así están al momento las carreteras. Yo regreso con más información en una hora.
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1: ¿Cómo estamos? 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
1: 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Regresamos los micrófonos a Super Estéreo 100.5.
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3: Aumentan a 10 las amonestaciones por invadir el carril exclusivo del Tusobús en un solo día.
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3: Muy buenos días. Continuamos con el avance informativo. Elementos de la Secretaría de Seguridad Ciudadana de Mineral de la Reforma detuvieron a un hombre que era buscado por el delito de homicidio calificado, luego de que intentó huir al percatarse de la presencia policíaca en el fraccionamiento Paseos de Chavarría. Los hechos ocurrieron durante un recorrido de vigilancia, cuando los agentes observaron a un individuo que mostró una actitud evasiva e intentó escapar. Al darle alcance, presuntamente agredió a los policías, por lo que fue asegurado. Tras verificar sus datos en la plataforma interinstitucional, los uniformados confirmaron que el hombre contaba con una orden de aprehensión vigente por el delito de homicidio calificado. El detenido, identificado con las iniciales JAOM, de 36 años de edad, fue puesto a disposición de la autoridad correspondiente, que continuará con el proceso legal. El gobernador de Hidalgo, Julio Menchaca Salazar, señaló que el pronóstico del clima indica que seguirá lloviendo fuerte en estos días, y para hacerle frente a las posibles afectaciones, se están realizando estudios para mejorar el tiempo de desagüe en las vialidades de Pachuca y de Hidalgo.
8: Lluvias atípicas que no solamente han generado este tipo de incomodidades en Pachuca, sino en otras partes del país, y además el pronóstico es que va a seguir lloviendo fuerte. Nosotros, de parte de la Secretaría de Infraestructura, pues estamos generando los estudios técnicos para en cualquier vialidad tengamos las posibilidades de poderlas irlo resolviendo.
3: El Sistema Integrado del Transporte Masivo de Hidalgo informó que en un solo día se emitieron 10 amonestaciones a automovilistas por invadir el carril exclusivo del Tusobús. 3 infracciones se registraron durante el turno matutino y 7 más por la tarde. Las autoridades recordaron que actualmente se mantiene una etapa preventiva, pero advirtieron que próximamente comenzarán a aplicarse multas a quienes incumplan con la norma, las cuales van arriba de los 3.500 pesos.
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3: Para Enfoque Regional informó Jocelyn Sánchez.
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0: 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Hasta la próxima.
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4: Drivers, ¿cómo pinta su trayecto? Soy Rodolfo López con el reporte vial. Tomen precauciones, en Estado de México continúa cierre parcial de circulación por accidente vial cerca del kilómetro 46 más 200 de la carretera Libramiento Norte de la Ciudad de México, con dirección a Acambay a la altura del municipio de Jilotepec. Atiendan indicación vial. Se registra tránsito lento con afectación de 5 kilómetros en la autopista México-Querétaro, kilómetro 43, antes de pasar la caseta con dirección a Ciudad de México, generado por trabajos de mantenimiento vial. Prevean tiempos de traslado. Donde también hay tránsito lento con afectación de 4 kilómetros es en la autopista México-Puebla, kilómetro 18, con dirección a la Ciudad de México, generado por un accidente vial. Salgan con tiempo. Hasta aquí el reporte vial, sigue disfrutando del playlist de tu vida y escúchanos a través de superestereo.fm.
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1: Egresada del COBAE, obtiene beca para estudiar en la Universidad de Pensilvania.
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1: Muy buenas tardes, continuamos con el avance informativo. El ISSSTE y el INJUVE realizaron una jornada de tequios en el consultorio de atención familiar de Tenango de Doria, donde efectuaron trabajos de pintura, limpieza, jardinería, impermeabilización y mantenimiento de instalaciones. La unidad médica atiende a más de 6.500 derechohabientes de la región Otomitepegua. La actividad formó parte de una jornada nacional para mejorar los espacios de salud mediante el trabajo voluntario. La reforma de paridad que analiza el Congreso de Hidalgo aún podría modificarse antes de ser votada. Así lo informó el presidente de la Junta de Gobierno, Andrés Velázquez, quien señaló que esta iniciativa se encuentra en revisión y que se escucharán distintas opiniones, principalmente de mujeres, antes de definir el dictamen. El plazo para aprobar la reforma vence en los primeros días de septiembre. Yexalén Islas Castillo, egresada del plantel de Almoloya del Colegio de Bachilleres del Estado de Hidalgo, el COBAE, obtuvo una beca completa para cursar la licenciatura en Enfermería y Neurociencias en la Universidad de Pensilvania, una de las instituciones de educación superior más reconocidas a nivel internacional. La joven explicó que tras concluir el bachillerato, inició el proceso para cumplir su meta de estudiar en el extranjero, un objetivo que se planteó desde la secundaria. Para lograrlo, reforzó su preparación académica, aprendió inglés de manera autodidacta y presentó solicitudes de ingreso a diversas universidades internacionales. Después de enviar 22 solicitudes, fue aceptada en la Universidad de Pensilvania. Como parte del proceso de admisión, acreditó su desempeño académico, presentó actividades extracurriculares, redactó un ensayo sobre sus motivaciones y aprobó el Scholastic Assessment Test, examen requerido por numerosas universidades de Estados Unidos.
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1: Para Enfoque Regional informó Jocelyn Sánchez.
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2: Son las 12 con 11 minutos.

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1: Son las 12 con 28 minutos.

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6: Drivers, muy buenas tardes. Ya rebasamos el mediodía. Soy Rodolfo López con el reporte vial. Recuerde, hay reducción de carriles para ingresar a la caseta de Tepozotlán con dirección a la Ciudad de México debido a trabajos de mantenimiento sobre la carpeta asfáltica. La circulación se encuentra afectada y se registran largas filas en la zona. Vámonos con el dato vial. Unas llantas en buen estado mejoran el frenado y la estabilidad del vehículo. Revísalas periódicamente y conduce con precaución. Hay tráfico leve en el primer cuadro del municipio de Tula de Allende. Si es posible, evite la zona alternativa vial, calle 5 de febrero. Es cordial el avance sobre la carretera México-Pachuca en la entrada a la capital hidalguense, sin retrasos ni contratiempos. Deseo que a lo largo de esta tarde tengas un buen trayecto y disfrutes de la programación del 100.5. 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
1: Son las 12 con 38 minutos aquí en Super Estéreo 100.5.

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1: Muy bien, vamos a mandar una felicitación para el señor Adrián Cerone Martínez de parte de toda su familia en Tetepango. Muchas felicidades. Fuerte para él y para todos los cumpleañeros que en este día están festejando algo especial. Ahora con este canal de los fabulosos Cadillacs se llama Matador.

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12: La temperatura es de 23 grados Celsius y les comento que parece que va a llover el cielo.

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2: Estas canciones, de verdad, en su versión original sonaban impecables, increíbles, pero ahora con esta colaboración, 10 de 10. Rayleigh y también Alfredo Olivas, esto se llama Amor del Bueno, y qué bueno que suena aquí en Super Estéreo 100.5. Son las 12 con 54 minutos, Fabi te acompaña en el playlist de tu vida.

0: las 12:57, pues el día de hoy va a haber nominaciones en la Casa de los Famosos, mis queridos habitantes. Espero que más o menos ustedes ya sepan por quién o a quién van a nominar. Ya saben que el día de ayer pues salió esa moneda que cambió absolutamente todo y que justamente lo que es Brianda pues se la ganó y ella va a poder duplicar pues sus votos. Yo quien creo que va a quedar nominado, para mí Aranza, la que le dicen Otaku, también a Brianda, Ernesto La Guardia porque es Ernesto Ronca y también Moisés. Esos son los que yo creo que van a quedar nominados. ¿Ustedes qué opinan? Son las 12:58, me despido a las 2:30, Anita la más bonita, muchísimas gracias a mi chuchonaba, besitos, bye bye.
1: Vamos a platicar las cosas de los dos. No tiene caso ya callar nuestra vida.

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7: ¿Qué te pasa? Buena teoría, ayer hablamos de la hepatitis, tampoco. Tengo unas ojerotas, además de la edad. Me desperté muy temprano.
8: La falta de agua también puede ser.
7: La falta de agua, la falta de muchas cosas, pero no hablaré de mi vida de soltero. La falta de
8: eso
7: muchas
8: segundo,
7: o el exceso, ojalá fuera por el exceso de muchas cosas que estuviera
8: de vida
7: yo.
8: De soltero.
7: Ojalá. No, hoy estoy con
9: pues
7: unas
9: se vuelven solas, ¿no?
7: Pues es cosa de ser creativo y tener un tiempecito, pero no, lamentablemente no es por eso, mis ojerotas.
8: Ah, entonces.
7: Hoy me desperté muy temprano.
8: ¿Y eso?
7: Porque.
8: ¿Falta de sueño?
7: Me fui a la mañanera. Me fui a for.

0: la mañanera y sí me dejaron entrar y hasta me tocó preguntar.
1: Qué bonito.
0: Ahorita te contaré de qué me tocó preguntar. Fueron tres preguntas.
2: Lo que no vimos fue cuando la presidenta le dijo: ¿me saludas a Gastón?
0: Sí, de hecho, eso no fue al aire.
1: Saludar a la mandataria de este país.
0: Sí. Eso no salió en la mañanera. Ahí, de hecho, dijo la presidenta: oigan, apáguenme las cámaras todos. Poncho, salúdame a Gastón. Ahora sí, buenos días. Eso fue lo que sucedió.
1: Censura de la presidenta.
0: Censuró a todos para que no vieran que tú eres el consentido.
1: Muchas gracias.
0: Ahí en YouTube están viéndome. Miren, para los que ya,
1: no sabía que ibas a asistir, sino también le hubiera mandado a saludar a la señora.
0: Y mandó a saludar a todos ustedes.
1: Muchas gracias. Sí.
2: Oye, pero ¿cuánto tiempo te tardaste en la maquillada? Porque ahí te ves diferente y eso fue en la mañana, ¿eh? O sea, ¿los pasan a maquillar antes de...?
0: ¡No! Ojalá hubiera ese servicio.
1: Ese por corrió por su cuenta.
3: No, te ves canoso. No, eras el de la...
0: Tú hablas del que está haciendo las señas. No, ese copetote que tengo ya la Peña Nieto, yo no me peiné así. Lo que pasa es que llegué en scooter, eso es real. Ya. O sea, llegué así con el pelo mojado y con gel. Y mientras me dio el aire en lo que llegaba en scooter muy rápido, llegué con el copetote a la Peña Nieto y por eso estaba esponjado.
1: Un homenaje a las presidentes anteriores.
0: Un homenaje exactamente a un expresidente. No. Yo no quiero homenajar a Calderón cuando empiece a tener unas entradotas. Espero. Ahí ya en esa otra cosa ya lo estoy homenajeando. Pero bueno, amigos,
2: Pero mejor Peña Nieto que Lord Molécula, ¿eh?
0: Bueno, Lord Molécula sí está homenajeando a Felipe Calderón, ya tiene también sus entradas.
1: Lord Molécula es un personaje.
0: Mientras no homenajee a cierto austriaco con ese bigotito que tiene, esperemos que esos homenajes no haya. Ahorita les contaré cómo estuvo esa odisea para llegar a la mañanera, pero antes que nada, saludo a Gastón, muy buenas tardes, hoy tendremos mucho mensajito y mucha interacción con la gente.
1: Exactamente, Poncho, muy buenas tardes, saludamos al auditorio, que tengan una excelente tarde. Y finalmente hoy, Poncho, celebramos el Día Internacional del Mal de Amores.
0: El mal de amores.
1: Sí, a todos nos han roto el corazón, y esta es una efeméride celebrada desde el 2010, que surge a partir de una iniciativa popular impulsada en internet y también en las redes sociales, en donde los usuarios señalaban que faltaba un día para conmemorar el desamor. Y la idea se propagó rápidamente entre los que han tenido mala suerte en el amor. Y finalmente se consolidó esta celebración, cuyo objetivo es reconocer que una ruptura sentimental no es una simple tristeza, sino que es un proceso profundo que afecta a la salud física y mental. Y además es un recordatorio de que, como el desamor es universal, es fundamental buscar ayuda profesional si el sufrimiento es inmanejable.
0: Aquí dicen los caballeros que ellos jamás han...
1: Eso nadie se los va a...
0: Nadie les ha roto el corazón. ¿Cómo se los van a romper si no tienen? La cosa es que ellos han homenajeado este día.
2: Gastón, no generalices, por favor.
1: No, pero en el caso
3: de mal de exhibirte, por
1: Pero que... Hoy celebramos el mal de amor porque exactamente el mal de amores es un estado profundo de sufrimiento emocional y físico causado por un amor no correspondido o una ruptura de pareja o un desengaño sentimental. Y de igual forma es un estado hormonal y psicológico que genera una serie de emociones y procesos bioquímicos como angustia, frustración, ira, tristeza, depresión, irritabilidad y pérdida de peso.
0: Bueno, algo bueno, por lo menos, sí, al final, ¿no?
1: Sufrido pero flaco, ¿no?
0: Exactamente, por lo menos bajé unos kilos. Pues, ¿ustedes qué prefieren, amigos y amigas? ¿Prefieren romper el corazón?
1: ¿Te han roto el corazón,
0: o que les...
1: Poncho?
0: Sí. ¿Sabes qué es lo peor? Que fue a distancia, o sea... No, pelirrojas, morenas, en la preparatoria, en los tiempos del Messenger, ¿recuerdas? Los cibernovios y cibernovias, por ahí me rompieron el corazón, me refiero de manera virtual, me rompieron el corazón, o sea, me terminaron por Messenger.
2: Era Juan y le decía que era Juana, ¿no?
1: Sí.
0: A ver, tienes tu webcam y vi que no era lo que yo esperaba y dije...
1: Se llamaba Federico.
0: Me rompieron el corazón. Años, ¿no? Pues ya ni modo. A ustedes, querida audiencia, ¿les han roto el corazón? ¿Ustedes han roto el corazón? Cuéntenos al 55 85 77 55 74. Yo aún no supero ese dolor de corazón desde que la selección mexicana no pasó, señor Espinosa, pero el deporte sigue, la vida sigue.
3: La vida sigue, sí, por supuesto. Bueno, hay que irte al psicólogo, o sea, si el fútbol te rompió el alma, pues está duro, ¿no?
0: Le aposté mi felicidad a un deporte.
3: Sí, sí, sí, y lo peor es que no le terminaste de entender, ¿o sí? O ya sabes, ahora sí, de
0: gol. No, yo solo sé. No tengo idea. Es que para mí el deporte es como el amor, no lo entiendo, solo lo siento.
3: Solo lo sientes, es por el color de la playera. Okay.
0: Sí, como, sí, sí.
3: Vamos a platicar hoy del Toro, porque esta mañana Javier Trajoray entrevistó a Bernardo de la Garza, que ustedes lo recordarán a Bernardo como titular de la CONADE. Y Bernardo es el presidente de la Federación Mexicana de Ciclismo, y le hablaba un poquito de tal vez tomar esta o retomar esta inercia de Del Toro, incluso de Romina Hinojosa, que es una gran ciclista mexicana, que es novia de Del Toro y que va a correr el Tour de France en las damas, y bueno, platicaba sobre esta inercia y poder tener esta ruta a México. Al ratito les platico de esta ruta, que tiene historias fantásticas, quienes vinieron, en fin, ojalá y se nos pueda dar. Sabes, ya se dieron a conocer las sanciones a los argentinos y a un español por la pelea terminando la final, ¿se acuerdan?
0: Sí, el zape y el empujón.
3: Sí, son mínimas, ¿eh? Hasta tres partidos.
0: Cuando máximo tres partidos.
3: Hasta que haya agresión directa. Vamos a platicar también de la probable privatización del Mundial.
0: ¿Cómo?
3: Esto lo quiere hacer ya así Infantino, y es un descarado este hombre. Y hay la gran mayoría se está en contra, ¿no? Y hablaremos de el Chicharito Hernández, tal vez el ser más deshonesto que ha tenido las Chivas Rayadas del Guadalajara. Dijo que se le quitaron las ganas de jugar en Guadalajara con Chivas, y que ahorita retoma su carrera, se va al Dallas, porque ahí sí le están dando un reconocimiento. Descarado, que falló un penal que le dio la eliminación a Chivas en uno de los mejores momentos. Platicamos un ratito de esto, si te parece.
0: Pues el Chicharito se va a Dallas, ¿no? Pues cada quien.
3: Se va a Dallas.
0: Cada quien ve cómo sobrevive, ¿no?
3: A ti te rompieron el corazón por ahí.
0: Él fue a Dallas y también le rompieron el corazón.
3: Sí, sí, sí.
0: Cada quien sabe cómo tener su ingreso extra.
3: Es correcto.
0: Muchas gracias, más tarde platicaremos de eso. Señor Martín Carmona, el dinero no es la felicidad, pero yo lo veo sonriendo cada que es quincena. ¿Será coincidencia?
2: Totalmente, total, y además alejado de esas cuestiones que decía Gastón del dolor del corazón. Yo no sé a ti por qué te pasa eso, Poncho, y a Fernando tampoco estoy seguro le ha sucedido. Oye, noticias más alegres, podríamos decirlo. Hoy en la mañana se anunció una inversión de 640 millones de dólares por parte de la empresa Kia, que va a fabricar aquí en México para consumo interno y también para exportar el vehículo eléctrico Kia EV3. Es un auto totalmente hecho en México, tendrá más o menos el 27% de insumos de producción nacional, y es parte del Plan México de elaborar estos vehículos en nuestro país para exportarlos. Se va a fabricar en Pesquería Nuevo León, que también se le conoce como Pescorea, ¿no? A ese municipio.
0: Ah, bueno, ahora es
2: Pescorea, justamente porque tiene la fábrica de Kia coreana, y que ahora justamente por eso Corea jugó el Mundial allá en Monterrey, porque hay mucha población justamente ya originaria de ese país, quienes hoy justamente dieron este anuncio en la mañanera. Más adelante ampliaremos los detalles, Poncho. Y otra noticia, la Fed no movió las tasas de interés a pesar de las presiones del presidente Trump y de que quien dirige justamente la Reserva Federal de los Estados Unidos lo nombró el presidente Trump, pero son tantos los problemas con el precio de los combustibles que mejor dejaron las cosas como están.
0: O sea, el mismo becario de Trump, quien iba a técnicamente obedecer el plan económico de Trump, le dijo, no, señor, la está regando tanto que no lo voy a obedecer, le sugiero no hacer nada porque de por sí la vemos complicada.
2: Exactamente. Kevin Warsh, que es su segunda reunión que dirige al frente de la Fed, le dijo, por ahora no es momento, sígase peleando en Medio Oriente y menos lo haremos.
0: Usted peleese con alguien más, no haga enojar más a los empresarios gringos, no le mueva más porque de por sí ya la tienen complicada. Pues bueno, hace rato vi un video muy indignante de una mujer estadounidense está en su un departamento de estos edificios altos, uh-huh. y está un mexicano, parece ser mexicano, latino, creo que es un mexicano, un señor, y está limpiando la ventana desde afuera en un balconcito, o sea, él está, son de estos departamentos compartidos, mismo balcón, okay. dos habitaciones, y está limpiando así el vidrio con el jalador, no sé cómo se le llama.
2: Sí, jalador.
0: Y se escucha así, y no sale, o sea, este rechinidito de que alguien está limpiando, y no sale esta mujer, get the fuck out of my room, no sé qué, y el señor así todo apenado, y le dijo de todo, obvio, y aparte lo grabó, o sea, la muy cínica okay. lo graba como si ella fuera la víctima, ¿qué haces tú, mexicano, de no sé qué y no sé qué más? O sea, gente que ni siquiera se da cuenta de que está actuando mal, todavía lo graba y lo sube, obviamente ya la corrieron de su chamba, ya la corrieron del edificio, pero aquí lo más triste es que el señor... le dice, sorry, sorry, sorry. O sea, tipo, después de que me insultas, me casi me golpeas, el señor, sorry. Pues sí, porque ya sabes cómo te va a ir, si te le sí. pones a tú por tú, ahí mismo te sacan, o peor.
3: ¿No sería es que argentina coraje. La señora?
0: Pues creo que no, hablaba muy bien el inglés como para ser argentina. A lo mejor no, pero sí, sí, sí, era gringa, o no sé, pero el chiste es que ya eliminó sus redes y ya la corrieron. Qué coraje, ¿no? Que se normalice ese tipo de
2: malas cosas. Consecuencias de una política de gobierno, además.
0: Exactamente, más allá de las decisiones económicas, salir a decir que todo es culpa de los migrantes, de las minorías, es lo que provoca. Pero bueno, muchísimas gracias. Gracias. Queridos amigos, vamos a una resumidita express. Ante los cuestionamientos, las preguntas de que los nuevos lineamientos, reglas, discusiones sobre los derechos de las audiencias que presentó ayer el gobierno podrían abrir la puerta a la censura, la presidenta Sheinbaum dijo que es falso que exista la intención de censurar. Escuchemos.
4: Esto es falso, absolutamente falso. No hay censura, ni va a haber censura. En la ley lo que se aprobó, además con acuerdo de la Cámara de Radio y Televisión, fue el esquema para garantizar el derecho de las audiencias. Y ahora esta consulta pública los lineamientos de la comisión. Ni siquiera se han emitido, se publicaron para consulta. Es absolutamente falso que el objetivo del gobierno sea censurar. Es garantizar los derechos de las audiencias. Esa ley se aprobó ya hace muchos meses y en esa ley dice que la comisión debe tener ciertos lineamientos que hoy están a consulta pública de las empresas de radio y televisión y de cualquier persona que así lo desee.
0: Ahí está lo que dijo la presidenta sobre este tema. Ahora, el tema de regular y el tema de las cosas virtuales también influye en cosas académicas, estudiantiles. Recuerdan que el día de ayer estuvimos diciendo que sospechosamente un montón de alumnos que pretendían entrar a la UNAM haciendo el examen de admisión de forma virtual, mágicamente se hicieron súper inteligentes y prácticamente todos lo pasaron. Se cree, y todos creemos, que hicieron trampa. Pues la empresa que fue la que gestionó este examen de ingreso de forma virtual, Territorium Life, pidió una audiencia con la máxima casa de estudios, con la universidad, pues para que aclaren todas las dudas. En un comunicado, esta empresa afirmó que durante la aplicación de la prueba, la plataforma operó conforme a lo previsto y ejecutó los requerimientos tecnológicos y de seguridad que siempre han funcionado, lo que ya está establecido. O sea, prácticamente dijeron, no detectamos que pudiese haber trampas. Sin embargo, queridos amigos, si nos escuchan jóvenes que no quedaron en la UNAM, les tenemos buenas noticias. No se preocupen si no entran a la UNAM, dice la presidenta, que tienen como opción entrar a la Rosario Castellanos. Escuchemos.
4: La UNAM es una institución autónoma y ellos tienen que dar una solución a este problema que están enfrentando. Ojalá sea pronto para que los jóvenes pues tengan certidumbre, aquellos que presentaron el examen. El objetivo pues es que todas y todos los jóvenes tengan universidad. Por eso ayer planteé que jóvenes que no puedan entrar a la UNAM tienen la opción de la Rosario Castellanos, de las Benito Juárez y otras universidades que o planteles de estas universidades que estamos construyendo.
0: Ahí está, querido amigo, si no quedaste en la UNAM, formarás o podrías formar parte de la comunidad de la Rosario Castellanos, o mejor seguir exigiendo que se vuelva a hacer el examen, ¿no? También es buena idea. Bueno, en otra noticia, El secretario de Economía, Marcelo Ebrard, afirmó que México es el socio número uno, el principal, el mejor amigo, el best friend de Estados Unidos. Esto después de que el presidente Trump dijo que el T-MEC, pues así como que digas muy importante, no es.
5: Las decisiones que se tomaron la semana pasada, si lo ves en el cuadro general de países, México tiene el mejor trato, lo cual también explica por qué ha crecido nuestra exportación a Estados Unidos. La realidad de lo que estamos trabajando es esa. ¿Por qué? Por la integración entre los dos países y sobre todo por un dato que hay que tener presente. México es el cliente número uno de Estados Unidos. Nadie le compra más a Estados Unidos que México. Si sumas a China, Alemania y Japón, nosotros compramos más a Estados Unidos. Somos su cliente número uno. Entonces, pues por eso hemos buscado mantener esa relación. Evidentemente, cada semana hay que estar alertas, hay muchas cosas, vamos a ver qué sucede en los próximos meses, pero hoy por hoy, vamos bien.
0: Vamos bien, dice Marcelo Ebrard, secretario de Economía. Hay una buena noticia, cabina. Bueno, siempre hay noticias buenas aquí. Como si no fuera suficiente, estimada cabina, que vieras mi cara todos los días, aquí en vivo, en YouTube, en X, en la oficina de recursos humanos, aquí en la tiendita afuera, en la cafetería, ahora me podrás ver en TikTok. Bueno, hasta en la mañanera me viste hoy. Bueno, ahora en TikTok, amigos míos, ya estamos en vivo, completamente en vivo. Mira, qué buena calidad. Amigos, síganos en TikTok, enfoque-noticias, así nos pueden encontrar. Ahí también aplican los concursos, ahí también aplica toda la interacción. Vamos a estar en WhatsApp, ya estamos en X, ya estamos en YouTube, estamos en la radio, nuestra enorme comunidad. Y ahora también en TikTok, nada más falta que me pongan aquí el set que les pedí para estar también en OnlyFans. Ya pronto me van a convencer, estimado Gastón, nomás que no me han llegado al precio. Ay, yo pensé que ya lo habían aprobado para OnlyFans, entonces déjenme pongo otra vez la chamarra, perdón, pensé que me estaban llegando.
1: ¿Estás pidiendo 10 pesitos o cómo?
0: Digo, sí,
1: es
0: de aquí,
1: que se paga
0: de aquí,
1: por hora.
0: Es que estamos en tiempos de austeridad, entonces de 8 pesitos, 10 pesitos.
1: Un mes de promoción para jalar gente.
0: Sí, la prueba, a ver si les gusta, si
1: la
0: no.
1: La prueba pues, de amor. Igual.
0: Que me bloqueen, no pasa nada, nomás que la apaguen la cámara, el monitor y que nomás me escuchen o váyanse a la radio si no me quieren ver en años menores. Oigan, pues aquí en la Ciudad de México, que es donde está nuestra querida audiencia, la mayoría de nuestra audiencia, en esta área metropolitana, pues resulta que hay afectaciones en la autopista México-Cuernavaca porque se volcó un tráiler. Alfredo Pérez nos dice exactamente en dónde se cayó este tráiler.
6: ¿Qué tal, Poncho? Saludamos al auditorio de Enfoque. Pues sí, desde las primeras horas de este miércoles está el cierre de la circulación en la autopista México-Cuernavaca en ambos sentidos por la volcadura de un tráiler que transportaba ácido clorhídrico. Esto sucedió a la altura del kilómetro 70 en dirección a la ciudad de la Eterna Primavera. Debido a lo tóxico que es este líquido y que puede provocar quemaduras en la piel y en los ojos al primer contacto, y además de que pueden causar también sus vapores irritación en la nariz y los pulmones, pues Protección Civil y la Guardia Nacional realizan desvíos desde la Plaza de Cobro de Tlalpan hacia la carretera libre en dirección a Morelos. Hace unos momentos Caminos y Puentes Federales informó que el tránsito en dirección a la Ciudad de México ya se restableció. Sin embargo, continúan los grandes rezagos vehiculares para quien procede desde Cuernavaca hacia la capital del país, por lo que pues recomendamos que utilicen lo que es la carretera libre. Van a tardar un poco más porque esta vía es solamente pues de doble sentido, es decir, de ida y vuelta, pero pues hay que evitar transitar por esta autopista México-Cuernavaca debido pues a que continúan los trabajos y además este ácido clorhídrico produce un olor muy desagradable y pues obviamente las afectaciones a la salud que ya te decía. Seguimos al pendiente, Poncho, de en cuanto se normalicen las situaciones aquí en la carretera, en la autopista México-Cuernavaca, para informar debidamente a nuestro auditorio.
0: Muy bien, Alfredo, muchas gracias. Nomás es cosa de que te tapes la nariz porque No quiero que nos describas a qué huele. ¿Qué dijiste? ¿El qué?
6: Ácido clorhídrico. Ácido. Esta sustancia además se utiliza para diversas cuestiones, sí, como es desmanchar pisos, formar cloro también, por supuesto, limpiar metales para que antes de pintarlos. Entonces, pues ya te imaginarás todos estos usos industriales que tiene y que, pues no, obviamente el ser humano no es apto para inhalar esos gases sin la debida protección, por supuesto.
0: Aquí estamos viendo que no es nada más como que huela feo, así de que ay, qué asco, sino que te pica la nariz y que de verdad, o sea, te quema las vías respiratorias. Entonces, estimado señor Alfredo, tápese la nariz, tenga mucho cuidado, aléjese, mantenga su sana distancia y más tarde nos da la actualización. Muchas gracias.
6: Si tenías como plan ir a comerte unas quesadillas a Tres Marías o ya de plano irte hasta Acapulco en pleno miércoles, mejor no vayas.
0: No, definitivamente no, a menos si quieres desinfectar tus llantas y pases por ahí encima, pero no creo que valga la pena, mejor no, de este lado de la
6: además ciudad. Es muy resbaloso, entonces imagínate, pues va a salir peor, ¿no? Mejor sí, quédate en tu casa y ya te vas el viernes a Acapulco.
0: Sí, no, me han dicho, ten cuidado, bueno, no iba a decir algo de los resbalosos, pero mejor no digo nada. Muchísimas gracias, señor Alfredo.
6: Por ahí, pero bueno, muchas pendiente.
0: Muchas gracias, queridos radioescuchas. Es la 1:21, regresamos.
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0: que Gastón anda bien curioso y me dice, ¿qué le preguntaste en la mañana a la presidenta? Lo quiero dejar todavía más curioso. No andes de morboso, te cuento ahorita. Antes tenemos que ir a Tamaulipas con Rosalía Quintá. Nos va a contar sobre pues lo último que ha sucedido con esa tragedia de Dafne. Ya sabemos quién murió en una academia militarizada. Pues un juez vinculó a proceso a Dana Yanina por su probable participación en el feminicidio de Dafne. Tendremos que esperar, pero poco a poco pues salen más versiones. Rosalía Quintá, muy buenas tardes.
1: Tal, Poncho, muy buenas tardes. Efectivamente, es una jueza de control del Centro Integral de Justicia de Altamira quien resolvió vincular a proceso a Dana Yanina al considerar que existen elementos suficientes para continuar la investigación en su contra por su probable participación en el delito de feminicidio cometido en perjuicio de la adolescente Dafne. La determinación fue emitida al concluir la audiencia de continuación en la que el Ministerio Público presentó los datos de prueba que sustentan la imputación. Por su parte, la defensa informó que apelará la decisión judicial, por lo que cuenta con un plazo de 3 días. Además, sostuvo que Dana Yanina era exalumna de la Academia Militarizada y que únicamente colaboraba en actividades de apoyo, por lo que realizó rechazó los señalamientos en su contra. Por su parte, el papá de Dana Yanina manifestó su inconformidad con la resolución judicial. Consideró que el proceso que se sigue contra su hija ha sido ineficiente y afirmó que lo hicieron bajo un expediente en blanco. Dice que hay muchas irregularidades y advirtió que debido a la forma en que se desarrolla el proceso, algunos de los involucrados podrían recibir una sentencia de 3 años de prisión y posteriormente salir libres. Con esta resolución, Dana Yanina permanecerá sujeta al proceso penal y continuará en prisión preventiva, medida cautelar que se le fue impuesta tras su detención el pasado 22 de julio. Tras darse a conocer la resolución judicial, se registraron momentos de detención afuera del Centro Integral de Justicia, donde un grupo de manifestantes que respaldaba a Dana Yanina, a quien consideran inocente, exigió la presencia de la jueza que lleva el caso. La situación se salió de control cuando elementos de la fiscalía intentaron desalojar a los inconformes. Algunos manifestantes, en su mayoría mujeres, encararon a los agentes y les gritaron que no las tocaran. Posteriormente, los manifestantes cerraron las rejas del acceso al recinto judicial, impidiendo la salida de trabajadores, reporteros y vehículos de permanencia que permanecían en ese lugar. Más tarde permitieron la salida de los automóviles, pero revisaron su interior y las cajuelas en busca de la impartidora de justicia. Los trabajadores del centro integral fueron evacuados por una barda trasera y mediante una escalera para evitar confrontaciones. Así que acudieron elementos de la Guardia Estatal con el propósito de calmar los ánimos de los manifestantes. Sin embargo, no lo lograron disipar la protesta que se prolongó más allá de medianoche. Y bueno, Poncho, este es el reporte, es lo último que ha habido en este caso de la investigación sobre la muerte del caso de Dafne.
0: Bien, Rosalía, agradecemos la actualización. Seguro que en los próximos días, bueno, horas, seguirá habiendo más noticias de esa tragedia. Muchas gracias.
1: Buenas tardes.
0: Amigos, vamos ahora hasta Chiapas, donde padres de familia están denunciando que hay violencia y hostigamiento, amenazas en la Escuela Normal Rural Mactumatzá. Edén Gómez tiene el reporte. Buenas tardes.
2: ¿Qué tal, Poncho? Muy buenas tardes y saludos desde Chiapas, y como muy bien lo refieres, pues bueno, un grupo de padres de familia, de estudiantes de nuevo ingreso de la Escuela Normal Rural Mactumatzá, denunciaron actos de violencia, hostigamiento y privación de agua durante las denominadas novatadas que realizó el comité estudiantil de esta institución. Las agresiones físicas, Poncho, y también psicológicas han dejado como saldo al menos a una alumna hospitalizada debido a un preocupante cuadro de deshidratación severa y al menos 15 alumnos más con lesiones diversas. En este sentido, José Núñez Díaz, padre de la joven afectada, hizo pública la situación a las afueras del Palacio de Gobierno, donde detalló que al menos 15 jóvenes sufrieron vejaciones durante 3 días consecutivos. Según la denuncia, los aspirantes fueron sometidos a jornadas extensas bajo el sol alcohol, sin acceso regular del agua, obligándolos a incluso a competir por raciones mínimas de líquido y confinados en aulas bajo temperaturas sofocantes, mientras estudiantes de grados superiores lo retaban a resistir. En este sentido, Poncho, la gravedad de las agresiones, refiere el padre de familia, pues hizo que la hija de este padre de familia colapsara físicamente. Tras el desmayo, un grupo de alumnos la abandonó prácticamente en el parque central de Tuxtla Gutiérrez. Tras localizarla e internarla durante 2 días, el padre constató que los jóvenes también se les habían confiscado sus teléfonos celulares para mantenerlos incomunicados. Los familiares señalan que la escuela los convocó originalmente bajo el argumento de un curso de inducción programado el pasado 20 de julio al 4 de agosto, el cual derivó de las agresiones y también denuncias. Con esto, por supuesto que se está exigiendo a las autoridades de educación y a las autoridades de justicia a implementar acciones contundentes para, pues, acabar con este tipo de anomalías. En este contexto, Poncho, referirte que la Fiscalía General del Estado, a través de su titular, Jorge Luis Abarca, refirió que hasta el momento son 5 denuncias las que se tienen previstas, ya se han abierto carpetas de investigación y se investigan estos casos. Esto fue lo que dijo el funcionario.
3: He instruido al fiscal para que inicien las investigaciones. Tenemos hasta este momento 5 denuncias de alumnos, de alumnas que están denunciando hechos de violencia cometidos en Fagravio, esto derivado de las notas mediáticas y periodísticas que están saliendo con relación a estas clásicas novatadas que están llevándose a cabo en una escuela normal, rural, ubicada aquí en Tuxtla.
2: En este contexto, Poncho, referirte y agregarte este panorama de las supuestas novatadas, agresiones físicas e incluso internamientos de algunas personas ha derivado del fallecimiento de algunos alumnos en generaciones anteriores. Esto se ha denunciado, sin embargo, lamentablemente, pues esta cúpula de estudiantes que aún mantienen el control en la normal rural Mactumatzá siguen haciendo de las suyas. Y finalmente, referirte, el día de hoy, cuando se está realizando la conferencia de prensa por parte del padre, de los padres inconformes, pues 2 supuestos estudiantes de la normal rural Mactumatzá se infiltraron buscando ser o haciéndose pasar como medios de comunicación para reventar la conferencia. Sin embargo, pues bueno, se confrontó con los compañeros de medios de comunicación y una situación que por supuesto llama la atención ante un panorama que se ha denunciado en este y otros años atrás. Poncho, este reporte.
0: Edén, muchas gracias por tu reporte desde Chiapas. Hablando de escuelas donde se han reportado irregularidades, pues la SEP le ordenó a la Academia Militarizada Ignacio Zaragoza, en Puebla, no es la que ha protagonizado este escándalo de Dafne, no, esta es en Puebla, les dijeron que no pueden operar el siguiente ciclo escolar. Germán Campos nos dice por qué.
4: ¿Qué tal, Poncho? Te saludo con mucho gusto. Muy buenas tardes. Pues así es, la Academia Militarizada de Ignacio Zaragoza, pues ya fue clausurada y no podrá iniciar el ciclo escolar 2026-2027, luego de que, como ya lo mencionabas, la Secretaría de Educación Pública Federal notificó a la Autoridad Educativa de Puebla, pues para ejecutar el cierre del plantel y reubicar a los alumnos. Eurípides Flores Pacheco, que es el titular de la Unidad de Asuntos Jurídicos y Regulación de la Dependencia Federal, explicó que la escuela tiene registro de validez oficial de estudios, es lo que conocemos como REBOE, pero lo tiene para bachillerato. Ese permiso no autoriza un modelo militarizado, pues modalidad que no está contemplada en la ley educativa mexicana, y los certificados de generaciones anteriores pues conservan su validez. Escuchamos lo que mencionaba esta mañana durante un evento aquí en Puebla.
5: Se desahoga un procedimiento administrativo, se clausura y se revoca ese permiso, por lo cual ya no tiene vigencia ese permiso. El tema de la denominación, digamos, es la cara, pero lo verdaderamente preocupante es el método educativo que están tratando de implementar. Entonces no se puede circunscribir a quitarle el nombre y seguir prestando los servicios educativos en los términos en los que se está prestando.
4: Hay que mencionar, Poncho, que el cierre ocurre en el marco de la revisión nacional de este tipo de escuelas tras la muerte de la menor Dafne, que bueno, pues ya se ha platicado sobre este asunto durante un campamento organizado por una institución similar en Tamaulipas. Hay que dejar claro, Alfonso, que no, Poncho, que no ha quedado en pues quejas directas contra esta escuela. Hay que mencionar también que lleva muchos años operando esta parte también que se había mencionado en algún momento a nivel nacional, que las zonas militares, que los el ejército o la Sedena no tenía conocimiento de este tipo de educación, o por lo menos no la reconocen. Aquí en Puebla esta escuela tiene muchas décadas de trabajar, incluso revisando el material hemerográfico se puede observar cómo incluso mandos de la 25 zona militar asistían a las graduaciones, que no se hacían en un lugar discreto, sino en el monumento del 5 de mayo, a donde está Ignacio Zaragoza, exactamente ahí donde se jura la bandera a nivel nacional. El 5 de mayo, en ese lugar se hacían las graduaciones, con tanquetas de fondo y algunos otros pues elementos castrenses. Entonces, pues la situación es que esta escuela no tiene una queja formal, por lo menos en los últimos años. Sin embargo, pues en esta revisión les tocó, y ahora pues los que ya habían pagado su inscripción tendrán que recuperar el dinero y los alumnos serán reubicados en otras instituciones como parte de esta revisión que se está realizando, Alfonso.
0: Bien, muy bien, Germán. Pues hay una especie de ola de exigencias y cómo no, si se han reportado tantos casos de abusos en contra de niños, niñas. Creo que sería momento de reflexionar, de tener pláticas con los profesores, con los padres de familia, con los mismos alumnos. No es normal. A ver, a todos nos gustó andar molestando y poniendo apodos. Yo lo sé, tampoco se trata de hacer, no me toquen, no me digan nada. No, porque pues también la vida en el mundo real no es así como para protegerlos en exceso. Pero, a ver, vaya, no es normal que te golpeen todos los días. No es normal que se la pasen insultándote. No es normal que no quieras ir a la escuela porque dices, es que me molesta, no quiero ir. Lo normal es que no quieras ir porque, pues, qué flojera, ¿no? Pero que digas, no quiero ir porque me van a agredir. Los papás, los maestros tienen que ponerse las pilas con eso. Germán, muchas gracias.
4: Sí, Poncho, y sobre todo nada más apuntar finalmente, no es normal que esta situación pues te causa los daños psicológicos y físicos que ya habías evidentemente expuesto, y en este caso también lo que dice la Secretaría de Educación Pública es que, bueno, habrá que atender psicológicamente si alguien lo requiere para poder llevar esto pues de la mejor forma posible. Aunque no haya quejas, bueno, pues eso no significa que no haya habido irregularidades en algún momento. Poncho, el reporte desde Puebla.
0: Muchas, muchas gracias, Germán. Querida audiencia, es la 1:37. Les preguntamos, ¿a ustedes les han roto el corazón? ¿O ustedes han roto el corazón hoy que estamos celebrando ese día de el mal de amores? Cuéntenos, 55 85 77 55 74.

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3: Cuando un hombre se mira mucho a sí mismo, llega a no saber cuál es su cara y cuál es su careta. Pío Baroja.
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8: Siendo la 1:40, ya se está desgastando. Más bien se están desahogando las personas, nuestros amigos están mandando aquí por WhatsApp sus historias de cómo les rompieron el corazón o cómo ellos rompieron el corazón, desgraciados. Como diría Lord Farquaad, esa cosa ni sentimientos tiene. Nos dice Kim Sug aquí en WhatsApp. Dejé que mi ex regresara conmigo y me destrozó el corazón. Un año me aguanté porque no quería perderla, una terapia de choque. Pero hace 3 meses decidí salir sin azotar la puerta y agradeciendo todos los momentos que me llevo en mi maleta. ¡Ay! Hasta sonó a letra.
9: ¡Qué madurez! Sí. No, yo se hubiera hecho un drama.
8: Pero
9: no.
8: Es que el que pierde más, pues es el que no deja ir, el que se desgasta, el que se humilla, el que dice, ah, no, me voy a regresar para humillarlo, para hacerlo enojar. Si ya no estás feliz, nomás vete, con permiso, buenas tardes. El que tiene más que perder es el que se va con coraje, pues ya. Qué bueno por Kim Sug, que ya es feliz. Rodrigo nos dice, hablando del corazón, lo que no me ha matado me ha hecho más fuerte. Yo conozco gente que nomás tiene cero suerte en el amor y es fortísima. Su corazón está súper musculoso porque le rompen el corazón una y otra y otra y otra. Tiene mucha hipertrofia ese corazón. Rodolfo dice, yo mandaba mensajes de amor por correo electrónico a las chicas que me gustaban, pero ninguna me contestaba y mi corazón sufría. Pues eso no sé qué tan... Híjole, Rodolfo, es que si una chica que no te responda ya es dolorosa, la que te gusta, además, ¿a cuántas se las mandabas, pues?
9: ¿Cuántas te gustaban?
8: Ni eso que fueran volantes,
9: olía, ¿no? Olía acoso eso, Rodolfo.
8: Ni que fuera publicidad, era anuncio, le ponía reenviar a 200, pues también tú, Rodolfo, no. Nos dice Pegores, me rompieron el corazón, yo andaba muy feliz con mi chiquita baby y se da cuenta mi esposa, no, ahí fue donde me dejó mi novia. Este es el espacio para que saquen. Híjole, lo bueno es que no dio el nombre con todo y apellido.
9: Sin miedo, está bien, está bien. ¿No? Agradecemos el nivel de confianza.
8: A mí se me hace que es un amigo nuestro, un seguidor nuestro, que regularmente pone su nombre completo, pero en esta ocasión no quiso poner. Ahora le cambió el usuario. Como, repito, como diría Lord Farquaad, esa cosa ni sentimientos tiene. Ay, ay, ay. Bueno, mientras nos siguen contando sus historias que deberían avergonzarles, pero veo que las presumen, al 5585775574, alguien que le rompió el corazón a muchas mujeres, Gastón, ¿quién crees que sea?

0: Ese señor es Jared Leto, el que estamos escuchando, que le rompió el corazón a muchas mujeres, como desde hace décadas, pero no solo por galán y por famoso y por rockstar, ahora sí lo rompió en serio, Gastón.
1: Sí, por pasado de menso.
0: ¿Por qué?
1: Fíjate que un grupo de mujeres han acusado a este actor y cantante, Jared Leto, de conducta sexual delictiva cuando ellas eran adolescentes. Jared Joseph Leto, ahora de 54 años, es actor, cantante, director y productor gringo, y es fundador de la banda de rock que estamos escuchando, que es 30 Segundos a Marte. Una de las mujeres afirma haber sido agredida sexualmente en un baño de un motel cuando ella tenía 17 años. Otra dice que Leto la amenazó con agresión sexual cuando tenía 19 años y que la dejaron inesperadamente a solas con él. Así de repente todo el mundo se marchó en un cuarto de hotel, la dejaron junto con Jared Leto. La tercera mujer cuenta que mantuvo relaciones sexuales con él cuando era una menor de edad, a los 17 años. Y la cuarta mujer describe haber sido manipulada por Leto e indicó que él abusó de su estatus de celebridad al hacerle repetidas llamadas telefónicas con contenido sexual. Y estas cuatro declaraciones han surgido a raíz de un documental que ha sido producido por la BBC, en la cual estas cuatro mujeres se unen a otras seis. En total, 10 mujeres dan su testimonio de cómo este actor y productor y cantante
0: se pasó
1: una cierta fascinación por las mujeres menores y cómo usó su influencia, su belleza, su poder de celebridad para hacer este uso y mal uso de su sexualidad. Es terrible, es una situación, pero evidentemente Jared Leto, pues ya, como era de esperarse, salió y lo negó de forma rotunda estas acusaciones de agresión y conducta sexual inapropiada, calificándolas de falsas. Estas mujeres solamente quieren colgarse de cierta fama y él dijo que esto es falso. A través de un comunicado emitido por su equipo, no solo de representantes, sino también ya tiene un equipo legal, este actor dijo que jamás agredí sexualmente a nadie en toda mi vida y calificó los testimonios así tal cual, absoluta y categóricamente falsos.
0: Ay, ay, ay, un caso más con estos famosos, con estas superestrellas. A ver, hay que decir que pues luego hay unas críticas que salen cada vez que hay denuncias años después, pues, ¿por qué hasta ahorita? ¿No? ¿Qué coincidencia? A ver, esto es, el hecho de que te tardes 1, 2, 3, claro, 10, 20, 50 años en denunciar no significa que necesariamente sea falso, sino que, pues oye, yo tenía 15 años, ese tipo era famoso, millonario, no manches, nadie me iba a creer, de por sí ahorita no me creen, pues antes menos.
1: Imagínate, claro.
0: Entonces, no, pero ahora, nadie está diciendo que sea inocente o culpable, pero hay que...
1: Es muy casual que 10 mujeres, aparte hay que entender que el proceso de reconstrucción de la identidad cuando eres abusada, cuando tienes 17, 15 años, es muy, muy, muy tardado. Entonces, hasta que primero tienes que ser capaz de aceptar lo que sucedió, capaz de hablarlo y capaz de hablarlo en público. Eso te lleva décadas.
0: Y hay que decir que muchas, lamentablemente, nos duele hablar de esto, pero muchas niñas a veces no terminan de entender qué fue lo que pasó. Uh-huh. O sea, cuando son niñas pequeñas, no... ni siquiera lo quiero describir, pero cuando hay un abuso, son tan pequeñas, vaya, su edad, que dicen... ¿Esto fue normal? ¿Me sentí raro, rara? ¿Fue mi culpa de él? No sé si estuvo bien o mal. Obviamente pasan los años, se informan y dicen, este desgraciado me agredió.
1: Claro, el nivel de manipulación no solamente es mental, sino también algunas son drogadas, engañadas,
0: sí, no, horrible, emborrachadas. Horrible.
1: Pero el nivel de manipulación es tal que están convencidas de que igual hasta ellas fueron culpables.
0: Es que ¿para qué me dejé? Híjole, por Dios.
1: Es que ¿dónde estabas, no? O sí, típico, ¿dónde estaban los papás?
0: Ah,
1: ¿no? Los papás,
0: sí, no,
1: son los culpables. Seguramente sí, seguramente no, pero el precio que pagó la víctima lo tiene que corresponder el agresor.
0: Exactamente.
1: Tendrá siempre que demostrarse y tendrán que tomar las autoridades cartas en el asunto, porque este hombre no puede ser impune después de 10 acusaciones de ese nivel, ¿no?
0: Sí, sí, sí, pues ahí están los corazones rotos de muchas mujeres por escuchar el historial el presunto historial del señor Jared. Amigos míos, 1:48.
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11: Muchas veces, ¿no?
0: Perdió la cuenta después es que imagínate, 86.
11: Imagínate, ¿no? Tengo 58 años. Híjole. Me decían Pancho López de chiquito, imagínate, ¿no?
0: A lo mejor, bueno, y eso sin contar a las mujeres que usted no conoció, señor Espinosa, y que a la fecha les rompe el corazón a través de la pantalla que dice.
11: Se ve a YouTube, por ejemplo, ¿no? Entonces.
0: Ah, dice que Pancho Villa.
11: No, López. No, Pancho Villa, ese
0: con sus
11: esas ese era compadre de Martín Carmona.
0: Ah, pero usted da uno más para acá.
11: Más para acá, sí, más para acá.
0: Oye, siga encantando a su público femenino, por favor.
11: Oye, y hoy estuviste entonces en la mañanera.
0: Hoy estuve en la mañanera.
11: Y entre otras cosas, platicaron de preguntaste por Rocha. ¿O lo tienen guardado
0: esa
11: todavía?
0: Esa empresa, usted, Salinas y Rocha.
11: No.
0: ¿Cómo no?
11: Rocha, el bailador.
0: O sea, publicidad aquí no.
11: El bailador,
0: el Rocha, el que no solo siente pasos en la azotea, sino que también siente pasos.
11: Abajo, sí.
0: Pasos en la banqueta, ¿no? Que se pone a bailar. Híjole,
11: oye,
0: el señor.
11: Aparte baila re bien, ¿eh? Tiene un ritmo brutal. Tiene un ritmo brutal.
0: Pues anda bailando mucha autoridad, yo creo que sí, sí, sí es bastante bueno, sí, señor Espinosa.
11: Muy bien, bueno, vamos, Poncho, con los resultados. Decía el Chicharito Hernández, ayer le platicábamos que va a jugar en Dallas, en un equipo que es una expansión nueva, en la segunda división, digamos, del fútbol de los Estados Unidos. Está muy contento, yo creo que le van a pagar una buena lana. Recordemos que fue comentarista en inglés, habla muy bien inglés el Chicharito. Fue comentarista para una cadena de los Estados Unidos, allá en los Estados Unidos, durante la Copa del Mundo. No es que haya despreciado nunca a México, siempre ha hablado cosas padres de México, pero sí es un tipo que prefiere situaciones distintas.
0: Le gusta más la hamburguesa, ¿no? que la torta de tamal,
11: ¿no? Le gusta más la hamburguesa, seguro, porque le tocó estar en Chivas. ¿Quién debutó a Chicharito Hernández? Chivas Reales de Guadalajara. Chivas lo da a conocer. Jorge Vergara lo lleva directito a Manchester United para estar con Sir Alex Ferguson. Aprovechan de Chicharito. De hecho, pues nunca fue Javier Hernández. Nunca vio la playera usted de Hernández, ¿no? El nombre Chicharito se convierte en un producto. Y bueno, la verdad es que su papá fue mundialista, jugó en México 86. No jugó el Chicharo papá, Javier Hernández, que era jugador de Tecos de la Autónoma de Guadalajara. y después de la Franja de Puebla. No jugó el Mundial, pero bueno, pues dos mundialistas, ¿no? Entonces la verdad es de que Chicharito, un tipo muy querido en Guadalajara, y finalmente dice que se fue de comentarista, dejó el fútbol un ratito, regresa a la actividad porque sí le está llenando Dallas. Y ya en Chivas, pues ya no se sentía contento, ya se le quitaron las ganas de jugar al fútbol. Vamos a escuchar a Javier Hernández.
12: Y me han devuelto las ganas por jugar fútbol, así de claro. Si me tomé el año sabático es porque ya no quería jugar y estaba pensando si me iba a retirar o no. Pero era porque así terminé en Guadalajara, sin ganas de querer jugar fútbol. Y estas personas me devolvieron esas ganas y esa oportunidad en una... Toda la gente siempre va a decir misa y va a querer decir lo que quieran, pero para mí el poder ser una pieza fundamental en una liga, en un proyecto a corto, mediano y largo plazo, es una bendición y es un agradecimiento eterno.
11: Sí, seguramente está terminando su carrera como Raúl González en el Madrid, o no sé, ¿no?
0: A lo mejor eso que dijo Chicharito de que digan lo que quieran, ¿no se refería al señor Espinosa?
11: Sí,
0: que diga
11: también,
0: lo que quiera.
11: También, sí, también. Y eso creo que ya se expandió por toda Argentina, ¿no? También. Pero te voy a decir que Javier Hernández está peleado con la prensa desde hace mucho tiempo. ¿Sabes que se autonombró leyenda? ¿La leyenda?
0: Es que uno no se puede autonombrar a nada, bueno.
11: Es un tipo loco, descaradón, porque no puedes decir eso del equipo que te debutó. A eso me refería cuando la historia de Chicharito comienza con Jorge Vergara, que lo lleva al Manchester, va a jugar después al Madrid, está en Leverkusen, o sea, tres equipazos, regresa a las Chivas Rayadas de Guadalajara, falla el penal, eliminan a las Chivas, y dice que pues ya no sentía mucho. Ay, yo conozco varios jugadores, ¿sabes entre ellos quién en su momento? Y le mando un abrazo a Luis García, comentarista. Se cansó del fútbol y dijo, ya no voy a jugar fútbol. Vive del fut, ¿no? Vive del fut. Luego fue directivo de tu equipo, Morelia.
0: Ah, ruega por él.
11: Jugó incluso allá. Y otro, Gabriel Omar Batistuta. Otro, ¿sabe quién? Carlitos Vela. Carlos Vela, nuestra estrella.
0: Sí,
11: gran, fantástico jugador. Si hubiera de verdad explotado ser jugador, hubiéramos tenido una auténtica leyenda. Pero Carlos Vela no le gustaba el fútbol, a él le gustaba el básquet. De hecho, él tenía ahí su abono directito para ir a ver a los Lakers de Los Ángeles en la primera fila. Porque era jugador en Los Ángeles. Y está bien.
0: Es que no lo puede, no, nadie puede obligar.

0: 2011, y ahí estaba Bernardo de la Garza. Me parece que hizo cosas interesantes, como todos han tenido buenos momentos, pero en su mayoría no tan buenos al frente del deporte mexicano. Y hablaba justo ante esta inercia de Isaac del Toro, que es tercer lugar del Tour de France, que acaba de terminar el pasado domingo en Campos Elíseos, ahí en París, que fue el mejor joven en la competencia y que es un hito histórico para el deporte mexicano, tan histórico como cuando Fernando Valenzuela se llevó el Cy Young, o cuando ganó los Pichichis Hugo Sánchez, de ese tamaño o más grande probablemente, ¿no? Aquí la condición es que este hombre pues es un chavito, es muy jovencito, o sea, le quedan 10 años de competencia al más alto nivel. Y se hablaba de recuperar la Ruta México, esta Ruta México que recorría el país, literal, o por lo menos medio país.
1: ¿Cuál es esa?
0: La Ruta México de ciclismo.
1: Ah, ok.
0: O sea, es el Tour de France, pero en México.
1: Ok.
0: ¿No? Corres, vas por puebleando, vas llegando a las ciudades, hay una gran recepción, y México tenía la Ruta México muy bien hecha, muy bien organizada. Incluso recuerdo a Luigi Cazorla Papi, que fue presidente de la Federación Mexicana de Ciclismo, y que él le dio también continuidad muy importante cuando estaba Raúl González Rodríguez en la primera CONADE, cuando crean la CONADE por ahí de principios de los 90, si no mal recuerdo, finales de los 80, por ahí crean la CONADE con Carlos Salinas de Gortari. Y Bernardo de la Garza dice, pues este es el gran momento, esto es algo de lo que platicó Javier Trejo Garay con Bernardo de la Garza.
2: Sí, sí, estamos trabajando fuerte en eso, no está sencillo, pero yo todavía creo que lo podemos lograr, en enero tener el regreso de la Ruta México, la Vuelta a México, o como se la vaya a denominar. Ya hemos hablado con algunos equipos World Tour para que estén presentes si es que regresa este evento, y bueno, yo estoy optimista, estamos trabajando para ello, y también arrancar enero con el Campeonato Nacional, en donde esperemos también que se acomoden las cosas para que nos pueda volver a acompañar Isaac, como lo hizo en octubre del año pasado en Ensenada. Creo que también sería un gran evento para el ciclismo mexicano, y sí, como tú lo dices, viene una actividad muy intensa el año que viene, porque también son selectivos para Juegos Olímpicos algunos de los campeonatos que se van a disputar, así que habrá que estar en buena forma para conseguir esos boletos.
0: Bueno, pues es que hoy la moda es Isaac del Toro, y Isaac tiene que estar. Mire, Isaac puede ganar Tour de France para cómo está, puede ganar Vuelta a España, puede ganar Giro de Italia, puede ganar Campeonato del Mundo, puede ganar Juegos Olímpicos. De ese tamaño estamos hablando de Isaac del Toro. Ya no nos da mucho tiempo para hablar, para desarrollar lo de la privatización del Mundial. Lo platicamos mañana. Y sabes también que cómo se conocen las sanciones a los argentinos y a un español en la final de la Copa del Mundo. ¿Se acuerdan que pues Argentina no sabe ganar y menos perder? Entonces, se fueron a los puños. Y hay sanciones mínimas, pero insisto, la desarrollamos si quieres el día de mañana. Solo destacar lo de Romina Hinojosa, que fue es una jovencita ciclista mexicana, uh-huh, que ha tenido también, a ver, cuando estamos hablando de estos chavos, de Isaac del Toro, de Romina, son atletas que tienen muchos años, Poncho, trabajando fuerte desde muy chavitos.
1: No son no es, generados,
0: no es que,
1: así
0: no
1: nomás.
0: Es que te subiste a la bicicleta ayer, ¿no?
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1: 29 de julio de este 2026, es miércoles, iniciando la segunda emisión de Enfoque Regional. Gracias por estar con nosotros, 2:02 p.m. Muchas gracias por participar en Enfoque Regional, por escucharnos, por ser parte de este sistema de noticias de Enfoque Regional. Está Diego Nava en los controles, está mi compañera Nadine Azcán en la producción, soy Jesús González, estamos listos, iniciamos.
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1: El gobernador de Hidalgo, Julio Menchaca Salazar, informó sobre el avance de las rutas de la reconstrucción, estrategia puesta en marcha para dar seguimiento a las acciones de recuperación en los 28 municipios afectados por la vaguada monzónica registrada en octubre de 2025.
2: Estamos supervisando las obras de la de reconstrucción. Yo entiendo a veces la desesperación que se tiene de han pasado los meses y todavía no se ha hecho efectivo, no se hizo efectivo. No es tan sencillo reconstruir puentes o reconstruir caminos, porque se tienen que hacer los expedientes técnicos y se tienen que ver los recursos de dónde van a salir. Tenemos ya el compromiso del gobierno federal, particularmente de la Secretaría de Comunicaciones y Transportes, de Conagua y del gobierno del estado, que en este año suman solamente en esos tres aspectos, en la reconstrucción de caminos, puentes y sistemas de agua, 8,115 millones de pesos, adicionalmente a los programas del bienestar y a los programas de vivienda y todo lo demás. Recorrieron un camino que se tiene que hacer, no es solamente llegar y hacer un puente de nuevo. El agua fue tan terrible, la fuerza fue tan grande, pues que destruyó 55 puentes. Entonces, hoy ya están totalmente licitados, ya están adjudicados, y entonces en las rutas de la reconstrucción estamos revisando esos trabajos y además estamos reforzando esa presencia con los programas del bienestar, con los programas de la Secretaría de Agricultura, además con la intención de estar acelerando los trabajos, pero de que haya presencia del Estado en estos 28 municipios.
1: Con una inversión superior a los 91 millones de pesos, el gobierno de Hidalgo entregó en Pachuca la nueva estación de bomberos José María Morelos y Pavón y las oficinas de la Subsecretaría de Protección Civil y Gestión de Riesgos, instalaciones que fueron rehabilitadas para fortalecer la capacidad de respuesta ante emergencias. Durante el acto, el gobernador Julio Menchaca Salazar señaló que la nueva estación representa un avance para los cuerpos de emergencia.
3: El gobierno del estado está generando las políticas públicas y las condiciones para que tengan mejores elementos de trabajo. Un área que fue descuidada, que era abandonada durante muchos años, está convertida en un servicio muy necesario para nuestra ciudad capital y para los municipios vecinos.
1: Excelente información la que da a conocer el gobernador Julio Menchaca Salazar, y gran trabajo, porque escuche usted, las instalaciones cuentan con nuevas tecnologías, equipo de cómputo y un camión de bomberos con escalera de 42 metros, cuya disponibilidad está prevista para noviembre y que será utilizado en emergencias de alta complejidad. Por su parte, la Subsecretaría de Protección Civil y Gestión de Riesgos continuará desde estas instalaciones con tareas de monitoreo de fenómenos hidrometeorológicos, estudios de factibilidad y seguridad, así como la atención de emergencias, inundaciones e incendios. Se fortalece un área muy importante para la sociedad, lo que tiene que ver con protección civil. Se apunta a un 10 el gobierno de Hidalgo y esa preocupación del gobernador Julio Menchaca Salazar por este tipo de temas. En efecto, las áreas de protección civil, no solamente a nivel estatal, sino también a veces en los municipios, están muy abandonadas. Qué bueno que el gobernador voltea a ver esta área, a los bomberos, a los paramédicos, a quienes son parte de protección civil en el estado de Hidalgo, y qué bien por esta nueva estación de bomberos José María Morelos y Pavón. Y mire, durante un encuentro con medios de comunicación, el gobernador de Hidalgo, Julio Menchaca Salazar, abordó el tema de la iniciativa de reforma electoral que plantea reservar 42 de las 84 alcaldías del estado para candidaturas exclusivas de mujeres en el proceso electoral de 2027. El gobernador señaló que ante las distintas posturas que ha generado la propuesta, siempre habrá diferentes puntos de vista y sostuvo que corresponde al Poder Legislativo analizar y, en su caso, aprobar la iniciativa.
2: Hay que respetar la disposición constitucional de la paridad efectiva. Entonces, los diputados, las diputadas tienen que buscar la fórmula para que estén las condiciones de alcanzar esa paridad. Es una reforma que fue producto del trabajo de muchos años, la reforma constitucional, y hoy tiene que verse el cómo. Ya se dijo el qué de la paridad. Ahora hay que ver cuál es la fórmula y yo espero que los diputados encuentren la manera. Siempre va a haber puntos de vista. Ahí yo creo que los diputados y las diputadas deben de trabajar para encontrar la mejor fórmula. Siempre va a haber quien tenga una opinión distinta. Ojalá lleguen a las mejores condiciones, a las mejores coincidencias.
1: Mientras tanto, el Congreso de Hidalgo informó que la iniciativa de reforma al Código Electoral del Estado continúa en análisis dentro de la Comisión de Legislación y Puntos Constitucionales, por lo que aún podría registrar cambios antes de ser presentada ante el Pleno, especialmente en los puntos que han generado mayor debate, como el esquema de paridad de género por orden alfabético. El presidente de la Junta de Gobierno, Andrés Velázquez Vázquez, señaló que la propuesta se revisa desde el ámbito jurídico y con la opinión de especialistas, al tiempo que aseguró que no habrá una aprobación apresurada. El legislador indicó que el proceso busca valorar el impacto social y político de la reforma, así como escuchar los planteamientos de partidos políticos, organizaciones y colectivos, con el propósito de fortalecer la participación de las mujeres sin afectar los derechos políticos electorales. Y en esta misma entrevista que le hicieron al gobernador Julio Menchaca Salazar, otro tema que abordó fue el rezago judicial que enfrenta Hidalgo, luego de que la entidad fuera ubicada en el 10º lugar nacional con un inventario histórico, escuche usted, de 179.880 expedientes que están pendientes de resolución, de acuerdo con cifras del Censo Nacional de Impartición de Justicia Estatal.
2: Es un trabajo muy intenso el que realiza el Poder Judicial. No solamente son cuestiones de números, y se los digo con la experiencia de haber pasado por esa responsabilidad hace muchos años, se tiene que ver también la calidad de las resoluciones, y creo que en la calificación que tienen las resoluciones de nuestras y nuestros jueces y magistrados, hay una alta calificación por parte de todo el proceso de la revisión que luego pasa al Poder Judicial Federal. Entonces hay que ver también la calidad de las resoluciones y yo entiendo que se debe también estar trabajando el abatimiento de rezago, pero no simplemente para abatir números, sino para darle a la sociedad lo que exige, que es finalmente justicia.
1: Y al final se busca poder solucionar este tema, poder hacer que la justicia llegue a las familias, a los ciudadanos, de una manera correcta, de una manera expedita, que sea rápida. Es muy complejo el tema. Sin embargo, te doy a conocer que el Poder Judicial de Hidalgo pondrá en operación a partir del 3 de agosto, o sea, el próximo lunes, un nuevo juzgado familiar especializado en el Distrito Judicial de Pachuca. La medida responde al incremento de asuntos familiares que atiende el Poder Judicial. Tan solo durante los primeros 5 meses de este año, ingresaron, escuche usted, 9.222 expedientes de esta materia, la familiar, mientras que se emitieron 4.421 sentencias, lo que refleja la alta demanda de este tipo de procedimientos. Con la incorporación del nuevo juzgado se prevé disminuir en alrededor del 22% la carga de trabajo de los 4 juzgados familiares que actualmente operan en Pachuca, además de agilizar la resolución de expedientes e impulsar el uso de herramientas tecnológicas y la justicia oral. El nuevo órgano tendrá competencia exclusiva para conocer procedimientos de adopción, divorcios por mutuo consentimiento, diligencias no contenciosas, rectificación de actas del registro del estado familiar, así como asuntos relacionados con declaración de ausencia, presunción de muerte, personas desaparecidas, tutela y autorizaciones para la administración de bienes de personas menores de edad. Y es que según las cifras que he platicado con gente que se dedica al registro civil, cada año aumenta más el número de personas que se divorcian. ya los matrimonios llegan a durar 5 o 10 años. Ya cuando llegan a 15 años es porque de veras se amaban mucho las personas que se casaron. Pero de verdad que ya los matrimonios cada vez duran menos. Esto provoca los divorcios, este provoca los conflictos, que si la casa es mía, que si estamos casados por bienes mancomunados, toda esta serie de procedimientos que ojalá tuviéramos la madurez, la capacidad para ponernos de acuerdo, pero no. No nos ponemos de acuerdo y es cuando entra el abogado, entra todo el tema que tiene que ver con la justicia, y por ello hay tanto trabajo en los ministerios públicos, en los juzgados, y qué bueno que haya un nuevo juzgado allá en Pachuca. Y en otra información, la elaboración del Programa Regional de Desarrollo Urbano y Ordenamiento Territorial de la Región Tula continúa avanzando con la realización de un taller de diagnóstico encabezado por la Unidad de Planeación y Prospectiva de Hidalgo, en el que participaron representantes de la sociedad civil, autoridades municipales y especialistas del sector académico. El encuentro, desarrollado en el municipio de Totonilco de Tula, permitió recopilar propuestas e identificar los principales desafíos y oportunidades que enfrenta la región en materia de desarrollo urbano, movilidad, infraestructura y ordenamiento del territorio. Como parte de los trabajos, también se presentó la metodología que dará sustento al programa, la cual será enriquecida con las aportaciones de los distintos sectores antes de ponerse a disposición de la ciudadanía para su consulta a través de plataformas digitales. El titular de la Unidad de Planeación y Prospectiva, Miguel Ángel Tello Vargas, señaló que este ejercicio busca comprender la relación entre los municipios, reconocer las problemáticas que comparten y diseñar estrategias que favorezcan un crecimiento urbano ordenado y sostenible.
4: Nosotros laboramos de una forma responsable y es lo que estamos buscando hacer con este tipo de instrumentos. El equipo de planeación del gobierno del estado, el cual encabeza el gobernador licenciado Julio Menchaca, estamos buscando darle orden al territorio. Esa es nuestra principal encomienda.
1: Vamos a comentarles el día de mañana sobre una entrevista que le realizamos a la presidenta municipal de Tepetitlán. Se me vino a la mente esta entrevista porque están hablando de ordenamiento, y allá en Tepetitlán el día de hoy hubo un evento muy importante que tiene que ver con el ordenamiento ecológico. La presidenta, muy clara, así como es, con la manera en que ella trabaja, en la manera, su forma de ser, de la presidenta Ana Elsa Castillo, nos declaró que pues Tepetitlán se encuentra como un problema grave del medio ambiente, y nos explicó en esta entrevista por qué considera que se encuentra así Tepetitlán. Mañana se la vamos a presentar en este espacio informativo, una entrevista exclusiva para Enfoque Regional con la presidenta municipal de Tepetitlán, la licenciada Ana Elsa Castillo. Y mire, en otra información, a través de un video difundido en redes sociales, Liliana López Rangel hizo un llamado a las autoridades para que se haga justicia por la muerte de su hijo, Jesús Manuel López López, repartidor de comida que murió tras ser atropellado en Pachuca. El accidente ocurrió la noche del pasado 24 de julio en el cruce de las calles Vicente Segura y Samuel Carro, a una cuadra de La Villita. En la grabación, la madre de la víctima solicitó que el caso sea esclarecido y que las investigaciones avancen para determinar las responsabilidades correspondientes.
5: Mi nombre es Liliana López Rangel, soy la mamá de Jesús Manuel López López, tenía 29 años, era repartidor de comida, trabajaba para mantener a una niña de 3 años. Venía el día viernes a las 10 de la noche con su último pedido. Del centro de Pachuca, Hidalgo, cuando en un semáforo fue embestido por un automóvil donde viajaban 5 personas, los cuales venían en estado de ebriedad, y mi hijo falleció. Tenía múltiples fracturas, unas de ellas expuestas. Lo llevaron al hospital aún con vida y falleció a las 12 de la noche del día sábado. Fue mucho problema para que nos pudieran entregar su cuerpo. Nos lo entregaron y pudimos velarlo. Nos dijeron que por la situación de mi hijo, en la forma en que murió, no podíamos incinerarlo, por lo cual teníamos que trasladarlo a mi pueblo, que es a 4 horas de Pachuca. Todo esto sucedía mientras había un detenido por la muerte de mi hijo. Pero el joven tuvo los recursos para meter un peritaje y salió libre. Ayer todavía no enterrábamos a mi hijo cuando nos hablaron para decirnos que hoy lunes a las 4 de la mañana, dejaron libre a esta persona. No se sabe exactamente cómo sucedieron las cosas. No entiendo cómo no pueden saber cómo sucedieron. Hay videos, porque es una avenida principal de la ciudad de Pachuca.
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1: Hay más información en Enfoque Regional, segunda emisión. Gracias por estar con nosotros. Hoy miércoles 29 de julio le hemos dado seguimiento a lo ocurrido en la parroquia de Chilcuautla, en la parroquia de la Asunción, donde el fin de semana, el domingo de manera particular, hubo una situación grave entre dos grupos antagónicos de esta parroquia. Aquí le presentamos todo lo que sucedió. Al parecer hay una división entre el párroco y el vicario de esa diócesis. Ante esta situación, el obispo de Tula ya tomó cartas en el asunto y ha enviado un comunicado. Los hechos, como ya le decía, ocurrieron el 26 de julio y de manera general, además de invitar a que la gente ya no se dañe, no hiera más esta situación, se tomó la decisión de que los sacerdotes que prestaban ahí sus servicios salgan de la parroquia. Se va a designar ya un sacerdote como administrador parroquial que va a atender los servicios pastorales que requiera la comunidad y va a haber comunicación, canales de comunicación abiertos para buscar la reconciliación, la paz y la sanación de las heridas. Por cierto, hace unos minutos le hice una entrevista al vicario pastoral de la diócesis y vocero de la diócesis, el sacerdote Cuthberto Ramírez. Por cuestión de tiempo no se la puedo presentar en esta emisión, pero la puede usted escuchar en la emisión de las 6 de la tarde con mi compañera Alma Raquel Linares. Ahí estará la declaración del vicario pastoral de la diócesis de Tula y vocero también de la diócesis, quien nos va a platicar sobre qué sucede en el tema de la parroquia de Chilcuautla, cuáles son las decisiones que se tomaron y ojalá todo llegue, esté en calma. Todo parece indicar que ya está en calma y que ya el obispo Juan Pedro Juárez Meléndez tomó las indicaciones, tomó las previsiones necesarias para solucionar esta situación. Y mire, en otra información, familiares de Jorge, un hombre asesinado la tarde del pasado 27 de julio en Zacualtipán, solicitaron el apoyo de la ciudadanía para localizar al presunto responsable del homicidio, quien hasta el momento permanece prófugo. A través de redes sociales difundieron una ficha con la entidad

0: con la identidad parcial y las características físicas del hombre señalado como presunto agresor. De acuerdo con la información compartida, se trata de un hombre de 29 años de edad que presuntamente es originario de la región huasteca y que, tras los hechos, habría escapado con rumbo desconocido. Los familiares señalaron que la difusión de esta información busca contribuir a su localización y pidieron que cualquier dato sobre su posible paradero sea reportado directamente a las autoridades competentes para no entorpecer las investigaciones. Asimismo, manifestaron que confían en que las corporaciones de seguridad logren su captura. Sin embargo, advirtieron que, de no registrarse avances en el caso, analizarán la realización de movilizaciones para exigir justicia, entre estas movilizaciones, el bloqueo de la carretera Pachuca-Huejutla a la altura de las instalaciones del Ministerio Público de Zacualtipán. Un hombre de 41 años de edad murió la noche de ayer luego de ingresar a unidad de salud del municipio de Villa de Tezontepec con una herida provocada por arma de fuego. Según la información, la agresión ocurrió en la comunidad de Santa María Actípac, perteneciente al municipio de Ajapuzco, en el Estado de México. Según la información policial, la víctima fue trasladada de emergencia por familiares a bordo de un vehículo particular hasta el centro de salud ubicado en la cabecera municipal de Villa de Tezontepec. Sin embargo, al ser valorada por el personal médico, se confirmó que ya no contaba con signos vitales. De manera preliminar, un familiar refirió que el hombre acababa de llegar a su domicilio después de su jornada laboral cuando se escucharon varias detonaciones de arma de fuego. Al salir a verificar lo ocurrido, lo encontró lesionado, por lo que solicitó apoyo al delegado de la comunidad para llevarlo a la unidad médica más cercana. Aunque el deceso fue confirmado en territorio hidalguense, los hechos en los que resultó lesionado ocurrieron en el Estado de México, por lo que corresponderá a las autoridades de esa entidad encabezar las investigaciones. Y mire, esta información es importante porque a la redacción de Enfoque Regional, y agradecemos la confianza de la ciudadanía, se recibieron reportes sobre la falta de agua potable en algunas colonias y comunidades de Totonilco de Tula. Sobre esta situación platicamos con el ingeniero Osvaldo Rodríguez Miranda. Él es director de la Comisión de Agua, Alcantarillado y Saneamiento del municipio de Totonilco de Tula, quien informó a Enfoque Regional que se realizaron algunas maniobras de mantenimiento, lo que provocó el desabasto. Precisó que el servicio ya se regularizó.
1: Comentarte, aquí tenemos algunos detalles de abastecimiento, pero obviamente derivados de los trabajos de mantenimiento que se han realizado y que obviamente pues se tienen que hacer, y que sí, desgraciadamente, pues nos deja sin agua en algunas comunidades temporalmente. Una vez terminaron los trabajos, pues se ha restablecido el servicio en cada una de las comunidades.
0: ¿En este momento ya se cuenta con el servicio al 100% o todavía hay trabajos, director?
1: Bueno, quisiera saber específicamente el reporte de las comunidades. Digo, la mayoría de los mensajes o publicaciones en redes sociales, todos son anónimos. Yo sí quisiera ver específicamente de dónde, como te comento, si hubo trabajos de reparación en cabecera municipal. Son los pozos que vienen de San José Bojay, están fuera de nuestro municipio. A veces eso nos genera también conflictos para rehabilitar y restablecer el servicio de forma inmediata. Los trabajos que se hicieron el día de ayer y el fin de semana pasado, pues es primero una fuga en la línea principal. Obviamente tenemos que parar todo el abastecimiento para poder darle el mantenimiento adecuado a esta línea. Es una línea de 10 pulgadas que viene, vuelvo a insistir, de la comunidad de San José Bojay en el municipio de Atitalaqui. Y el día de ayer, pues también el cambio de una bomba. Las condiciones del agua son críticas en algunas ocasiones. Tenemos elementos que impiden un funcionamiento, una vida útil prolongada de los equipos. En los pozos de San José Bojay tenemos arena, entonces el mantenimiento de los equipos pues es constante. A eso se debe y se debió principalmente la falta de suministro de agua en cabecera municipal. Procuramos hacerlo de forma inmediata y hemos, con el apoyo obviamente de Presidencia Municipal, pues también contar con los equipos suficientes de repuesto para atender estas eventualidades. Sí entiendo que es un elemento básico y fundamental para la vida de cada uno de los ciudadanos, y por esa situación procuramos tener los equipos de repuesto para hacer los trabajos de forma inmediata. Te comentaba del cambio de bomba, pues fue el día de ayer, y ayer mismo se restableció el servicio en cabecera municipal.
0: Importante declaración del responsable de CASAD allá en Atotonilco de Tula. Gracias de verdad por la entrevista. Mañana vamos a presentar unos datos que él da a conocer sobre la gente que paga y la gente que no paga el agua en Atotonilco de Tula. Muchos somos buenos para reclamar, pero pocos son buenos también para cumplir con sus responsabilidades del pago por el servicio del agua potable, de la luz eléctrica, de los distintos servicios que recibimos en casa. Y mañana le voy a presentar esa otra parte donde nos dice cómo está la cartera vencida allá en el municipio de Atotonilco de Tula. En más información, con la proximidad de la Feria Tepetitlán 2026, las autoridades municipales reforzaron el llamado a la prevención ante la circulación de publicaciones en redes sociales que ofrecen de manera presuntamente fraudulenta habitaciones y departamentos en renta para quienes asistirán a esas festividades. Organizadores del evento y la Dirección de Reglamentos y Espectáculos detectaron perfiles que promocionan alojamientos cuya existencia no ha podido ser acreditada, por lo que recomendaron evitar depósitos o transferencias bancarias sin verificar previamente la identidad del oferente, de quien vende. Entre las medidas preventivas se encuentra solicitar una identificación oficial del arrendador y corroborar la ubicación del hospedaje. Las autoridades también sugirieron apoyarse en referencias de grupos comunitarios y, de ser posible, realizar videollamadas para confirmar las condiciones y existencia del inmueble antes de formalizar cualquier acuerdo. La estrategia busca proteger a visitantes, comerciantes y peregrinos que acudirán a la feria programada del 6 al 10 de agosto. Y mire, también hay feria allá en San Francisco, en Pachuca. La expectativa por la feria de San Francisco Pachuca 2026 crece luego de que los organizadores confirmaron que será este jueves 30 de julio cuando se presente de manera oficial la cartelera del Teatro del Pueblo, uno de los principales atractivos de la máxima fiesta de la capital hidalguense. Aunque el anuncio oficial aún está pendiente, en semanas recientes algunos artistas adelantaron a través de sus giras y publicaciones en redes sociales su participación en el recinto ferial. Entre ellos se encuentra la arrolladora Banda Limón, que prevé presentarse el 18 de octubre, fecha programada para la clausura de la feria. También figura Matute, agrupación que llevará su espectáculo el 16 de octubre, mientras que el 90s Pop Tours, con la participación de artistas como OV7 y Alex Intec, estaría programado para el 8 de octubre, de acuerdo con la información difundida por los propios artistas. En tanto, los organizadores han invitado a la ciudadanía a mantenerse atenta al anuncio oficial y a través de redes sociales han interactuado con los usuarios para conocer qué artistas les gustaría ver en esta edición. Para cerrar esta emisión radiofónica, la segunda emisión de Enfoque Regional, nos despedimos con una canción que quizá muchos han escuchado sin saber quién la interpreta. Tuyo, del músico y compositor brasileño Rodrigo Amarante, es una pieza que encontró un lugar privilegiado en la cultura popular al convertirse en el tema principal de la exitosa serie Narcos. Desde el primer episodio, su melodía cálida y su letra en español ayudaron a construir la identidad de una de las producciones más vistas de la última década. Pero Rodrigo Amarante va mucho más allá de esa canción. Integrante de bandas fundamentales de la música brasileña como Los Hermanos, ha desarrollado una carrera marcada por la elegancia de sus composiciones, donde conviven la música popular brasileña, el folk y el rock, con una sensibilidad muy particular. Les dejo esta buena canción en Enfoque Regional, segunda emisión. Gracias, hasta la próxima.

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8: Hola, hola, ¿cómo están? Buenas tardes. Ya llegamos a la cabina de Super Estéreo 100.5, los de la hora de la comida. Ya las 2:35. ¿Qué te parece? Arrancamos con la adictiva y Marisela, esto es Mi Problema. Bienvenidos.

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1: Venga, a las 2 de la tarde con 42 minutos. La temperatura en Tula en este momento es de 26 grados. Algo de calorcito, aunque tenemos un cielo nublado. En la cabina de controles saludamos a Jesús Nava. Mi nombre es Ana Monroy y nos vamos ahora con Soda Estéreo. Esto me encanta. Súbele de música ligera.

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10: Las 2 de la tarde con 50 minutos. Tenemos saludos. Claro, comenzamos con ellos. Si tú quieres reportar el tuyo, escríbenos a través de nuestro WhatsApp. Saludos para mis nietos, Ibrahim Ical y Sofía Itzay Jiménez Camacho. Ellos se encuentran en Tlaxcoapan, de parte de su abuelita Olivia Romero de Tlahuelilpan. ¡Que los amo mucho! Saludos, chicos. Espero estén disfrutando sus vacaciones.

Las 2 de la tarde con 53 minutos. Vas a dejarnos también tus comentarios a través de nuestras redes sociales. En todos lados aparecemos como Super Estéreo 100.5 FM. Ahí en Facebook es un placer leerte. Vamos con La Llorona y su banda. Esto es Limosnera.

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5: Movilización policíaca por escape de 4 internos de centro de rehabilitación en Tula de Allende.
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5: ¿Cómo está? Buenas tardes. Lo mantenemos informado. Aquí el avance noticioso. Hidalgo continúa entre las entidades con mayor incidencia de COVID-19 al registrar 99 casos confirmados y 6 defunciones. Esto de acuerdo con el más reciente informe epidemiológico de la Secretaría.

0: De Salud Federal. Tan solo entre el 13 y el 20 de julio se notificaron 16 nuevos contagios. Con este acumulado, Hidalgo ocupa el tercer lugar nacional en casos confirmados, únicamente por debajo de la Ciudad de México y el Estado de México. Además, encabeza la lista nacional por número de fallecimientos asociados a la enfermedad, con 6 decesos registrados. Una intensa movilización de cuerpos de emergencia se registra en la comunidad de Panales, municipio de Ixmiquilpan, tras el incendio de un tiradero de llantas. Elementos de distintas corporaciones trabajan en la zona para controlar y sofocar el fuego, con el objetivo de evitar que las llamas se propaguen a predios aledaños. Hasta el momento, las autoridades no han reportado personas lesionadas ni las causas que originaron el siniestro. En Tula de Allende, elementos de seguridad implementaron operativo en la comunidad de El Carmen tras la fuga de 4 hombres que se encontraban internados en un centro de rehabilitación. De acuerdo con información preliminar, los internos abandonaron sin autorización las instalaciones del Grupo Especializado contra las Adicciones, GECA, presuntamente al aprovechar un descuido del personal y huyeron con rumbo a la calle Usumacinta. Como resultado de la movilización, 2 de los fugitivos fueron ubicados y regresados al centro, mientras que los otros 2 permanecen prófugos. Las labores de búsqueda continúan.
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0: Voz de la información, Yolanda Karina Pérez.
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4: Las 3 de la tarde con 4 minutos nos mandan otro mensaje. Dice: saludo para mis nietos Calef, Darel y a José David Camacho Monroy, que están aquí conmigo de vacaciones, que los quiero mucho, de parte de su abuelita Olivia en Tlahuelilpan. Saludos y felices vacaciones. Vamos ahora con Vicente Fernández. Esto se llama Cruz de Olvido. Sí, estás comiendo buen apetito. Gracias por estar en sintonía de Super Estéreo 100.5.

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12: Seguimos con las felicitaciones en este 29 de julio. Esto va para Axel Ramírez por su cumpleaños, que nos escucha en El Salto, de parte de Josefina Rangel, que nos deja esta felicitación a través de nuestro Facebook. Tú también ve a seguirnos si es que todavía no lo haces. Estamos con Super Estéreo 100.5 FM. Aquí llega Mijares.

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1: Las 3 de la tarde con 28 minutos. Aquí llega Ramón Ayala. Esto es Tragos Amargos.

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minutos. ¿Ya comieron? Acá tenemos una felicitación para Fernanda Génesis Monroy Reyes de Presas, que hoy cumple años. La queremos mucho, su abuelita y sus tías. Felicidades, Fer Génesis, que tengas un cumpleaños inolvidable. Vamos ahora con Yuridia.

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1: ¿Qué tal? Esta colaboración entre Ricky Martin y Karim León se llama Medio Vivir, las 3:42.

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8: Las 3 de la tarde con 49 minutos, 25 grados en la temperatura. Hay un ligero pronóstico de lluvia después de las 4 de la tarde, ¿eh? Ahí te pasó el dato, aquí en Tula. Vamos con Ponzoña Musical.

Ya son las 3:52. Esto es a cargo del Golden Boy, Boy Pulido, que sigue su carrera, pero ahora en la política, allá en Norteamérica. Aquí lo recordamos con ese gran éxito. Ojalá te animes, disfrútala conmigo en el playlist de tu vida.

que se vayan a ver la de Toy Story 5 a Cinebox. Invitados, por supuesto, por Super Estéreo 100.5. Pendientes, por favor, porque hoy comenzamos con la dinámica. Aquí llega Josicuén con Ingrid Contreras. Esto es Mi Cucu.

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1: 1998, ¿te acuerdas qué sucedía ese año en tu vida? Bueno, Sentidos Opuestos lanzaba esto en la radio en México. Se llama Fiesta, ya a las 3:59.

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1: Explotación laboral encabeza los casos de trata de personas en la entidad.
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1: Buenas tardes, esto sucede en el estado de Hidalgo. La Secretaría de Cultura Estatal realiza recorridos en las distintas regiones de Hidalgo para verificar talleres e integrar un padrón oficial de artesanos con el objetivo de combatir la reventa de artesanías y garantizar la autenticidad de las piezas. La titular de la dependencia, Neida Naranjo Baltazar, informó que las alertas por presuntos plagios e imitaciones de bordados tradicionales, principalmente en municipios como Jaltocán, serán analizadas por el Consejo Técnico Artesanal a fin de fortalecer las acciones para proteger el patrimonio cultural y el valor de las creaciones de las y los artesanos.

0: culturales, gastronómicas y científicas para promover la riqueza de la región. El evento busca destacar la producción local de manzana y hongos, así como preservar las tradiciones y saberes de las comunidades. En los últimos 4 años, Hidalgo ha iniciado más de 30 carpetas de investigación por trata de personas, delito que se presenta principalmente en las modalidades de explotación laboral y sexual. En el marco del Día Mundial contra la Trata de Personas, que se conmemora el 30 de julio, la directora general de Derechos Humanos de la Secretaría de Gobierno, Janet Herrera, señaló que los casos suelen registrarse en restaurantes, hoteles, lavados de autos, obras de construcción, actividades agrícolas y trabajo doméstico. Advirtió que en muchos casos las condiciones de precariedad laboral se normalizan, lo que dificulta identificar este delito.
1: Nosotros como entidad damos seguimiento, damos protección y brindamos todas las facilidades como entidades para desarticular estas bandas, porque normalmente no es una sola persona, sino son varias las personas que intervienen en los delitos de trata de persona.
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0: Voz de la información, Yolanda Karina Pérez.
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5: Esta canción es del Príncipe José José, lanzada en 1982 como parte de su álbum de estudio número 18, que lleva el mismo nombre. La canción es Mi Vida.
6: Que al fin te lo han contado, ¿no? Bueno,

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1: Las 4 de la tarde con 10 minutos. Ellos son Rake. Esto es del 2011. Se llama Creo en Ti.

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2: Las 4 de la tarde, 13 minutos. Vamos con otra felicitación. Esta va para Daniel Cruz García. Hoy está celebrando 34 años, nos dicen, de parte de su familia. Felicidades, Daniel. Un abrazo para ti. Esto es con Banda MS. Hermosa experiencia sonando ya en el playlist de tu vida.

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6: Las 4 de la tarde y con 18 minutos. Aquí llega la que mejor me cae de la dinastía Aguilar. Es Majo y nos canta No Voy a Llorar aquí en el playlist de tu vida.

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1: Las 4 de la tarde con 21 minutos. Esta cancioncita rica, ¿no les gusta? A mí sí, la verdad es que le quedó bastante bien a Edén Muñoz. Esta colaboración con Inspector se llama Amargo Adiós. 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
1: Estrenada este año, la canción de Mariana Seoane y Lila Downs suena ya en el playlist de tu vida. Se llama Por un mal amor, a las 4 de la tarde con 25 minutos.

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1: Son las 4 de la tarde con 28 minutos. Las 4 con 28 para que no se te haga tarde. Si tienes algo que hacer, a la media te quedan 2 minutos, ¿eh? Vamos ahora con Miguel Bosé. Esto es Amante Bandido.

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5: Y seguimos pendientes en las principales carreteras del país, por supuesto, monitoreando todo lo que ocurra en este periodo vacacional.
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5: Y por supuesto, auditorio, regresamos al estudio de Super Estéreo 100.5 FM, el playlist de tu vida.
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9: Y esta es una pieza romántica lanzada este año de la producción Síndrome de Estocolmo de Máximo Grado, en colaboración con Thalía. La canción se llama Miro tu cara en la luna. 4:36 p.m. Te sigo leyendo o escuchando a través de nuestro WhatsApp. Repórtate conmigo.

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1: Las 4 de la tarde, 43 minutos. Es Edith Márquez quien ahora canta aquí en el playlist de tu vida. Esto tú lo conoces a la perfección. Si no, te hubieras ido.

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11: 4.52.

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1: Las 4 de la tarde, 57 minutos. Natalia Jiménez nos canta esta canción en versión mariachi. Quédate con ella.

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5: Manténgase informado, aquí el avance noticioso. El Congreso de Hidalgo aprobó declarar el 1 de octubre como el Día del Café, de la cafeticultora y del cafeticultor hidalguense, como reconocimiento a una actividad de la que dependen cerca de 30.000 productores en distintas regiones del estado. Y es que la producción cafetalera tiene presencia en al menos 23 municipios de la Sierra Otomitepegua, Sierra Gorda y la Huasteca, donde representa una de las principales fuentes de ingreso para familias y comunidades indígenas. Tras la aprobación del dictamen, solo falta su publicación en el periódico oficial del estado de Hidalgo para que el decreto entre en vigor. Accidente registrado esta tarde sobre la carretera Pachuca-Ciudad Sahagún, a la altura de la comunidad de Xochihuacán, en Epazoyucan, dejó como saldo preliminar al menos 6 personas lesionadas. El percance se registró entre una unidad de transporte público tipo urban y un vehículo particular, los cuales impactaron de manera frontal en el tramo carretero. El titular de la Unidad de Planeación y Prospectiva de Hidalgo, Miguel Ángel Tello Vargas, encabezó en Tepeji del Río los trabajos del taller diagnóstico para la elaboración del Programa Regional de Desarrollo Urbano y Ordenamiento Territorial de Tula. En la actividad participaron líderes comunitarios, delegados, comisariados ejidales y representantes del ayuntamiento, con el objetivo de integrar las necesidades y propuestas de los distintos sectores. Tello Vargas señaló que este ejercicio permitirá construir de manera conjunta una estrategia de crecimiento ordenado para la región, tomando en cuenta sus fortalezas, retos y problemáticas particulares.

0: entre todos y obviamente buscando atender y apegarnos a la ley, donde sí podemos seguir creciendo la mancha urbana y donde no debemos de hacer que crezca la mancha urbana. Y en donde actualmente ya existe mancha urbana, ¿qué tipo de construcción, proyecto puede haber en esta zona?
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3: Voz de la información, Yolanda Karina Pérez.

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1: Las 5:05.

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1: Tenemos una felicitación, dice, para mi hijo Rodrigo Gerardo León Migueles, que hoy cumple años. Escuchamos en Santa Ana, Azcapotzaltongo, que lo quiero mucho de parte de su mamá Yeya y toda su familia. Gracias, un abrazo grande, Rodrigo Gerardo. Vamos con Beatriz Adriana, esto es Que Vuelva.

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7: Tenemos una felicitación más. Esta va para María Inés, de parte de la familia Salvador Cruz. Está celebrando su cumpleaños. Felicidades, María Inés. Un abrazo para ti. El potrillo llega para cantarnos Piel de Niña cuando son las 5 de la tarde con 17 minutos.

de la tarde con 19 minutos. Aquí seguimos acompañándote con los clásicos. Bueno, este es un clásico de Ricky Martin, pero ahora le ponemos el ritmo y el sabor de Los Ángeles Azules y Tini. La canción se llama Vuelve. Hay 22 grados en la temperatura aquí en Tula.

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1: Las 5 con 23 minutos. Oigan, vamos a regresar en el tiempo. Esto fue de los últimos éxitos, si no me equivoco, de Timbiriche. ¿Quién es de la generación Timbiriche? Esto salió en 1990 de la producción Timbiriche 10. La canción es escrita por Memo Méndez Yu y aquí, como saben, interpretada por Eric Rubín. Se llama Princesa Tibetana. Te invito a que la disfrutes conmigo en esta tarde nublada, casi lluviosa, hoy miércoles, aquí en Tula, en el playlist de tu vida.

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56 minutos. Oigan, pues llegamos ya nada más para despedirnos. Al ratito regresamos con más música para darle rienda suelta a los clásicos con el playlist de tu vida de 9 a 11 de la noche. Gracias a Jesús Nava en la cabina de controles. Mi nombre es Ana Monroy. Ahora te quedas con Alma Raquel Linares en Enfoque Noticias de su tercera emisión. Y también te voy a dejar con algo de Karol G y Marco Antonio Solís, que nunca nos imaginamos que tuvieran tan buena compaginación para hacer una canción. Y miren que esta está en el top en su página, en su canal de Spotify. Esto es Coleccionando Heridas. Nos escuchamos al ratito. Besitos. Bye, bye.

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1: Informándose aquí en Super Estéreo 100.5, le presentamos el avance noticioso. Buenas tardes. Se reporta un nuevo derrumbe en la carretera real del Monte Huasca con dirección a Pachuca. Tierra y piedras obstruyen el acotamiento y un carril. Al momento no se reportan lesionados ni automóviles con afectaciones. Hidalgo registra un incremento en la detección de casos de miasis humana ocasionada por la larva de la mosca Coxlyomya o miniborax, conocida como gusano barrenador, al acumular 15 casos confirmados en lo que va del año. Esto de acuerdo con el informe de vigilancia epidemiológica de la Secretaría de Salud Federal. Aunque el número de pacientes atendidos ha mostrado un aumento gradual, las autoridades sanitarias informaron que no se han registrado fallecimientos asociados a esta enfermedad en la entidad, por lo que Hidalgo mantiene un saldo blanco en cuanto a mortalidad por esta causa. Fuerte precipitación registrada esta tarde allá en Actopan dejó afectaciones en el tradicional tianguis de chácharas ubicado a un costado del tianguis de ganado y del pabellón gastronómico. En la comunidad de Caltimacán, municipio de Taxquillo, se encuentra el Museo de las Momias Ñañú, el primer recinto de este tipo en Hidalgo, donde se resguardan 19 cuerpos que fueron sometidos a un proceso de momificación natural debido a las condiciones climáticas secas de la región y a las características de los nichos construidos con cal, tepetate y piedra en el antiguo panteón parroquial. A diferencia de otros museos de momias, los restos corresponden a una época contemporánea, con fechas de fallecimiento que van de 1950 a finales de la década de 1980. Además, conservan sus nombres e identidades, información proporcionada por sus propios familiares, lo que permite preservar la memoria histórica y cultural de la comunidad Ñañú.
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1: Voz de la información, Yolanda Karina Pérez.

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